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0: Son las 7 de la noche. 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
2: En Tropicana, 7:30 de la noche.
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0: Son las 8 de la noche. 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

0: Colombia, como siempre, qué placer saludarlos. Desde este momento comenzamos a que no me duermo. El emisora más bacana, bacanísima, Tropicana. Tu amigo, tu hermano, el de siempre. Caballito Castillo, ya conectados. Hasta las 12 de la medianoche en el que no me duermo de Tropicana. También vamos a tener a lo más lindo de Medellín, de Colombia. Ella es la encantadora Karina Uribe. Pero antes también, antes de saludar a la hermosa Karina, contarle a nuestros oyentes que vamos a tener, atención, soldado caído. Vamos a tener también las confesiones aquí en Tropicana, en la que no me duermo. Por supuesto, vamos a tener el cupido de Tropicana. ¿Cómo así? Facilito. Si usted desea pedirle matrimonio, pedirle la mano a esa persona, de pronto también si la embarró, dijo algo, hizo algo indebido, está de pelea, está de problema, de chicharrón, como uno dice, chicharrón grasoso y peludo con su esposa, con su novia. Llegó el momento de pedirnos aquí en Tropicana que no me duermo con el cupido, que nosotros le arreglemos esa situación que tiene con esa persona. Porque todo el mundo le embarra. Todo el mundo se cae en algún momento. Entonces, ya lo saben, nos envían su nota de voz al 310-206-3302. Nos dicen, caballito Karina, por favor, yo quiero pues arreglarme con mi novio, con mi esposa. Quiero, no sé, pedirle la mano a la persona con la que estoy en este momento. Nosotros te vamos a ayudar. También recuerda que si quieres enviar una nota de voz contándonos tu historia, tu confesión, lo puedes hacer. 310-206-3302. Ahora sí, a lo más lindo. ¿Cómo estás, mi amor? Muy buenas noches, ¿cómo estás? Más?
1: ¿Cómo estamos vos?
0: Me extrañaste, mi amor.
1: Amor, te extrañé de 1 a 10, un 3. Yo siento que no.
0: Que ¿sabes qué, Karina? ¿Sabes qué, Karina?
1: ¿Qué pasó? ¿Qué pasó?
0: No te vuelvo a preguntar jamás y nunca si me extrañaste. Dejemos esa vaina hasta ahí.
1: Debes de preguntarme porque es que uno tiene diferentes tipos de...
0: No ¿de sé, formas de extrañar qué?
1: Sí, de formas de extrañar.
0: Ah, okay.
1: Uno dice, te extraño el 100, te extraño 10 de 10. Otras veces te puedo decir, no, amor, hoy la verdad, no, estuvo más...
0: No lo esperaba de ti.
1: Ah, ¿qué más le va a hacer? ¿Bien o no,
0: amor? Mi amor, bien. Excelente, excelente, gracias a Dios. Hoy estuvimos haciendo diligencias, vueltas. También nos encontramos con mucha gente que es fiel en la que no me duermo de Tropicana. Estuve por ahí por la séptima en el Lourdes. Estuvimos hablando, o sea, con los conductores. O sea, claro, sí, sí. Estuvimos hablando con los trope amarillitos ahí de, del parque Lourdes, de la iglesia de Lourdes. Y nos dicen que no se pierden una emisión de a que no me duermo. Para ellos un abrazo bien grande. Y también para los trope amarillitos y también la gente que escucha y disfruta Tropicana en las aplicaciones. Un abrazo bien grande. Bacano, que siempre estén conectados a Tropicana.
1: Picos, picos, mañana también yo voy a estar acá en Medellín.
0: ¿En dónde?
1: Con los tropi amarillitos, ¿sí? Por el lado del obelisco.
0: ¡Qué bien!
1: Para que lleguen, para que
0: señorita,
1: que estén bien conectados. ¿Qué pasó?
0: Que tú vas a estar conectadas, ¿con quién?
1: Mi amor, estoy conectada.
0: ¿A ti te gusta que te conecte?
1: Mi amor, de vez en cuando toca. Y si me toca estar conectada con los tropi amarillitos, con los conductores,
0: eso,
1: con los que manejan,
0: eso,
1: me encanta.
0: Muy bien.
1: Estamos en el mes del conductor.
0: Muy bien.
1: Prepárate, mi amor, porque este mes te tengo preparado una sorpresa.
0: Por ejemplo, Karina, ¿qué sorpresa tiene preparada para los trope amarillitos, para los conductores?
1: Amor, no, sí es sorpresa.
0: ¿Algo preparado o no?
1: Algo preparado, claro, obvio.
0: Ok, sí. Bueno.
1: Pero es sorpresa.
0: Amaneceré y veremos entonces. Mira, entre otras cosas también. Consentir. Entre otras cosas también, estamos en el mes de los conductores. Porque su patrona es el 16 de julio, o sea, sí, el día de la Virgen del Carmen, que es la Virgen, la patrona de los conductores, también muy seguramente vamos a tener sorpresas para ellos el 16 de julio.
1: ¿Oye? Porque ¿sabes qué?
0: ¿Qué?
1: El 16 de julio es la fiesta
0: de la Virgen del Carmen. ¡Eso, carajo!
1: De conductores.
0: ¿Qué pasó?
1: Hablando de conductores, ¿viste la conductora aquella famosita que la atropellaron ingresando a Colombia?
0: ¿Cuál conductora? ¿Cómo así?
1: Ah, pues digo conductora porque en ese instante iba manejando. Andrea Valdiri, Andrea Valdiri. Ah.
0: Andrea Valdiri.
1: ¿Usted no vio? ¿No viste, caballito?
0: No, pero ¿cómo publicó así?
1: Espérate.
0: O sea, tú me estás mamando gallo. Andrea Valdiri, la atropellaron.
1: Que no le estoy mamando gallo, digo maneja, pues porque iba en ese instante manejando su carro. Ajá. Iba de Venezuela a Barranquilla.
0: Ah, sí, porque ella yo creo
1: de
0: que
1: las ayudas.
0: Sí, eso, ahora sí te creo.
1: Estaba regresando y estaban como que en un lugar haciendo protestas. Ajá. Por que por el trabajo, que trabajo digno, que no sé qué. Entonces la pararon a ella, le iban a dañar el carro, incluso se lo rayaron, le hicieron un montón de cosas. que porque es que ella no les ayudaba, que porque las ayudas se las llevaba para Venezuela y no para ella. Y ella les decía, es que yo acaso soy presidente, es que yo acaso soy alcalde, es que yo acaso soy la que tengo que mandar las ayudas para acá. Yo estoy haciendo una labor donde yo quiero con mi plata. Con mi plata, de ahí para allá, eso no me corresponde. Entonces, se armó el bochinche, le digo pues. Y este sí no fue preparado. Estaba cortado.
0: O sea, este bochinche fue real, fue de verdad, verdad.
1: Sí, señor, se le encrespó a esta gente. Incluso grabó a varios personas, pues a varios personajes que estaban en este
0: lugar. O sea, ella lo grabó.
1: Como por Río Hacha.
0: Ay, ay, ay.
1: Sí. O sea, ella iba manejando tales y pascuales, entonces ¿sí? Vio a unos manes que estaban protestando y les dijo, ¿puedo pasar? Es que yo vengo de tal lado.
0: Oye, pero es que siempre se arman ese tipo de protestas ahí, ¿o le estaban protestando solamente a ella?
1: No, siempre se arman protestas, pero esta vez la cogieron a ella como de gancho ciego.
0: De gancho ciego, porque, ajá, o sea, ella se encontró con la protesta.
1: O sea, se encontró con la protesta. Había unas personitas que sí le dijeron, no, pase normal, que a ti no te decimos nada. Cuando pararon otros por allá, no, es que vea, usted también estaba ayudando con política, no sé qué, vea, esto y lo otro, nosotros sin trabajo, usted llevando las ayudas al otro lado. Y ella les dijo, ven acá. ¿Cómo es que dice ella? Como decía, así como hiciste, me encanta.
0: Ven acá, loco, ¿qué es lo que está pasando allá?
1: Ajá, ven acá. Yo estoy haciendo las ayudas, es con mi plata, con mi cash, con mi money, con mi plática, con mi billuyo, y usted va a salir con que me va a rayar el carro, me va a dañar el carro y me va a meter a mí en cuanto le digo, ay, no, olvídate.
0: Pero ¿sabes qué, Cari? ¿Qué opinas tú al respecto de esta situación?
1: Que es injusto que uno esté transitando por alguna de las vías y que tenga uno la culpa de cosas que no le corresponden a uno. Son cosas que le tienen que corresponder es al ente, no sé, principal de ese pueblo, de la región. Y también es un llamado a las personas que quieran protestar, pues que lo hagan de manera pacífica y que no se vayan en contra de personas que quizás no tienen la culpa, porque ¿qué querían que ella hiciera? De pronto que los mostrara en redes sociales. De ahí para allá, no sé qué más buscaban. Porque si ella estaba invirtiendo plata de ella para ir a regalar cosas en Venezuela, ¿por qué vamos a tener que tratarla de esta manera cuando va ingresando a nuestro país? Y ella dice, mira, ay, sí me pone triste ser de Colombia.
0: Mira, yo algo sí te voy a decir, y estoy de acuerdo contigo en cierta parte. En cierta parte que es cierto que ella no tiene absolutamente nada que ver de pronto con la desigualdad que hay en nuestro país y por allá en el norte de Colombia. Listo, está bien, eso lo tenemos claro. Pero ¿sabes qué? Ella que maneja tanta gente, ella que es una persona que maneja muchas empresas, sería bacano también que Andrea se pusiera la mano en el corazón y se olvidara del gobierno, se olvidara de los gobernantes, se olvidara de todo eso. O sea, que en su corazón no hubiera de pronto, ay, lo que pasa es que eso no me corresponde, no, para nada. Sino que también, por medio de sus redes sociales, por medio de su gente, que colocara un granito de arena y de verdad ayudara a esas personas que lo necesitan, con comida, con ropa, con medicinas. Eso a mí sí me parece, de pronto, que los creadores de contenido deberían unirse, lo que hace este muchacho, ¿cómo es que se llama él? Andy. ¿Quién? Camilo, el que dice, ¿cuánto cuesta eso? Yo me llevo
1: Camilo 200. Camilo Cifuentes.
0: Eso, a mí me parece súper genial.
1: Yo afán no tengo.
0: Pero sería bacano que se unieran todos, hey, y ayudaran a las personas de nuestro país. No les corresponde, pero hay que tener sentido de pertenencia y hay que tener esa empatía con nuestros hermanos.
1: Yo digo, la gente empezó de pronto a tirárselas a ella y para que ella también hiciera videos, los publicara y así pudiesen ver el entonces.
0: O sea, ¿tú crees que esa vaina es para que ella los publicara y los subiera? O sea, ellos querían
1: fama. Yo digo que la gente quiso protestar, era como que encontramos una manera de que ella nos grabe, así sea poniéndole problema a ella, que ella nos grabe y así se den cuenta en el resto del mundo qué pasó o por qué se está protestando, ¿cierto?
0: Y en este momento también quiero saludar al Jor Mejor, Maludita.
1: Jor.
2: Uy, ¿cómo?
0: Esto es al grano de una, te voy

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1: Algo más claro.
2: No, ya, déjalo.
3: Que la gente forma problemas por todo.
2: O sea, que la gente es una caja de pollo.
3: Sí, por todo. Ven algo y no, lo van criticando de una sin saber de verdad qué está sucediendo.
2: Sí, yo conozco gente que parece un choncho, parece un cerdito, un puerco. Lo llevan cargado y van chillando. Karina, 310. Ey, no. Un caballo que 310-206-3302. 310-206-3302, envíen su nota de voz, qué opinan, qué piensan, están de acuerdo con que los habitantes de aquel pueblo en el norte de nuestro país hayan increpado a Andrea Valdiri, a esta chica que entre otras cosas llevó, creo que, ¿cuántas toneladas de ayuda?
1: Mucha,
2: de alimento no perecedero.
1: Mucha ayuda.
2: ¿Sí?
1: No sé exactamente, pero llevó mucha ayuda, incluso como que alquiló unas bodegas.
2: ¿Sí?
1: Y le pagó a personas para que le ayudaran a organizar, para que ayudaran a como repartir bien todo este tipo de ayudas. Entonces, triste. Dice Paola por acá, Valdiri siempre ha ayudado a la gente de muchas partes de Colombia.
2: Ajá.
1: Y fue injusto lo que le hicieron. Dice Nubia, ella ayuda a muchísima gente, apoya muchos emprendimientos, por favor. Hay que estar entonces un poquitico más de la mano. Y también hay que defender a la gente que también ayuda. Mire ya tantas cosas que llevó a Córdoba cuando estuvo inundado.
2: Claro que sí. ¿Qué opinan los oyentes de Tropicana? Envíen su nota de voz, vamos a comenzar a escucharlos. Al 310-206-3302. Tropicana, a que no me duermo, estamos con este tema de Andrea Valdiri, que salió en redes sociales llorando también. Ella dice que se sintió atemorizada, aterrorizada por la forma en que le estaban reclamando y la increparon. Tropicana, buenas. A ver, Tropicana, buenas noches, ahora sí. ¿Cómo estás?
4: Buenas noches, caballito.
2: Buenas noches, Karen.
4: Besitos. Caballito, la verdad, lo que hicieron con Andrea fue que le faltaron el respeto.
2: Ajá.
4: Y se agarraron porque, ajá, ella votó por el tigre y la cogieron a insultar y tampoco ella se iba a dejar. O sea, a la gente esa le falta cultura, la verdad. Y no se pueden agarrar de una cosa para tratar mal a las personas. O sea, falta de respeto que hubo ahí con Andrea Valdiri. Estuvo muy mal.
1: Yo lo veo por el lado de que la gente quería encontrar un medio, una manera de que le prestaran atención. Y claro, como Valdiri tiene tanta gente y como Valdiri iba obviamente a publicar todo esto, todo el mundo, o sea, todo Colombia se enteró qué le hicieron, dónde estaban en protestas, porque estaban protestando.
2: Tropicana, buenas.
5: Hola chicos, buenas noches para todos desde acá, desde la ciudad de Cali.
1: Mira,
5: no, ¿ves? Lo que pasó es que la pelada iba ya para donde ella iba. Y se encontró esa belleza de la vía cerrada y esta gente manifestando y pues usted sabe que ella es una influencia y ya todo lo graba. Así ella sea real o no sea real, o sea real, ella graba todo lo que graba.
1: Ajá.
5: Y va a creer que hasta por eso también le genera billete, porque ellos viven de eso, pero eso pasó, eso le pasó. Eso no fue inventado ni nada, como ustedes están diciendo, eso pasó y... Entonces ella aprovecha la situación y pues como una pelada que no se marea ni nada, ni come de nada, pues.
1: No se marea.
5: Bueno, pues. Ella grabó todo eso, entonces por eso es que sale todo en las redes.
2: Bueno, y cagada, yo tengo... Mano,
5: cagada que la gente actúe de esa manera, la verdad, qué tristeza.
2: Cari, y yo tengo como invitada a esta hora de la noche a otra compañera que me dice, ¿sabes qué? Yo también quiero opinar al respecto de lo que le sucedió a Andrea Valdiri. Ella tiene algo por decir, vamos a escucharla. Y ella es
1: Luchi
2: DJ, Madeira Barranquilla.
6: ¿Cómo está mi gente? Buenas noches.
2: ¿Ahora por qué no le dices Luchi Capullo? Dile a Luchi.
1: Sí, Luchi Capullo. Ay, María.
6: ¿Quieres un hijo tuyo?
2: Te puyo el hígado.
1: A Luchi le sale el tirito como hace la Valdiri. No joda, entonces, ajá, mira la vaina.
2: Búscale la lengua a Luchi para que tú veas.
7: Oye, estaba viendo el video, pobre pelada, ¿no?
2: Luchi, ¿qué tienes que decir al respecto? ¿Qué opinas? ¿Qué crees?
7: Yo le puedo decir una cosa. El camino de ayudar y servir no es fácil. Se los digo yo que lo hago mucho y lo he hecho durante muchos años en las emisoras en las que he trabajado. Pues es que yo trabajé en Barranquilla, en Tropicana, 5 años allá, y también hacía mucha

0: viuda y la gente nunca está contenta. O sea, del todo, nunca está conforme del todo con las ayudas que uno hace. Ahora, yo sí siento que muchos influencers han dañado como la plaza, por decirlo así, porque hay muchos influencers que uno ve que van a tomarse la foto a figurar sin hacer nada.
1: A hacer fama, a hacer...
0: Exacto. En cambio, redes. Una pelada como Andrea Valdire, que sí va porque le gusta, porque lo quiere hacer, porque tiene los medios también para hacerlo, porque tiene, ella tiene muchos patrocinadores, mucha gente que le copia, y va y hace las ayudas, y la gente no responde de la mejor manera. El video es bastante desafortunado, porque yo creo que Valdiri también tiene un problema, y es que ella reacciona de manera muy
2: impulsiva.
0: Muy impulsiva.
2: O sea, ella sus reacciones son como uno dice, con el hígado, con rabia.
1: Le voy a decir una cosa, ustedes tienen, le cuento pues, que un tonito que uno dice, joda.
0: El tema es que van y le pegan al carro de uno y uno se va como increpando, ¿no? Como
2: sí,
0: que,
2: claro.
0: Como que
2: se
0: le
2: calienta,
0: da uno. Sí,
2: calienta. Botas el chupo, Luchi.
0: Ese es el problema con Andrea Valdiri. Sí, Yo siento que ella debe calmarse un poquito a la hora de... Yo entiendo, era una multitud, yo no estaba viviendo esa situación, la gente diciendo que ella los estaba atropellando, la policía que le daba el paso, que no le daba el paso, o sea, muchas cosas. El tema es que André últimamente está reaccionando como muy fuerte.
2: O sea, bota el chupo, tiene la mecha cortica.
0: Sí, está como tolerando menos las balas.
1: Estalla de un momento a otro, ¿eh? Cuando ve cualquier cosita, entonces va, ajá.
0: Y el problema que ella tiene es que a donde va hay un celular que la está grabando y suben todo a redes, entonces la pelada no puede tener momentos de histeria, porque entonces ya la funan.
1: Y no hablemos bobadas, todo lo que haga, así sea de polémica, suave, mediano, súper, o sea, explosiva, ella va a tener números, y eso es lo que le da para poder seguir sumando más plática en redes.
2: 8 de la noche, 23, ¿qué dicen los oyentes en A Que No Me Duermo? Si estás en Colombia, si estás en Europa, si estás de pronto en Barranquilla, Medellín, Cali, Bucaramanga, Cúcuta, en cualquier parte de Colombia, puedes opinar al 310-206-3302. ¿Qué opinas al respecto de lo que le sucedió a Andrea Valdiri? Hola, Tropicana.
3: Bueno, no se marea, según el man. Buenas noches, Tropicana. No se marea.
1: Buenas.
3: No. Ella no se marea, ella bota el chupo. Bota el chupo. A mí me parece que le estamos dando difusión a una persona que, para mi concepto, no se lo merece. Ahora, si ella va a Venezuela, qué casualidad que a todos los que han pasado por esa vía, a la única que he visto que ha puesto video y cuánta cosa es a ella. No sé si es la más salada o es la más de buena, pero siento que darle difusión a una persona que monta puro video estúpido, para mi concepto, eso es como, no sé, perder tiempo. Y de verdad, yo siento que en mi casa le estamos dando mucho
1: pero le voy a
3: una
1: decir.
3: Persona. Quiere ganar como sea toda la cantidad de gente que perdió en sus redes sociales, y para mi concepto es eso. No le demos más difusión a una persona.
2: ¿Qué dices tú, Lucho?
1: Le voy a decir una cosa. Sea lo que sea el video, como sea, el 90% de los hombres de Colombia entra a verle las nachas a la Valdiri, ¿o no?
0: Ah, sí, claro.
2: Yo no opino porque el tema del acoso está bravo.
1: No importa, que se paró la Valdiri alegando de tal manera, pero con una blusita acá. ¡Joda! Que se paró la Valdiri, pero se paró de una manera que se le vio más o menos. No, también.
2: Mira lo que me dicen por acá. ¡Ey, qué falta de respeto con las mujeres, hermano! Dicen que es una falta de respeto con la encantadora Andrea Valdiri. Pero bueno, Luchi, te pongo en contexto. Yo estaba diciendo lo siguiente: ¿por qué los creadores de contenido? Porque hay unos que son influencers, otros que son, bueno, creadores de contenido, porque no influencian a nada bueno. Porque si tienen la fuerza en sus redes sociales, tienen los números, ¿por qué no ayudar a nuestro país en zonas azotadas por el conflicto, en zonas donde de pronto el gobierno pues no llega? En fin, que se olviden del
1: pero
2: gobierno.
1: Es que
2: espérate, pero, ahí, coge la suave, oye,
1: caballito,
2: parece un caballo de bocado. Yo no,
1: caballito,
2: no, señor.
1: Pero es
2: ¿caballo
1: es
2: qué? Eso, ¿cuál?
1: Eso
2: no,
1: es
2: señor. Eso se llama empatía, Lucia Fernanda. Porque
1: no,
2: el buen corazón,
1: no,
2: el buen corazón lo tiene ella, lo tengo
1: caballo.
2: Yo. Que alcahuetear.
1: Sí,
2: Luchi, ¿qué opinas? Pregúntale a Luchi. Pregúntale a Luchi, pregúntale, pero yo quiero saber qué Luchi
0: piensa. Espera. Hay un punto. Hay un punto, y es que los influencers y los creadores de contenido pues en este momento están ayudando a Venezuela porque es una coyuntura, o sea, es algo total, que pasó inesperado, o sea, nadie tenía como en el radar que esto iba a pasar. Ajá. Aparte, muchas vidas se perdieron, muchas familias damnificadas, mucha gente que se quedó sin hogar, sin casa, sí. O sea, en realidad necesitan ayuda. Uh-huh. También nuestros pueblos colombianos lo necesitan, estoy de acuerdo, pero el gobierno también tiene una responsabilidad.
1: Claro, claro.
0: Todos los entes, autoridades tienen responsabilidad sobre este país. Y bueno, para eso tenemos las elecciones y elegimos a la persona que nos va a representar. Ahora, también hay influencers que lo hacen, que van a estos pueblos. Lo que pasa es que muchos a veces no lo muestran, ¿sabes? Muchos a veces no están como mostrando lo que hacen y más bien ayudan. Hay muchas ONG del extranjero también que vienen a hacer sus ayudas aquí a Colombia. Entonces, no sé, ahora por lo que pasó con Venezuela, pues ha vuelto muy, muy viral el tema. Pero sé que también hay mucha gente que ayuda en Colombia.
1: Bueno. Y otra cosa, los influencers, tengan poquita o tengan bastante plata, tampoco están en la obligación de regalar.
2: Ah,
1: bacano que ellos, mira, hacen pronto, muy buenas, Karina, labores, Uribe, que entregan, estás... esto.
2: Pero mira, yo creo que tú me estás malentendiendo, porque yo en ningún momento he dicho que ellos tienen la obligación, no, para nada.
1: Usted lo dijo,
2: Que se olviden del gobierno, de las entidades, del presidente, de los alcaldes, que se olviden de ellos.
0: No, pero
2: que
0: piensen
2: en nuestro pueblo, en nuestros hermanos, porque aquí, claro, también hay necesidades. No importa.
0: Pero te voy a decir una cosa, la gente casi no apoya esas ayudas, porque, por ejemplo, sí, nosotros, ajá, como Tropicana, sí, y lo digo porque yo encabezo eso. El tema de las ayudas.
1: Las ayudas
0: no siempre son fáciles de hacer. O sea, tenemos momentos en donde de verdad necesitamos ayudar.
2: O sea, la gente no es empática,
0: No, sí es empática, pero no todos tenemos la suficiente capacidad para donar o para estar en una ayuda, porque también hay personas que no tienen, que quisieran ayudar, pero no tienen, caballito, porque este país es muy pobre.
1: Y no es tan fácil, pero... A veces los que más dan son los que menos tienen.
0: Ahora te voy a decir, ajá, una vaina. Los creadores de contenido, sí, hablando de los creadores y los influencers, ajá, esta gente hace contenidos de ayuda y la gente no los apoya. Ah, pero hace un contenido bailando y ahí sí se vuelve viral.
1: Téngale.
0: Hace un contenido ahí en La Guajira, sí, sí, hace un contenido ahí en Chocó, hace un contenido en no sé, en cualquier parte.
2: Y no se viraliza,
0: no le dan el apoyo en redes. Ah, o sea, pero hacen un video en tanga y ahí sí la gente le aplaude.
2: Entonces, nuestra sociedad está jodida.
0: Somos nosotros.
1: Estamos jodidos. Es más, por eso le digo, quizás esa gente de Riohacha no lo hizo de mal, lo hizo de una manera también de visibilizar lo que estaba sucediendo en el
2: entorno.
1: Pero
2: ¿qué más visualización quiere?
1: Ella tiene seguidores, aprovechemos a hacer algo con ella. Que ella es muy difícil que nos ponga. De esta es la única manera. Ah, fue así, fue.
2: Pero pegándole al carro. No. No, eso no se puede, Tropicana.
1: ¿Qué dicen los oyentes?
4: 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Mal hecho. Ella está dando unas ayudas humanitarias. Lo hace de corazón.
2: Ok. Más oyentes, 310-206-3302. ¿Qué opinan al respecto de lo que le sucedió a Andrea Valdiri allá en La Guajira? 310-206-3302. Tropicana, que no me duermo. Buenas noches.
5: Señores Tropicana, la más bacana, bacanísima. No, mire, yo pienso que el tema de las redes sociales está como tan saturado, ¿cierto? Que el tema de los influencers como que ya... O sea, que uno ve que realmente hacen cualquier cosa por ganar números, por facturar, que realmente uno está perdiendo esa empatía con ese tipo de influencer. Muchas veces le pasan cosas que para una persona del común, pues es una tragedia para uno. Uno lo ve como un montaje, como una mentira, como una payasada, porque resulta que uno piensa que solo es para generar contenido. Entonces, ajá, ese tipo de cosas que están haciendo los influencers ya ha hecho que uno haya perdido como esa empatía con ellos, y realmente uno no sienta como esa tristeza, sino que uno sienta más bien como que, como ese desprecio, como que no, chévere que le haya pasado, porque ya se cansa uno de lo mismo.
1: Virgen Santísima.
2: Bueno, María. 8:30 minutos, aquí estamos en el Que No Me Duermo de Tropicana. Y esto fue lo que dijo Luchi, lo que dijo Andrea Valdiri, atención.
1: Lo que dijo Luchi o lo que dijo Andrea Valdiri. No.
2: Aquí está.
6: Lo que les voy a contar no es nada bonito. Estoy llegando a mi país, vengo ahora manejando, miren, aquí donde estoy ni siquiera he dormido absolutamente nada. yo venía tranquila haciendo la labor de Venezuela, estoy con mi equipo atrás, estábamos editando todo el material bien bonito para que lo vieran, y voy entrando, y precisamente cuando cruzo una calle por Río Hacha, hay como una especie de paro, y hay uno de los muchachos, yo bajo el vidrio y le pregunto, amigo, ¿será que yo puedo cruzar por aquí? Es que el Waze me dice que Barranquilla queda por aquí, ¿será? ¿Serías tú tan amable de que me dejes ingresar? Ah, claro, Valdi, de una, que vienes de Venezuela y tal. Y le dice a otro equipo que estaba ahí en el paro, para que dejen pasar la marcha y háganme el favor que ella va a cruzar por aquí, que ella va a ir para Barranquilla. A todas estas marchas se me viene un grupo de personas a insultarme. Yo les voy a dejar los videos como prueba. Y ahí es donde me doy cuenta que este país está vuelto mierda. Eso que es. Ay. El mismo pueblo está incitando a la violencia. Si tú vas a ser una manifestación, hombre, que sea pacífica.
7: El señor me dio el paso y me dijo, pasa, donde yo te ayudo. Si no, yo no paso. Que haga esto. Es una
2: mujer. ¡Ey! Cipote, vaina. ¿Qué vaina?
1: ¡Oye!
2: Yo sí, lo que sigo pidiendo, y de pronto no están de acuerdo ustedes, es que los creadores de contenido deberían unirse para ayudar a nuestras regiones, no importando si el gobierno da o no da, no importando si ellos no tienen.
0: Muchos lo hacen.
2: Pero en grandes cantidades.
0: No te estoy diciendo que la gente no apoye ese contenido.
2: No importa.
0: Oye,
2: que lo
0: hagan. Jefferson Cosio ayuda a los perritos. Ese man está loco por ayudar a los perritos.
1: Luchi.
0: Y nadie le para bola.
1: No, nadie le para bola.
0: Ah, pero hace un video. Pero vaya. Hace un video de que se puso teta y ahí todo el mundo
1: y ahí
0: lo hace.
1: Sí, de una, tenga.
2: Mira.
0: Entonces somos nosotros mismos que no nos ayudamos.
1: Sádicos, sí.
2: No. Yo sigo opinando, Lucia Fernanda, tú me disculpas y tú también, querido Uribe. Pero los creadores de contenido deberían ponerse los patines y obviamente, de pronto, si no se les viraliza, no importa. La cuestión es que dieron, donaron. Eso no importa, que de pronto vuelva y digo, el gobierno.
1: ¿Para qué donar si no lo van a mirar?
2: No importa, o sea, que ellos les salga eso del corazón. Si no se les viraliza, no importa, hacen. que lo hagan como una ofrenda, algo así, no sé.
8: Hola, chicos, buenas noches para todos desde acá, desde la ciudad de Cali.
1: Buenas.
8: No, lo que pasó es que la pelada iba ya para donde ella iba. Y se encontró esa belleza de la vía cerrada.
1: Ya se lo tiró.
2: Ah, ya ese. Ah, ok, listo, bien. Entonces este.
9: Tropicana. Ahora yo te digo una cosa. Que no me duermo. Mire, allá hubieron dos faltas.
2: Hubo.
9: Andrea Valdiri, ella hace ayudas y todo, y no se le puede negar. Pero en otras ocasiones se tiró de brava y que buscando un pelado en la madrugada y que porque la había insultado y la había tratado de M.
0: A mí eso no me gusta.
9: En redes sociales.
0: Eso no me gustó.
9: Pero ¿por qué no se le tiró al sábado a la gente de allá que está en el bloqueo? Ella tuvo un incidente tratando de pasar la camioneta sin permiso de ellos por el bloqueo. Si ellos tienen un bloqueo, bájese y concientice. No haga falta de respeto. ¿Cuál falta de respeto? Pasar por encima de ellos. Segundo, hizo que se tapó la nariz cuando bajó el vidrio del carro, dando a entender que la persona tenía mal aliento y les hizo mofa. No debe de encrespar a personas que por X o Y motivo estén bloqueando en una vereda. Ellos no tienen esos motivos, ellos sí. Así que más falta de respeto de ella también y de las personas que estuvieron agrediéndola por esa inconsistencia que tuvo ella por
0: tratar
9: de pasar el carro por encima.
1: Señor, me gusta lo que dice.
0: Tiene un punto porque...
2: Hablen ustedes, a ver.
0: No, tiene un punto y te voy a decir por qué. Siento que siempre vemos la parte de Andrea Valdiri porque los videos son los que ella sube. Pero nunca vemos personas... Nunca vemos personas también grabando como la actitud de ella, porque podría ser uno que no está ahí, no tenemos cómo saber si es verdad o es mentira que ella también se porta mal y que también agrede a las personas o que grita o que tal vez no habla con la empatía con la que se necesita manejar este tipo de situaciones.
1: Y otra cosa, Luchi, por ejemplo, si hay personas que están haciendo manifestación, si ellas no quieren dejar pasar a alguien, obvio, no lo van a dejar pasar porque esa es la manera de su manifestación. Ya si se empieza a alterar la otra parte de las personas que están en el mismo taco, trancón o que están atrapados en los vehículos, ya se vuelve complicado, porque igual pasó acá en Medellín cuando estaba la minga, empezaron a pasarse como por los lados, que es que yo paso, entonces claro, la gente va a empezar a rebotarse o va a empezar enojada porque va en contra de lo que están entonces planeando en el instante.
2: ¿Qué más dice? ¿Por qué no te gustó que Andrea Valdiri haya increpado al pelado que el día de las elecciones, no fue?
1: Sí, eso no fue.
2: Eso fue el día de las elecciones.
1: Eso no fue planeado.
2: No,
0: eso no fue planeado.
2: ¿Por qué no te gustó, Lucha?
0: A mí no me gustó porque si no.
2: Tú sabes que tú tienes hija.
0: Sí, el tema, a mí también me amenazan. ¿A ti no te han amenazado?
2: Sí.
0: A mí me amenazan todo el tiempo, que me van a matar, que si me ven por ahí, no, o sea, pasan muchas cosas y a uno sí le da mucha rabia y uno sí se molesta, pero ya ir allá y a uno a enseñar qué. O sea, a uno no es papá de ellos como para ir a enseñar nada. Y sí me parece que genera un poquito de violencia la forma en la que ella hace las cosas. Porque si yo voy de manera...
2: ¿Ella te parece incendiaria?
0: No, me parece como demasiado reactiva. Yo digo,
2: okay.
1: Que un tris.
0: Es reactiva, es demasiado reactiva. Porque si está bien, ella quería darle una lección, listo, búsquelo. Pero no lo busque en la madrugada.
2: Okay.
0: Aparte ella, ¿cómo se consigue esos datos de la casa? O sea, qué peligro. ¿Cómo hace ella para conseguirse los datos de la casa del muchacho y llegar hasta la casa del muchacho? No, si lo tiene que hacer por la vía legal, hágalo de manera legal. Pero llegar hasta la casa en plena madrugada, salir y que a defender, siento que no es la manera. Para mí, no sé, de pronto a la gente sí le gusta.
2: Y tú sigues creyendo, Karina, que eso fue planeado. Tú sigues creyendo que eso fue actuado.
1: Yo sigo creyendo que fue actuado porque ella necesitaba recuperarse de sus seguidores perdidos.
0: Pero ¿y por qué perdió seguidores?
1: Por lo de la política. Ajá. Entonces, claro, ella dijo, yo no voy a perder tanta gente, inventémonos algo y yo le pago al man, así él se vuelva viral. Ya.
2: Tropicanola.
10: Es que, señores, venga, les cuento. Lo que pasa es que también nosotros, como humanos, como personas, o sea, yo no sé por qué tenemos que criticar a esa gente. Si al fin y al cabo, o sea, lo digo con el respeto, ¿no? ¿A quién le interesa lo que ellos hagan? El que quiera ver los videos de ellos y seguirlos, pues que lo hagan, cada cual quiera que hace. Pero si ellos decidieron ser influencers o subidores de contenido, lo están haciendo y están haciendo plata. Uno no tiene por qué cuestionar y criticar a esa gente. Yo no sigo a ninguno de ellos. Al único que yo sigo así, para que no lo niego, es a Camilo Cifuentes. Y hay gente que también lo critica y lo cuestiona, que él hace eso por negocio. O sea, ¿a quién le importa si lo hace por negocio? Y si lo hace por negocio, le está alegrando la vida a unas personas que están necesitadas. Así él venga con eso. Pero hay personas que le han ayudado, hay personas que han llorado de la felicidad.
1: Yo lloro.
10: Y qué más alegría que uno ver llorar a una persona llena de necesidad. No debe estar criticando a nadie, es cada cual quiera como quiera. Pero lo que pasó por acá con una muchacha lo bien es muy triste, porque ella viene a ayudar a un pueblo que está mal, donde se cayeron casas, donde lo perdieron todo, donde perdieron familias. La verdad, la humanidad, como lo dijo ella, la humanidad está vuelta a nada. Estamos, si yo, mejor dicho, no andamos ni con un poquitico de Dios en el corazón. Y eso es lo triste.
2: Bueno, pues, en este momento, bueno, ya para finalizar, este tema de Andrea Valdiri, ella fue imprudente, dice Luchi, que ella fue imprudente, ella no debe reaccionar así.
0: Yo digo que es muy reactiva y tal vez...
2: O sea, es imprudencia, Lucía, ¿no?
1: Le explota muy fácil a cualquier situación.
0: No es lo mismo. Yo siento que ella es muy reactiva y con esa forma de responder como a los ataques... siento que también muestra un poquito de violencia en cuanto a la manera. Pero también siento que es humana y que tiene derecho también porque pues le amenazan a la hija, no la dejan pasar, le pegan al carro, le pegan, o sea, también, y la pelada haciendo obras bonitas, entonces, no sé, tengo como un 50-50 ahí, tengo el corazón dividido.
2: ¿Tienes el corazón para allá y para acá?
0: Sí, pero me inclino más a que ella es muy reactiva y que tal vez sea un poquito más tranquila como a la hora de resolver los problemas.
2: Karina,
0: digo yo.
1: Dime.
2: Para finalizar, tu apreciación al respecto de lo último ya de Andrea Valdiri.
1: Virgen Santísima, ¿no? Yo digo que la gente quería también mostrarse de alguna manera, que lastimosamente tenía que ser con ella, pues sucedió porque se la encontraron en ese mismo sitio, a esa misma hora y en el mismo lugar de la protesta. Entonces, se aprovecharon unos, se aprovecharon los otros, todo Colombia se dio cuenta que es que allá está faltando una cantidad de cosas, ella no tuvo la culpa, también la gente se enteró que es que ella estaba pasando las ayudas de un lado para otro. Ya. Ahí está.
2: Ok.
1: Cada quien mira qué hace con su
2: baño. Ok. Y a esta hora la voy a cambiar de frente porque, señoritas.
1: ¿Qué pasa?
2: En la que no me duermo. Atención, porque que lo sepa Colombia. Nuestra sección, que lo sepa Colombia. Sin temor a dudarlo y equivocarme. La Universidad de Columbia en Estados Unidos hizo el siguiente estudio sobre infidelidad en hombres y mujeres, y este fue el resultado que arrojó. Atención, los estudios sobre infidelidad demuestran que históricamente los hombres han reportado tasas ligeramente más altas de infidelidad que las mujeres,
11: pero
2: hace algún tiempo la diferencia se ha reducido y hasta las mujeres se han pasado a los hombres. Los resultados varían según cómo se define infidelidad, sexual o también emocional, la edad de las personas estudiadas, la cultura y el país, y si se trata de matrimonios o relaciones de parejas en general.
1: Entendí.
2: Hoy en día,
11: las mujeres meten más cacho que los hombres.
2: No va a entender, que lo sepa Colombia facilito, nada más se los quería leer, que las mujeres son más cachones que nosotros los hombres. ¿O no, Palomita?
11: Meten más cacho.
2: ¿Quiénes son más cachones, los hombres o las mujeres?
0: Tú de verdad mandas cáscara.
2: Inventando. Esa mira, vaina.
0: Vamos a ver la población del mundo. Hay más hombres que mujeres. Empezando por ahí.
1: Los manes desde que nacen son vea, con cacho puesto de una. Eso, para donde miran. Eso para un cámara.
0: Hasta en la educación. Hasta en la educación en casa le dicen: usted no llora, usted tiene mujeres.
2: Es correcto. Pero mira lo que dice aquí. Históricamente los hombres han reportado tasas ligeramente mayores que las mujeres, pero resulta que las mujeres ahora son las más cachonas porque nos pasaron. Oye, ¿qué cosa? ¿Qué tienes que decir?
0: ¿De dónde es ese estudio?
2: La Universidad de Columbia, en Estados Unidos.
0: Eso es más inventado.
2: No, en serio, ahí está, mira. Lucía, ay, Luchi, ¿tú qué? ¿Y qué hoja viste? O sea, todo lo del pobre robado. Luchi, te están diciendo que ustedes son más infieles, son cachonas.
0: Eso es mentira. Pero ¿cuándo tú has visto?
2: Mira la otra.
0: ¿Cuándo tú has visto?
2: Mírala la cara, Karina.
0: Manda cáscara tú decir que las mujeres somos más infieles que los hombres.
1: Son bobadas. Los hombres, me dijo esta semana un amigo que él tenía disque 17 mozas. Me va a decir usted que las mujeres
2: y,
1: son
2: pero hay mujeres que tienen 17, Mario Alberto Yepes.
0: Ustedes los hombres han tenido moza toda la vida. Es una técnica milenaria.
2: Las mujeres también.
0: Desde los ancestros.
2: Las mujeres son más inteligentes que nosotros los hombres cuando tienen su arrocito en bajo. Caballo, pero son infieles. Pregúntele a la gente, Lucía Fernanda, pregúntele.
1: Espere. En una finca tienen solo un toro para todas las vacas. ¿Me va a decir usted entonces que en la vida normal usted va a tener entonces solamente una mujer? Olvídate.
0: Yo estoy de acuerdo con una cosa. Las mujeres sí somos más inteligentes a la hora de pegar cacho.
2: Ahí sí voy a decir que
0: somos más inteligentes, claro que sí. Pero no más cachonas.
2: ¿Qué dicen los oyentes de toda Colombia? 310-206-3302.
0: De este programa ya.
2: 310-206-3302. Yo sí creo en eso. Que lo diga Colombia.
1: Cosas. ¿Dónde sacó ese estudio? ¿En Japón? ¿En China? ¿Quién se lo hizo?
12: Hoy en día las mujeres son más asolapadas. Ellas
2: ahí está.
12: Hacen más cosas que los hombres. Que parecen que son más discretas.
2: ¿Viste? Ahí está.
12: Pero eso parecen gallina ahorcada.
0: No, solapadas no, mi amor. Si hay algo que tenemos las mujeres, que no somos solapadas, nosotros somos directicas.
2: No, ustedes son
0: solapadas. Y hacemos lo que se nos da la gana.
2: Y las mujeres tienen ahí su... Vea, tienen sus haces bajo la manga. Las mujeres son mucho...
0: ¿Y qué de malo tiene eso?
2: Ustedes son unos directos
0: y que quieren andar con mujeres para que los hombres o los otros amigos lo vean.
2: Atención, Colombia, porque Luchi se está tirando de... Vea, se está tirando de pecho Luchi.
1: Un hombre ve una escoba de falda y ahí mismo la voltea a mirar, la trae para acá.
0: Y como ellos, Cari, tienen el ego ese hombrístico, entonces que los amigos, ¿cuántas mozas tienes tú? ¿Cuántas mujeres tienes tú? Y tal. Eso es pura bobada. Mira, el que come callado, come dos veces.
2: Ustedes son unos brutos. Es verdad, somos brutos. Pero las mujeres, es que el estudio es muy claro. Yo no estoy diciendo quién es más inteligente o no. Las mujeres hoy en día son más infieles, son una sinvergüenza. Oye, ¿qué cosa?
1: No, a mí no me venga a salir
2: con
1: sinvergüenza.
11: Y yo.
2: Mira,
11: ¿viste? ¿Cómo así?
2: Yo no sé.
1: ¿Qué caballo que tiene por allá?
13: Ay, no. Todas mienten.
1: Ustedes no.
13: Esas Karinas, esas Valentinas, esas Sandras, todas esas.
1: Cuidadito con lo que dice.
13: No.
1: Cuidadito.
2: Cuando una Lucía llega a tu vida fue porque papito Dios te abandonó. Arréglatela tú.
0: Mira, mi amor.
1: Le abandonó. abandonó, mi amor. Aproveche, papito, porque cosas esas no se ven.
0: Te llega una Lucía y no vuelves a repetir, papi.
1: Y eso que los hombres se conforman con cualquier bobadita. No, mi amor, valore.
14: Respecto al tema que estaban tocando de...
2: ¿De qué?
14: De los hogares y toda esa cuestión.
2: Ah, no, pero eso, los hogares, ¿cuál hogares? No estamos hablando de hogares.
1: Sí, con sí. Ustedes no se puede.
2: No, Tropicana.
15: No, buenas noches, aquí no me duermo desde buenas. Nariño.
2: Pato,
15: más
2: Luchibe.
15: Lejos que. Nunca, no. Las mujeres en este tiempo ya no son como las de antes.
16: Correcto.
15: Sino que, como dijeron siempre, es que las mujeres son más astutas. Sí. Son mucho más. Inteligentes a la hora de tener una segunda persona.
2: Muy bien.
15: En cambio, nosotros los hombres sí somos mejor dicho. Pensamos que es la mejor hazaña que podemos hacer y nos ponemos al descubierto. Incluso antes de tenerle enlazada la res.
0: ¿Y ustedes qué creyeron? ¿Ustedes qué creyeron? Que nos iban a ver la cara de pendeja toda la vida. O sea, que nosotros no íbamos a aprender.
2: Mire lo que está diciendo Luchi.
0: Ah, no íbamos a aprender y nos íbamos a dejar montar acá toda la vida.
2: Pero si eso es una vaina milenaria.
1: Que los hombres les eso duele porque, oye, porque listo, mira, el cacho
0: mira,
1: de la...
0: Oye, el descaro.
1: El cacho del
2: mira las dos, mira, Malumita. Mira las dos.
1: El cacho del hombre arde, perdón, el cacho de la mujer
2: mira,
1: arde.
2: Ni siquiera. ¿Sabes qué, Karina? Te vas a ir un cocotazo, te estás enredada. Y tú no te enredes, que tú no eres James.
1: De malas, ¿cuál cocotazo? Ah, vaya que buenas una noche, mujer les ponga cachiveras.
17: Sí, estoy de acuerdo. Las mujeres son más infieles que los hombres.
1: Eso. Ay, oigan a este.
0: No, no lo que nunca hemos puesto cacho en la vida.
1: Nunca
0: he tenido cinco mujeres.
2: Sí hemos puesto cacho, pero.
1: De esta iglesia, de esta capilla, de este consultorio.
0: No, vamos a poner los santos en la iglesia. No, es que estamos rodeados por los santos. ¿Cómo se llaman ustedes por ahí?
2: La mujer es la que manda. No, el hombre es el que trabaja. La que manda es la mujer. Tiene un as bajo la falda que siempre te hace perder. Esa es.
18: Cuesta una mujer, tiene un parche de 20 amigos locas, supuestamente.
2: Ah, oye. Y no, y las que les caen esa. No, voy a salir con mi amigo que es gay.
0: Analiza. Pero si es verdad, cuando uno dice que es gay, es gay. Eso es verdad. Eso
19: sí sabe toda la alineación del Real Madrid.
1: Cuando es gay, realmente es porque es gay. Usted no me va a salir así que, ay, que. Y si es mejor amigo, usted le dice mi mejor amigo, ya. Ah, pero cuando es el mozo es otro cuento diferente. Pero aquí los que tienen moza casi siempre son los manes. No vengan
0: Karina,
1: a hacerse de palomitas.
0: Nosotros de mejores amigos no tenemos manes que nos gustan. Olvídate.
1: Son todos feos.
0: No, papi. Son como la gallina.
19: Cuento viejo.
0: Los mejores amigos nunca es un man que a uno le gusta. Nunca en la vida, mi amor.
2: ¿Cómo se llama el mejor amigo del ratón? ¿Y qué pasa? Se lo harta, carajo.
20: Caballito. Yo trabajo en aplicaciones y lo que yo veo que hablan las mujeres con las amigas, ay, a pasito bendito. Protégenos de ese mal que nos mandó Diosito.
0: ¡Ay!
19: Amén.
2: Lucho, mi amor, un besito. Gracias por estar con nosotros. Me voy a la desconexión. Gracias por estar. Mañana te espero, ¿viste?
0: Yo me voy a quedar todas las noches porque yo quiero rajar aquí de los hombres. ¿Qué tal esto? Ahora y que nosotras somos más
2: ¡qué barbaridad! Volvemos en la que no me duermo de Tropicana.

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0: Aquí estamos, seguimos en el que no me duermo de Tropicana. Gracias por estar, gracias por seguir. Un fuerte abrazo para todos ustedes en toda Colombia. La gente que nos sintoniza en Pitalito, Huila. Nuestros hermanos también que están en Estados Unidos, están en Orlando, Florida, están en Miami, están en Vancouver. La gente que nos sintoniza en Canadá, en Alemania, en Italia. Nuestros amigos que también están por los lados de Uruguay, Chile, Paraguay. Nuestra gente que también nos sintoniza, por supuesto, Venezuela. Un abrazo muy grande para todos ustedes. Y recuerden que aquí están sus hermanos colombianos. Echando pa'lante, hay que poner todo en las manos de Papito Dios, el Rey de Reyes y Señor de Señores. Hay que doblar rodillas, hay que encomendarnos a Él para que el dueño del techo azul tome el control y que todo vuelva a la normalidad. Con calma, con tranquilidad, que todo pasa en esta vida. Y ustedes han sido un pueblo fuerte, resiliente, y nosotros desde acá los acompañamos. Y no solamente los acompañamos de corazón, sino que también nos estamos moviendo. 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
0: En este momento, en las confesiones de A Que No Me Duermo de Tropicana, ha llegado el momento, ha llegado la oportunidad de escuchar a nuestros oyentes. Ustedes también, a los que van llegando a la sintonía, les contamos que pueden enviar su nota de voz a nuestro WhatsApp 310-206-3302. 310-206-3302. Es importante que nos envíen su nota de voz y luego la palabra anécdota, historia o confesión para saber que estás contando, por supuesto, tu historia. Es importante, cuando usted envíe su historia, colocar la palabra historia, anécdota o confesión para saber que estás contándonos tu confesión. 9:11 minutos. Atención, buenas noches. ¿Y qué quieres contarnos? ¿Qué quieres decirnos a esta hora en A Que No Me Duermo de Tropicana? Buenas. ¿Y cuál es tu confesión? A ver.
4: Caballito, ¿qué más, mi hermano? Buenas noches. Un saludo para todos los oyentes de Tropicana, la más bacana. Los escucho desde Estados Unidos.
0: Un abrazo.
4: Y bueno, quiero que me ayuden a resolver algo que tengo ahí en mi mente y también en mi corazón. Pues no es fácil contarlo, pero la verdad que necesito una ayuda. Resulta y pasa que llevo un tiempo saliendo con una chica de Cali. Yo estoy muy enamorado de ella. Yo le ayudo a ella económicamente, le ayudo a la familia. Le he insistido muchísimo que ella venga a visitarme a Estados Unidos, que venga acá. Yo acá tengo trabajo, tengo estadía. Es más, yo le he pedido a ella que se traiga la mamá, que se traiga la familia. Si es que de pronto le da miedo o ella desconfía de mí. Pero pues la verdad, yo estoy dispuesto a todo, absolutamente a todo. Y pues hoy quiero pedirles la opinión de ustedes. ¿Qué creen que debo hacer? ¿Debo seguir luchando por la relación? ¿O la distancia puede que no funcione? Pero la verdad, tengo una encrucijada en la cabeza que realmente no sé. Así que, caballito, y a todo el equipo de Tropicana, a que no me duermo. Gracias.
0: Bueno, pues en este momento, señoras y señores, habilitamos el Tropi WhatsApp 310-06-3302, pero antes, Karina, ¿qué tienes por decir, qué tienes por opinar a esta hora?
5: Muy duro, eso a la distancia, mi amor, felices los 4, los 5, los 6, los 7, los 8. Ay, no, pero yo confío en el amor, y si él de verdad la quiere, Ay, no, a que haga hasta lo imposible. Que así se venga con la, así se vaya para allá con la mamá unos días.
0: ¿En serio? Ay, tú estás diciendo esa vaina.
5: De verdad.
0: ¿Es en serio tú lo que estás diciendo? Karina.
5: Sí.
0: Él le está diciendo a ella que se lleve a la mamá. Ella no quiere ir. Ella lo está evadiendo. Y no, él allá rompiéndose el lomo. Rompiéndose el lomo. Mandándole plata. No, sea seria, Karina, sea
5: puede
0: seria.
5: Puede tener miedo.
0: ¿Qué, ¿miedo de qué? ¿Miedo de
5: pues
0: qué?
5: Que le digan a uno, venga,
0: Malumita,
5: para otro lado. ¿Cómo
0: o sea,
5: así?
0: Tú,
5: no,
0: o sea, Malumita, mírale el miedo a ella. El sueño americano, él le está dando todo. Sueño americano, es más, ni siquiera te vas a ir sola. Vete con tu mamá. Esa hembra no quiere nada con él, le está pegando los cachos. Llegó, esa platica no, es para otra vaina.
6: Llegó mi momento, llegó mi momento, escucha. Y si con otro pasas el rato... Vamos a ser felices.
5: Vamos a ser felices los cuatro.
0: Ahí está. Está.
5: Venga, y si él se viene para Colombia unos días y mira ahí cuadra y tienda la vaina a ver que él no puede venir o sí puede venir.
0: Pero ¿para qué va a venir, Karina?
5: Pues que venga y
0: va a venir
5: aquí,
0: a hacer
5: no
0: acá.
5: Se le pida matrimonio, le
0: ¿qué
5: pida
0: le va a pedir?
5: Mano.
0: ¿Tú sabes qué es lo bacano?
5: Amor, o sea, la verdad la quiero.
0: Mira, tú que eres de esas mujeres que sueña con el matrimonio, ¿a ti no te parecería chévere que te pidieran matrimonio allá? En Nueva York, en la, no sé.
5: Estatua de la Libertad.
0: Sí, por allá.
5: En Manhattan.
0: O que te lo piden ahí en el barrio, oliendo a chorizo.
5: No importa, con tal de que me dé la seguridad y la confianza.
0: Bueno, ¿no? ¿Qué más seguridad? Vente con la mamá tuya. Imagínate, hoy en día nadie quiere vivir con la suegra porque jode mucho. Y la suegra no se quiere ir porque las suegras son jodonas, parecen un callo en el pie.
5: No. Debe tener algún
0: problema. ¿Qué? No, ¿qué problema? Y las mujeres siempre buscándole la comba al palo porque son mujeres, las cosas son como son, no dejan de ser.
5: Pero puede tener algún problema.
0: ¿Pero
5: de
0: qué
5: verdad?
0: Problema,
5: ¿tiene
0: Karina?
5: Tiene pena de decirle. Oh, no sé, puede estar debiendo algo, quiere terminar de hacer algo.
0: Claro, lo que está debiendo son más acostones con el que está saliendo.
5: No. No, ella no está saliendo con otro.
0: Ah, entonces tú tienes la certeza, o sea, tú le has servido de cama a la muchacha.
5: Sí,
0: de las tablas de la cama.
5: Llamemos y probamos el amor de la muchacha. Le decimos acá de frente, él la quiere, acepta o no acepta irse.
0: Oye, Karina.
5: Si ella dice que no, listo.
0: Tú con 45 años ya casi todavía creyendo en pajaritos preñados.
5: ¿40
0: o sea, tú creyendo
5: qué?
0: En los pajaritos preñados.
5: Mi amor, yo creo en los pajaritos, en las mariposas, en el estómago, en que todo se puede.
0: No
5: todavía
0: es
5: creo.
0: No
5: y
0: es
5: también creo en la pena y en que ella quizás puede tener mucha independencia y tienen pena, tiene miedo, le da angustia, le da susto dejar su terruño por ir allá. O
0: mi sea, amigo, no. Yo le voy a decir una cosa a usted y abre el ojo, abre los oídos. No es nada que la burra me si no la moriquera hasta que le queda hoy. Así que ábrase de ahí, hombre. Ábrase de ahí.
5: No entendí.
0: Y tampoco me vas a entender. Porque
5: ay,
0: eso
5: no,
0: es costeño.
5: Que haga el favor. No, de malas.
0: No es nada que la burra me si no la moriquera que le queda, hombre. Ya. Y tampoco te voy a decir. Pero, ver, vamos a hacer algo. Que sean los oyentes de Tropical en Colombia. ¿Pero por qué te ríes?
5: No, yo analizando aquí.
0: 3206-3302. Tropicana.
7: No, eso es que la vieja tiene marido. Lo está sacando nomás. Está extorsionando.

0: estoy
1: ella
0: en...
1: tiene miedo o está pegada.
0: Oh, sí.
1: Es que cambia. El único que cambió fácil de tierra fue Caballo.
0: Ajá. Lo bueno.
2: Caballo, buenas noches, Caballo, buenas noches, Cari. I love you, baby.
1: Mi amor.
2: No joda, mi hermano. Yo siento que usted como que me lo están marraneando, bro. O sea, men, ella tiene un negro allá, papi. Un negro que la está machacando duro, fuerte.
0: Ahí parejo, está. Bro.
1: No, no.
2: Sí,
1: no.
2: Mi hermano, bro, cualquier marica me dice, bro. Yo tengo una hermana ahí, está buena. De verdad, compadre. Hola, Caballo, la verdad es que yo no sé qué nos pasa a las personas cuando nos vamos para el exterior, como que nos volvemos pendejos con el respeto ahí del caballero. Hermano, ahí no fue, hermano, porque si usted se la está poniendo fácil y no quiere, hermano, si no es con ella, es con otra, bro. Así de fácil. Dios le está mostrando, usted es el que no quiere observar, papá, que tenga ojo que vea, mi rey.
3: Que se consiga una gringuita, ¿no?
0: Hermano,
3: hay muchas colombianas.
0: Y las gringas son muertas.
3: Se mueren por los colombianos.
0: Muertas, sí, con uno. Y este hombre de buen corazón, camellando, trasnochándose, matándose, porque la gente que está allá en los Estados Unidos está camellando, y no solamente en una cosa, en un oficio, en varios. A veces ni siquiera tienen tiempo para almorzar, sino que se van de largo. Karina, ¿a ti esa vaina te parece justo? ¿Eso te parece normal?
1: No me parece difícil, sino que ellos también la tienen que comprender.
0: ¿Comprender qué?
1: Él la tiene que comprender porque ella necesita también pensarlo, Karina, bien, analizarlo,
0: Karina,
1: bien.
0: Me estás decepcionando, Karina.
1: ¿Por qué decepcionando?
0: Yo pensé en algún momento de pronto que tú y yo y tú, pero me meto contigo y me voy a jamás a mi cachera.
3: Imagínate, Caballo, que tú te vayas a trabajar allá.
0: Ah, pues.
3: No, compréndela.
0: Compréndela.
3: Está solita, pobrecita.
1: ¿Ya? No, yo estoy sola aquí.
0: El que perdona es el que murió en la cruz hace años, yo no. Así que, no.
4: Hey, Caballo, que se la ponga difícil. Cuando le pide, dígale que no. No, si no te viene, nada. Si te viene, no. Aquí hay todo.
0: ¿Bit?
1: No, a mí no me parece. Yo siento que tiene que tenerle un poquito de paciencia. Que venga y se la lleve, que venga juntos.
0: Pero, Karina.
1: Apenas ella tenga miedo de que le pase algo por allá.
0: Oye, pero manda cáscara. ¿Qué le va a pasar si está con la mamá? Muy salada ella.
1: Puede pasar a ella y a la mamá.
0: Pero, ¿qué le va a pasar, Uribe? ¿Qué le va a pasar? Nada.
1: No le puede pasar. Entonces es mejor ser prevenido que lamentar.
3: Igual cualquier cosa le puede pasar aquí también, ¿no?
0: Claro, cualquier vaina le puede pasar.
1: Pero aquí ya conoce. Si se pierde por allá, ¿qué va a hacer?
0: Ay, Dios mío. Vea, tengo como 50,000 notas de voz, Tropicana.
5: Tropicana, la más bacana, bacanísima. Hombre, hermano, despierte, hermano. No sea huevón, hermano, esa vieja no lo quiere, está saliendo con otro man aquí, hermano. Porfa, hermano, despierte, pellizquese, hay más viejas, mucho mejores.
0: Ahí está, más oyentes, Tropicana.
1: No.
6: Alguien, una mujer de buen corazón, que no le guste ver y sufrir a los hombres, que le diga qué es lo que tiene que hacer a este pobre e inocente paloma. Parece que
1: ya nunca
6: ha tratado
1: con
6: las
1: él.
6: Mujeres.
1: Llámelo y hablemos con él.
6: No las conoce,
1: él.
6: Las compra.
0: Tropicana.
7: Caballito, eso huele a marraneada, fija.
1: No, es marraneada, no joda, no.
8: Buenas noches, Tropicana, la más bacana.
1: Buenas.
8: Vea, para el parcero que está allá en Estados Unidos, es el propio Albeiro, ¿sí? Ese man es el de esconder y acá el de Colombia es el de mostrar. Ahí le voto ese dato, parcero. No le siga botando corriente que allá mujeres es lo que hay. No, pues gringas. Levante una gringa, parcero. Antes un colombiano levantando una gringa levanta más fácil.
0: Karina.
1: ¿Por qué son así?
0: Rapidito, no. Léeme las reacciones en el TikTok a ver qué dice la gente.
1: Dicen, buenas noches. ¿Cómo se vive en Bucaramanga? Es seguro. Ah, vea que sí es seguro, ¿ah? Dice, pues lo que no está a la vista se borra de la memoria. Ah. Dice que la llamemos. Dice por acá, muchachos, llamémosla. Soldada caída, ¿ah?
0: ¿Qué dicen los oyentes y la gente que nos está viendo en el TikTok, en @TropicanaColombia, en el live, @TropicanaColombia? Pueden opinar, pueden decir qué está pasando ahí. ¿Ustedes creen que ella le está haciendo infiel al muchacho o por el contrario tiene miedo, así como dice la encantadora Karina Uribe?
1: Vea, la que llamamos ayer se va a ir para Chile, para donde el muchacho.
0: Pero es que ella quiere.
1: Se ha demorado, pero se va a ir.
0: Ella
1: no
0: quiere.
1: Le ha asegurado que no quiere. Ah, no.

0: pasado.
1: ¿Hace cuánto tiempo le está diciendo? ¿Hace cuánto tiempo le está diciendo, Karina?
0: Yo también me demoraría hasta estar 100% seguro.
1: Tropicana, hola.
2: Buenas noches. Yo opino de que listo, él está pintando pajaritos en el aire, que se venga para acá, que se traiga la mamá, la tía, la abuela, el que sea. Pero después de que uno está acá, es que sabe cómo es la cosa, acá no es fácil. Pero una sola golondrina llamando agua es difícil. Él le puede ofrecer el cielo y la tierra, pero aquí están unidos. Solamente una persona no puede mantener ni a dos ni a tres. Entonces, ese es mi punto de vista. Y yo vivo aquí en Estados Unidos. Y como no he vivido y como sé cómo es la cosa, por eso, ¿ok? No.
0: Ella tiene miedo de que. Lo que es
1: del man que está aquí la deje. El miedo de ella es que el muchacho con el que está saliendo aquí la deje. Te vas para Estados Unidos con tu mamá a ver otro bobo y te dejo. Ay, no, no, mi amor, todo, que no me va.
0: Para los hombres todo es infidelidad, para los hombres sí, todo claro. Es que tiene otro. Para los hombres todo es. No.
1: La única que no te va a traicionar se llama tu mamá. Porque yo he visto ex esposos, he visto ex exnovios, yo he visto ex amigos, he visto ex todo. ¿Qué se la va a llevar, cariño?
3: Pero el hombre está necesitando que le ayuden, que le colabore, y se está acabando de enterrar al viejo. Por el muchacho, por el enamorado, y la otra no quiere irse. Todavía le está diciendo que con la mamá, le está mandando para la mesa. ¿Cuál es el miedo? Yo y tú. Pues la verdad sí, puede ser que la muchacha no quiera y tengo un cuento acá. Y pues como él está por tan lejos. No, el man debe preguntarle a ella, dígame si quiere algo conmigo, sí o no, y que lo desenchave.
4: Es difícil cuando le pide, dígale que no.
3: Que lo desenchave y listo.
4: No te viene nada.
0: Ella sí
3: se viene. Tiene que pensar el muchacho, más por allá lejos y con enamorado ya.
5: Yo siento que de paciencia.
3: Mujeres.
1: Por ejemplo, ¿qué?
0: Por ejemplo, si se va con la mamá y por allá dice, no, mija, es que no me da para tenerlas a las dos, tal cosa, que su mamá se vaya buscando por otro lado. No, o sea, ya también piensa en su mamá. Es que vivir con la suegra es difícil. No, hay que tenerla también a ella en cuenta. Sí, apenas ella diga no, apenas la, no estoy, me den las cosas estoy, por allá del todo.
1: Yo estoy escuchando a Karina y Karina, ya tú tienes 28 años, Karina. Karina, ¿qué? Ya tú.
0: ¿Cuántos?
1: 29, perdón.
0: ¡No!
6: Hola, mis muchachos. Hola, Karina, mamacita.
0: Hola, mi amor.
6: No, nada. Ese man que se olvide de esa mujer. Nada, ni chimba. Karina dice que ella tiene miedo, sí, ella tiene miedo de que él se entere de que se lo hundieron. Esa es la verdad. Mis muchachos, un abrazo, Karina, un beso. Karina.
4: Buenas noches, tropicana la mamá.
1: ¡Ah! ¡Y se lo tocó!
0: Voy a conseguir un pito, le aseguro que me va a conseguir un pito.
1: ¿Para qué?
0: Para tocárselos también. Ustedes me tocan, yo les toco acá el pito.
1: Comienza a tocar este pito, ¿para qué es lo que?
0: A ver.
1: Eso. Tóquelo.
0: Quiero un pito realmente.
1: Tóquelo, hombre. Tropicana.
7: Tropicana, la más bacana, bacanísima. No. Con todo el respeto, mi amigo, ya. Hermano, coja esa plata y de donaciones acá a Colombia, que está mal. De donaciones a Venezuela. Pero ojo, no vaya a ser como la Valdí grabando, no, porque eso es lo que hace con la mano derecha. Que la izquierda no se entere, porque papi, eso no, esa mujer tiene otro.
1: Mira, el 99% de nuestra gente que está escuchando y nos está viendo, está diciendo que ella tiene otro. Malumita, ¿cómo hacemos para que Karina Uribe caiga en el cuento, que caiga en la nota?
0: No siempre.
1: Y que
0: no
1: ya, o sea, que ya deje de decir que ella tiene miedo. Le está pegando los cachos.
8: Yo puedo proponer verlo desde varias perspectivas.
1: Mierda, ya vienes eso. Tú también con la vaina.
8: Pero para encontrar la verdad.
0: ¿Qué dice Malumita?
1: Ajá.
0: A ver.
8: Usando la manera de pensar de Karina, si ella está enamorada realmente, va y lo intenta. Y si no saben las cosas, se devuelve, ¿cierto?
1: Uh-huh.
8: Pero porque ella no se quiere ir, supuestamente, que por miedo. ¿Miedo de qué? Por la mamá. Nada. Si está entragada el man, va. Pero ahora, como dice el muchacho del audio, no se va para allá con el tipo, con el novio, pero sí le sigue recibiendo todo acá. Entonces que le diga, oye, no quiero irme, aquí terminamos. Diferente, ¿no?
1: Es correcto. Bueno, 310-206-3302, pueden enviar su nota de voz y, bueno, dejen su, su apreciación de lo que está sucediendo, porque este chico les acaba de preguntar, ¿qué debe hacer él? ¿Qué le pueden aconsejar? Le está diciendo a su novia que se vaya para Estados Unidos con su mamá, o sea, con la suegra de él. Él paga todo, pero la chica le dice que no. A veces le contesta que es muy intenso, que deje el afán. Yo creo que la gran mayoría de chicas, de mujeres aquí en Colombia tienen ese sueño americano. Les están poniendo su sueño en bandeja de plata. Y él dice, yo la quiero, yo la amo. ¿Será que le sigo mandando platica? ¿Será que ya me abro de ella, pero es que mi corazón no me da? Los oyentes de Tropicana tienen esa difícil tarea. ¿Qué ibas a decir, Cari?
0: ¿Que por qué no la llamamos? Ya.
1: No, pero ¿por qué razón?
0: La llamamos y le decimos, ¿usted lo quiere o no lo quiere?
1: No, pero mira,
0: ¿se quiere ir? Ya.
1: Yo también pensé lo mismo, pero ¿por qué no la llamamos, Cari? Porque ella va a decir, tú te pones a ventilar nuestros problemas inconvenientes, nuestras cosas que son personales. ¿A ti te parece eso normal? Y creo que puede jugar en contra. Yo eso lo pensé.
8: Aparte que es confesión, no fue petición de él que la llamáramos, sino fue una confesión.
1: Bueno. Sí, no, y es que es una confesión de él. Entonces, por eso, o sea, llamarla creo que le haríamos, o sea, un mal al muchacho.
8: O un bien para que despierte.
1: O bueno, también.
0: Un bien.
1: Ahora sí que un bien. Ahora sí, un bien. Ahora sí, Karina. Hola. A Karina le dicen el alambre dulce. Se tuerce rapidito.
0: Pero no, porque es un bien.
1: Buen alambre dulce.
0: Porque es un bien para que él regrese hasta acá o venga y mire.
1: Oye, tú todavía sigues. ¿Qué va a hacer aquí? ¿Pero qué va a hacer en Colombia? Karina Uribe, él que va a venir. Bueno, para que
0: él
1: me conozca a mí.
0: No puede venir.
1: Si tú quieres, yo te paso el WhatsApp de él para que se conozcan, tú que estás soltera.
0: El man puede venir. Ver cómo está la vaina. Ya.
1: Claro. Muchacho, no venga. No, si te le vas a meter, de incógnita, no venga, porque te puede llevar tu sofoco.
0: Si se quieren tanto, entonces ella tiene que aceptar solo lo que él diga, la decisión de que se vayan, porque él no dice, venga, yo voy.
1: Yo te voy a responder eso en instantes. Las mujeres en Colombia, en este momento, mujeres solamente, envíen su nota de voz y digan si ustedes no aceptarían ese papayazo que le están poniendo. Se consiguen un man por allá que, bueno, es colombiano, ya tiene su residencia. Él está diciendo, vente con tu mamá, vente, mi amor, vamos a casarnos, vamos a hacer vida aquí. Él ya tiene su residencia allá.
0: ¿A dónde qué? ¿A buscar qué?
1: Mujeres solamente, 310-206-3302, porque vas a decir que nosotros los hombres somos unos acomodados. No, sí, que las mujeres, sí. Mira, Constanza, escucha lo que dice Constanza, porque yo creo que ella está pensando distinto a ti.
9: Buenas noches.
0: Oli.
9: Pues yo considero que primero soy mujer también y definitivamente estoy de acuerdo con lo que algunos han dicho. Eso es porque hay otra persona. Eso no me ponga ni siquiera duda.
1: Che, qué vaina.
9: Porque uno cuando de verdad quiere una persona, uno se arriesga. ¿Cuál miedo? Ni qué miedo. Miedo menos a ir a un país desarrollado, como es el caso de Estados Unidos. Si fuera un país subdesarrollado donde tal vez no hay oportunidades, pues sería diferente. Pero este hombre debería invertir en otro lado. Y sobre todo a los hombres, no muestren la plata, porque no, hay muchas mujeres que están detrás de eso.
1: ¡Ay, hijo de madre! ¡Dijo algo! ¡Bravo! ¡Bravo! Primera mujer
0: no,
1: que lo dice que no muestra la plata. ¡Bravo!
0: No estoy de acuerdo.
1: ¡Bravo! Me quito el sombrero, mujer. Me lo quito. Esa dama tiene los ovarios bien puestos. Porque Karina nunca se había atrevido a decir esa vaina.
0: Pero qué, no, es que no todas somos así.
1: No, hay unas que son peores. Y tú sabes que yo a las mujeres las amo, pero
0: no todas somos así.
1: Son peores.
0: No vamos a pagar el resto. No.
1: O sea, tú no eres muelera.
0: No, yo no soy así.
10: Hola, buenas noches. Efectivamente, hay otro hombre.
0: No.
10: Que le ponga lógica a la situación.
0: Pero no.
1: Mujeres en Colombia, chicas en Colombia, féminas en Colombia, el público femenino rosadito, hagan que Karina caiga en razón y deje de estar tapando el sol con un solo dedo que no puede. Solamente no notas de voz.
0: Ella sí lo quiere.
1: Oye,
0: ella sí lo quiere, pero
1: eres terca, Karina Uribe.
0: Y es difícil uno mudarse, es difícil uno pasarse de ciudad, es difícil uno.
1: Mírame a mí, mírame a mí, que yo dije que no, que yo nunca para Bogotá. Y me vine y estoy sabroso. Estoy sabroso.
0: Ay, se vino.
1: Sí, sí. Ay, aquí estoy sabroso. ¿Y qué? ¿Y cuál? Mira, no, no entiendo dónde está lo raro, lo barro. O sea,
0: no
1: entiendo.
0: Es complicado.
1: Mira, y te voy a poner otra nota de voz de una mujer. Aquí está.
8: Otra.
0: Y no todo es que tengan manes, no. Toquen la pantalla los que están conectados, toquen la pantalla y repórtense desde qué ciudad están escuchando Tropicana, viendo Tropicana ahí en el TikTok. Gracias, dice Jorgito por acá. Un abrazo, dice, es que yo también dije lo mismo y estoy en Ciudad de México. Hey, muchachos.
1: A ver.
11: Buenas noches, Tropicana. Yo opino de que realmente cuando una mujer está enamorada de uno, uno no ha terminado de decir véngase y ya está ella literal lista para estar con uno. Es cuando una persona quiere estar con uno, eso no busca excusas. Inclusive hasta puede ser el lugar peligroso, pero uno quiere estar con la persona y punto. Además, ¿qué le puede dar miedo? Si este es un país muy seguro, o sea, aquí no le va a pasar absolutamente nada, y menos un inmigrante que está tratando de hacer las cosas bien y ir por el camino de la ley. O sea, aquí uno no busca problemas. Y bueno, esos consejos que le está dando a la gente, que es un cachón, que esto y lo otro, yo creo que él ya está muy grande y hasta eso lo puede saber. O sea, yo creo que está tratando de escuchar de pronto otro tipo de consejo más de empezar a como insultarlo. Pienso yo que él debería de realmente sentarse con ella y decirle al final si está perdiendo su tiempo o no, porque tampoco uno aquí en este país está para esperar a nadie. Y eso de que no, que conseguirse una gringa, toda esa gente que dice eso, sáquese eso de la cabeza. Eso aquí no es como en las películas. Eso es la vida real y aquí las gringas, si acaso lo ven a uno latino para una noche y chao. Eso no es de que, sí, aquí hay mucha mujer gringa y me la voy a cuadrar y que no. Además, Cari, la mujer gringa tiene una forma de ser, de que la criaron, que es muy independiente. Eso no es 50-50 si usted quiere hacer las cosas.
0: ¿Qué pasó?
1: A ver, ¿qué? ¿Se acabó la nota de voz? ¿O hizo falta un pedazo? Ah, sí.
11: 50-50, si le quiere dar todo, pero ella no se deja mandar. Ella no, si ella quiere salir, sale, a la hora que quiera ya va a llegar. O sea, es por eso que uno quiere y busca a la mujer de su país, porque por lo menos uno sabe de que es una mujer más, en ese sentido, un poco más llevadera. Entonces, nada, Tropicana, ahí le dejo el consejito y al compa que mira a ver si habla con ella seriamente, a ver si se quiere ir o no. Y si no, pues, compa, lo que hay es latina, lo que hay es latina.
1: ¿Quieres hablar con él o no quieres hablar con él?
0: Con el muchacho.
1: ¿Sí?
0: Sí.
1: Vea, más mujeres, por favor, si son tan amables, nos envíen una nota de voz. Yo solamente quiero en este momento que las mujeres envíen una nota de voz y me digan ustedes qué creen que está sucediendo ahí. Karina dice que ella tiene miedo, pero yo digo lo contrario. Yo digo lo contrario. Ustedes.
0: Mande el audio porque no llamo mejor. Ustedes hacen bullying, muchachos. Ay, no.
1: ¿Qué dicen? ¿Qué dicen los oyentes
0: en TikTok? Tener miedo no es malo.
1: ¿Qué dice la gente en TikTok?
0: ¿Qué dicen? Dices que. A ver, espere. Dice que yo me iría, pero si veo algo raro me regreso de una. Es que no es tan fácil. Y si usted pierde aquí todas sus cositas, ¿qué?
1: ¿Qué va a perder? O
0: sea, no, caballo. Bien difícil que es conseguir algo en Colombia. Para que uno arranque y quizás no. No, yo no sé.
1: No, yo, o sea, no sé. O sea, ¿qué va a perder, Cari? No pierde nada.
0: Es difícil, dice por acá. Es difícil, depende. Depende. ¿Cómo quiere que ella viaje? Depende cómo quiere que ella viaje. Okay. Porque una visa ahora es muy difícil, dice Marisol.
1: Tropicana, hola.
12: Caballito, yo trabajo en aplicaciones y lo que yo veo que hablan las mujeres con las amigas, ay, apacito bendito.
1: Ah, ok, listo, bien. Este otro.
13: Ok,
7: Caballito, esa es una de las, esa vieja de la que no se quiere ir para Estados Unidos, es una de las mozas que tiene el amigo de Karina, el que tiene 17 mozas. Entonces, el man de Estados Unidos está mirando fuera el tiesto.
1: ¿Quién es ese, Karina?
0: Venga, y apenas el de Estados Unidos también tenga otro.
1: Karina, ¿quién es ese?
0: ¿Quién es quién?
1: Ese, el amigo tuyo, no sé.
0: Es el que les dije en estos días.
1: ¿Cuál?
0: Ay, no, acuérdese que yo les dije que tenía 17 mozas.
1: Ah, ok. Ni, no sé, no me acordaba, pero bueno. Oyentes, hola Tropicana.
13: Tropicana, la más bacana, bacanísima. Uy, hacía rato no opinaba por este Tropi WhatsApp, porque la verdad no compartía muchas cosas por ahí de alguien que se fue. Bueno, póngale cuidado. En cuestiones del parcero que está pidiendo la ayuda, todo depende. Hay que entrar en contexto, porque si él de pronto le está diciendo que se venga para acá, para Estados Unidos, digamos, por frontera, que se entregue, que no tenga visa ni nada de eso, eso es de pensarlo, porque en estos momentos no está el palo para cucharas para que se vengan por frontera. Está muy delicado, es más, no están pasando. Los que me quieren intentar cruzar los encierran 3, 4, 5 meses para al final del día tener que volverse con una mano atrás y otra adelante. Y fuera de eso, tienen que pasar por México. Por México es un problema pasar. Hay esos coyotes, lo que hacen es que secuestran a la gente. Bueno, en fin, demasiado complicado. Pero si es con visa y en realidad la pelada no se quiere venir, papi, apague y vámonos. Acá también se puede conseguir mujeres. Acá también se puede hacer vida. Acá también hay miles de maneras de salir adelante emocionalmente, económicamente, bueno, en fin. Pero si es de venirse por frontera, no, papi. Por eso es que de pronto la hembra no la ha copiado. Por venirse con visa, ya tienen papelito y la vieja no quiere venir, papi, allá le está decorando la frentecita. 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
1: Amén. Amén, papá.
0: Un besito, mi amor.
1: Le acabas de dar alas a Karina Uribe. Ahí ahora va a buscar otra excusa.
0: Excusa no, es que primero es la vida. Lo primero es la vida. Y
1: no, si ¿qué le va a pasar?
0: En el camino, que susto,
1: un país tan seguro.
0: No, es que puede ser muy seguro, pero es que ahora para los que estamos de migrantes, se les dice migrantes, claro, sí. Eso no es tan fácil, eso no es que hay
1: no
0: que
1: es fácil. Listo. No es listo, no.
14: Caballito, yo creo que Karina tiene toda la razón.
1: No,
14: la pelada tiene miedo para dejar la tripita acá.
1: No, pero no.
14: Y también tiene miedo de dejar de recibir todos los dolaritos que le manda el muchacho de allá de Estados Unidos, porque no hay nada más rico
1: que no
14: recibir dinero.
1: ¿Viste?
14: Del extranjero, lo digo, oye, porque mi hermano me manda dinerito a veces y eso es delicioso. Ese es el miedo que tiene ella, dejar la tripita que tiene acá en Colombia.
1: Ella, viste, ella está cuidando su pedacito de cosas.
15: Eso es obvio, si no se va es porque tiene otro, simplemente tiene el man para que le dé plata para nada más, lo tiene de marrano.
0: Bueno, ¿cómo que de marrano?
1: Mi querido amigo, un fuerte abrazo para ti. Gracias por compartir tu historia, tu confesión. Bendiciones para usted. Los oyentes ya hablaron. Los oyentes en Colombia, gracias por opinar en las confesiones de A Que No Me Duermo de Tropicana. Si tienes alguna confesión, si quieres contarnos algo, si quieres decir algo, si te está sucediendo algo, si de pronto te pasó algo en la universidad con ese amigo, con esa amiga, no sabes qué hacer, estás ofuscado, tienes en la cabeza dándote vuelta con tantas ideas, no te preocupes, envíanos una nota de voz y luego la palabra, historia, anécdota o confesión y vamos a escucharte aquí en Tropicana 89.1. Las confesiones en A Que No Me Duermo.
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0: Ay, caballito.
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1: Bueno, pues, en Aquí No Me Duermo de Tropicana. ¿Cómo? Ah, es que 89.1, ¿de dónde vengo yo? Yo vengo de Barranquilla.
0: ¿De 89, dónde vengo claro. yo?
1: Es más, bueno, y 80, yo creo que es la primera 80, vez que 80. Yo lo digo. Creo que la adaptación mía ha sido súper rápido. Ay, y es ahí, y entre otras cosas también saludamos a Barranquilla, porque es ahí donde yo comencé a hacer las confesiones. Entonces, es normal. De ahí no he dicho otra barbaridad.
0: Bueno, 102.9 en Bogotá, 89.1 en Barranquilla, 98.9 en Medellín, que se reporten los de las otras ciudades.
1: No, señor, comenzaste a decir los diales, ahora lo termina.
0: Por eso, ¿desde qué dial nos están entonces sintonizando? Que cada persona mande noticia, estamos aquí desde tal dial, desde Bucaramanga, desde desde...
1: En este momento vamos a hablar con los oyentes. El que quiera hablar con nosotros, que llame ya de una. 601-348-7601. ¿Cómo es, Karina?
0: Me encanta cuando usted pone disque. Que me encanta cuando usted pone disque.
1: ¿Disque qué, hombre?
0: Confiésese y deje la palabra confesión en la parte.
1: ¡Ay! La mujer, Dios mío.
0: ¡Ay! Ya. Bueno, ¿qué más quiere?
1: Vea, 99.3, Tropicana, Villavo.
0: Beso, Arauca, beso, ¿cuál es? Mándela.
1: Tropicana, mándela. Bueno, que llame ya de una. Vamos a hablar con los oyentes. Te voy en, ahorita te digo cuando estén llamando para que usted me haga el favor y le conteste a nuestros oyentes. ¿Va para esa?
0: Ey, sí, quiero saber hoy los oyentes qué andan haciendo.
1: Ok.
0: ¿Están conectados?
1: Entonces, ya pueden llamar. Pueden llamar ya al 601 348-7601. 601-348-7601. Aquí estamos en el Que No Me Duermo de Tropicana, la emisora más bacana, bacanísima en toda Colombia. ¿Dónde estás? Cuéntalo de una. Si quieres hablar con nosotros, llegó el momento. Tropicana. Karina.
0: Mor.
1: ¿Ya caíste en cuenta que ella le está pegando los cachos al muchacho?
0: No le está pegando ningún cacho. Uno tener miedo no quiere decir que es cacho.
1: Eso se llama miedito.
0: Se llama de pronto angustia, inseguridad, pero no quiere decir que usted tenga otro.
1: Ajá, claro, ¿cómo no? ¿Sigue creyendo que la marimonda es Mickey?
0: Ah, mi amor.
1: ¿Sigue creyendo?
0: Puede pasar. Saludo por acá para Mauricio, dice de 100.7 Pereira.
1: Muy bien, contésteme esto, oyente, me hace el favor.
0: Buenas noches, Tropicana.
1: Nada, espérese. En vez de contestar, colgué.
0: Pereira, aprenda un dilo.
1: Yo hundo otras cosas.
0: 99.3 Villamo, sigue conectado por acá, dicen que desde Huila. Ay.
1: A ver, vamos a llamar.
0: Que yo veo a Caballito con ese buzo y este calor tan horrible en Medellín me alborotó la menopausia.
1: En Bogotá también está haciendo calor.
0: En Cartagena también, en Santa Marta. ¿Ah?
1: Está haciendo calor.
0: Oíste, Caballito, ¿no te hace falta usar bermudas?
1: A veces sí, pero bueno, no, o sea, es llevadero, sabroso. El frito, el clima es chévere. Cari, yo creo que esta vaina se me bloqueó.
0: Es que siga confiada que comiendo pescado se aprende a nada.
1: A ver. Hola, Tropicana, buenas noches.
0: Buenas
19: noches. Karina, mi amor, te amo.
0: Ay, mi amor, dicho. Yo a ti también. ¿Dónde estás? ¿Cómo estás? ¿Bien o no?
19: En Cúcuta, mi amor, en Cúcuta. Calor, pero arrecho, mano.
1: ¿Cómo?
0: Amor, arrecho. ¿Qué oiga, es esto oiga, tan oiga, impresionante, oiga, oiga, oiga, oiga, oiga. ¿Ah?
1: Juicio, hombre.
0: Más o menos de 1 a 10, ¿cuánto está el calor?
19: Como 33 grados, 32 a esta hora.
0: Bueno, entonces, ¿usted cuántas veces se baña al día?
19: Como 4 veces al día.
0: Ay, 4 veces, ¿vio?
1: Oye, pero allá hace más calor que en Barranquilla, ¿verdad?
19: Yo estoy que me echo otro duchazo. Ya sí que me baño porque me bañé hace como Me bañé como 2 horas y ya estoy sudando aquí una pieza.
1: No, te lo papi, dicho. No te preocupes que Karina te restriegue la espalda, vas para esa.
0: Mi amor, lo que...
19: Sí,
0: entonces,
19: entonces, mi amor, sí.
0: Estás como diría caballo.
19: Ver, nos bañamos los dos para... Oiga, nos bañamos los dos para ahorrar agua.
0: Sí, ahorramos agua, mi amor, de una, hágale que sí, no hay problema. Yo
19: soy del muchacho, voy a cantarle, le voy a cantar al muchacho de Estados Unidos. Amor de lejos para los pendejos, amor que por cartas, son promesas falsas.
1: Muy bien.
0: ¿Cómo así?
1: Amor de lejos, amor de pendejos.
0: Si la muchacha tiene miedo, si la muchacha tiene miedo.
19: Mío, ¿pero qué? Mío, ¿por qué? No, si no, oh, es que no ven corazón, que no sienten.
0: Oiga, pues no, amor, ¿qué es eso? No. Ay, no.
1: Ah, se fue. Mi hermano, gracias. Bueno, más oyentes, ¿quién quiere hablar con nosotros? Que nos envíe, pues, una notica de voz o también que nos llame al 601-348-7601. Nos saluda quien, a que no me duerme de Tropicana, Caricari.
0: De una, que se reporten, muchachos. Voy con saludito por acá mientras por el TikTok. Mauricio Ramírez dice: en Ibiza un calor, 41 grados en el día. Mabel también por acá, un abrazo, qué bacano que se conecten, los felicito. Juan Carlos también está en sintonía con Tropicana, un abrazo, muchachos. En Arauca, insoportable calor.
1: Reciba a este oyente, por favor, que nos vamos, aguántese ahí, recíbalo.
0: Tropicana, hello.
20: Muy buenas noches.
1: Un minutico, Cari.
0: ¿Con quién hablo?
20: Isabel desde Betulia, Santander.
0: Uy, qué bien, Michael, un abracito, mi amor, gracias por escucharnos. ¿Qué hay de bueno por allá? Cuente, a ver, cosa rica, cosa sabrosa, cuente.
20: ¿Cuándo viene para el Topocoro?
0: Ay, amor, yo quiero ir, no, en estos días, usted me recibe, ¿listo?
20: Hágale,
0: pues, ¿está trabajando en la casa?
20: Como te dijera, mi turno, pues, mi trabajo es 24/7.
0: Ah, ok, estás disponible. Ay, mi amor, me encantan los hombres disponibles. No, no los que se dejan esperar. Listo. Mi amor, un besito. Gracias por escucharnos.
20: Listo, pues. Feliz noche.
1: Un abrazo.
0: Mi amor.
1: Bueno, ahí está nuestra gente. 9:48. Hacemos la pausa y ya regresamos en A Que No Me Duermo de Tropicana. Qué bacano. Le hemos pasado súper chévere y esto cada vez se pone mejor. Y también en cualquier momento, escúchate esto, Karina.
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1: Bueno, ya lo saben, ¿ah? Tienen que enviar también su soldado caído y contarnos brevemente a quién vamos a llamar y qué le vamos a decir para ver si es fiel o es infiel. 310-206-3302. En el que no me duermo en Colombia.
0: ¡Mua! Besitos.

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0: ¡A que no me duermo de Tropicana! Bacana, bacanísima Tropicana. Un abrazo para toda Colombia. Aquí estamos, El Caballito, con Karina Uribe y mi hermanito también, Malumita. Aquí estamos hasta las 12 de la medianoche. Saludamos a toda Colombia. Gracias por estar, gracias por disfrutar cada emisión de nuestro programa. A la gente en Cartagena, en Santa Rosa de Cabal, la gente que también nos sintoniza en Medellín, aquí en Bogotá, por supuesto, a los que manejan plataforma, a la gente que también va en su vehículo particular, a las familias, aquellos que están en su cama, escuchando, viéndonos, disfrutando de esta noche del miércoles, un poquito más cerca del fin de semana. Estamos en el mes de julio, día número 8, avanzamos, seguimos, no paramos, y esto cada vez va más, más rápido. Tantas cosas por contarles, pero también decirles que aquí en A Que No Me Duermo de Tropicana están las confesiones. Confiésate.
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0: a Que No Me Duermo de Tropicana. 10 de la noche con 10 minutos, 10-10. Bueno, saludamos a nuestra gente en el TikTok. ¿Quién está de cumpleaños? Si alguien está de cumpleaños, también los felicitamos. Hey, por supuesto, el Cupido de Tropicana. Si quieres dedicar alguna canción, si quieres decirle a esa persona cuánto le quieres, cuánto le amas, que te perdone, llegó el momento de decirlo. Me escribes al Tropi WhatsApp 310-206-3302. Me dices, caballito, hoy tengo el corazón hecho una mil de abeja. Yo quiero pedirle a esa persona que se case conmigo. Quiero pedir perdón. Quiero dedicar esa canción. Llámala, dile que la amo o dile que lo amo. Le dedico este tema. Hoy ella está de cumpleaños. Hoy él está de cumpleaños. Lo puedes hacer. Y bueno, más confesiones. El emisor más bacana, Tropicana. Cari.
1: Confiésense. Yo soy la madre Karina. Que me cuenten, Cari, que nos cuenten.
0: Qué hermosa te ves hoy con esos lentes, con ese esa blusita negra. Esa blusita, ¿cómo se llama?
1: ¿Cómo lo viera de negro?
0: Eso. ¿Cómo se llama? Karina, ¿cómo yo, Karina, ven acá? Tú estás en embarazo.
1: ¿Por qué?
0: ¿Hm?
1: ¿Por qué?
0: ¿O tienes gripa?
1: ¿Qué tengo?
0: ¿Ah?
1: ¿Por qué? ¿Qué te...?
0: Porque tienes una pechonalidad. Dios mío, padre bendito.
1: Ay, la abogada. ¿Cuál pechonalidad?
0: ¿Tienes gripa, mi amor?
1: No, mi amor.
0: Venga, para darle jarabe.
1: Sí, claro.
0: Ah, este jarabe que le voy a dar, ¿eh?
1: Ay, te da y me gusta, salud.
0: Ah, eso sí le gusta a ella.
1: Hombre sin amor no vale nada.
0: Karina, ¿cómo es el tema de aunque el soldado caído?
1: Sí, yo mucha plata. Amor, mande el datico de soldado caído ahí al WhatsApp. Vamos a estar pendientes de ustedes. Si quieren que hablemos con alguien, si quieren que busquemos a su mujer, a su esposo, lo que sea, le preguntamos, nos hacemos pasar por amigas, nos hacemos pasar por amigos, nos hacemos pasar, no sé, por una admiradora secreta. Pero de que caen, caen. Listo, si usted quiere, mándelo. Déjelo ahí el datico completo y listo. Fácil y sencillo. ¿Cuál es el WhatsApp, caballito?
0: 310-206-3302. Y en este momento, atención, Cari.
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1: ¡Qué miedo!
0: Y atención, confiésate. Porque en este momento, Karina, ha llegado el momento.
1: No, mi amor, no me gusta como le fluya tal risita así como tan, ¿no?
0: De escuchar más confesiones en A Que No Me Duermo de Tropicana.
1: A ver, otra que nos ponga.
5: Caballito, aquí. Buenas noches, Karina, buenas noches por aquí. Los escucho todas las noches desde Nueva York, siempre muy conectada con ustedes. Quiero hacerles una confesión, contarles algo, que ustedes me ayuden, me aconsejen qué puedo hacer. Es algo difícil, ha sido algo muy duro. Llevo con mi esposo 13 años, tenemos una hermosa hija. Estábamos no buscándolo, pero ha sido algo que yo he deseado mucho, con todo mi corazón, y es tener otro hijo. Yo quiero tener otro hijo. Hace 3 meses y medio quedé embarazada. Por cosas de la vida, por cosas de mi Dios, perdí el bebé. Perdí el bebé cuando tenía 2 meses de embarazo. Y ha sido algo bastante duro para mí. No sé si para él, no sé, él es un poco seco, él es un poco frío, él es algo muy, muy, no sé, poco expresivo, diría yo. Él no demuestra tanto su dolor, si es que le duele, porque hay veces con la actitud que él toma, digo que no. Para mí ha sido algo muy duro, y algo que me está pasando, y es a lo que voy, al consejo que voy, es que no sé, como que en la intimidad ya no me dan ganas de estar con él. No sé si será por lo mismo que por lo que tuve que pasar, porque pues fue un proceso bastante duro. La pérdida del bebé ha sido algo que me ha marcado mucho, muchísimo. Sí. Y pues sí, el dolor, el procedimiento, todo lo que tuve que pasar, sí, él estuvo ahí apoyándome todo, pero así, eso fue, ha sido muy duro para mí. Y en el momento de la intimidad, como que ya no es lo mismo. Sí, él es el que ahora siempre tiene que buscarme. A mí ya no me nace estar con él, no me dan esas ganas de tener algo, una intimidad así como la teníamos antes. No he podido volver a estar bien con él. Todo me molesta de él. Siento que como que estoy perdiendo ese amor por él. Y es algo duro. ¿Ustedes qué me aconseja, caballito? Qué pena el audio tan largo. Y pues nada, a que no me duermo siempre conectados con ustedes.
1: Gracias. Uy, está tesa esta historia, está muy tesa esta historia, la verdad, caballito. Siento que puede estarle pasando no solo a ella, sino a muchas más mujeres. Ay, Dios mío. Yo digo que pueden ser las hormonas que están un tris alteradas por lo mismo del embarazo. Y esto tiene también un poco que ver, por ejemplo, las mujeres normalmente cuando tienen un bebé, después de eso también se les acaba un poco la libido. Caballito.
0: 10:17 minutos. Bueno, ya escuchamos a esta chica que nos pide un consejo. Y ya los oyentes, bueno, que sean los oyentes.
1: ¿Qué opinas lo que dije?
0: No, yo de eso desconozco, de verdad. Yo creo que no es el embarazo, sino ya como que le perdió el amor.
1: No, yo digo que sí es el embarazo. Eso tiene mucho que ver en las mujeres. Las hormonas, sí, caballito. Las hormonas se alteran demasiado. Incluso, de verdad, después de tener un niño...

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1: El bebé sí lo perdió, tenía 3 meses y medio y lo perdió ¿cómo? Hace 2 meses, ¿cómo dijo? O llevaba 2 meses y lo perdió, bueno, algo así, pero tocó hacer como un proceso quirúrgico en el cuerpo para poder que ella volviera entonces como a retomar su vida normal. Es un proceso complicadito.
2: Bueno, en ese momento quiero recibir un oyente al 310-206-3302 o también al 601-348-7601 para que nos comparta su apreciación de esta confesión que nos hace esta chica que me dice: caballito, por favor, no digas mi nombre, quiero que mi identidad esté 100% en reserva. No te preocupes, que aquí nosotros somos especialistas en que la identidad de nuestros oyentes esté reservada. Tropicana, sí, buenas noches, ¿cómo estás? Regálame un segundo, Cari. Tropicana, buenas noches, ¿cómo estás?
3: Buenas noches, Tropicana.
2: ¿Cómo es tu nombre?
3: Bien. Hola. ¿Me escuchan?
2: Sí, ¿cómo es tu nombre?
1: Sí, sí, sí.
3: Hola, hola, hola, hola a todos. Kevin, mi nombre es Kevin.
2: Kevin, ¿de hola, dónde Kevin, nos estás llamando?
3: De Houston.
2: Bueno, Houston, Kevin, Texas. Ya escuchaste a la chica, ¿cuál es tu apreciación? ¿Qué quieres decirnos? ¿Qué quieres contarnos? Y bueno, tu opinión.
3: Sí, bueno, yo no, obviamente pues no soy mujer, pero sí sé y estoy compartiendo la opinión de Karina. Eso tiene que ver mucho con las hormonas, es muy reciente, entonces ser un poco más empático también con la pareja, porque no cada cual lleva un duelo diferente. Entonces, y más uno como hombre, creo que uno tiene que estar un poco más ahí como fortalecido, ¿no? Para poder soportar también la carga de la pena moral de la relación. Entonces, si los dos se echan a la pena, pues creo que se va todo, como quien dice, a la M. Entonces, nada, él está haciendo, creo que está haciendo un buen trabajo, porque está tratando de buscarla, de mirar a ver si hacen el otro baby, lo que sea, y pues ella también como que darse su tiempo, ella también sanar. Es algo que de pronto recientemente pasó, hormonalmente debe estar ella muy revuelta, pero no creo que lo bueno sea ahora estar pensando de pronto en otra persona o acabar las cosas, sino trabajar. Llevan tiempo juntos y creo que eso sana, el tiempo sana, y que les deseo que les vaya bien.
2: Listo, mi hermano, un abrazo. Yo, gracias por estar siempre en A Que No Me Duermo. Un abrazo, mi brother. Bendiciones,
3: ¿ah? Kevin, gracias por escucharme.
2: Listo.
3: Malumita, igualmente, gracias. Un beso, chao.
2: Chao. Malumita iba a decir algo con respecto a eso, Cari. ¿Qué iba a decir Malumita?
1: ¿Qué iba a decir Malumita?
4: No sé si muchos de los que nos oyen se acuerdan que aquí trajimos una psicóloga hace más o menos como un mes, me acuerdo, un mes y piquito.
1: Sí, sí.
4: Y tocamos precisamente este tema porque una persona le dijo la misma situación, que habían perdido un bebé, lastimosamente, y se habían separado un poco en esa relación de pareja. Me acuerdo que ella aconsejó que es un tema que, aunque no quieran, hay que tocar. ¿Para
1: totalmente
4: qué? Para fortalecerse como pareja y saber cómo cada uno está enfrentando el duelo y cómo juntos pueden
2: superarlo.
4: Entonces, no creo que sea tampoco el momento para involucrar tal vez el sexo o la atracción sexual, uh-huh, sino para dedicarlo más a fortalecerse,
1: a sanar,
4: y a levantarse,
2: pero,
4: a sanar.
2: Pero ven acá, tú sabes que nosotros los hombres somos muy pasionales, Malupita, Karina, nosotros los hombres, ustedes las mujeres pueden convivir con eso pues mucho, mucho más tiempo, o sea, pueden estar inactivas sexualmente, pero nosotros somos seres muy sexuales los hombres, Karina.
1: Caballito, sí, son muy sexuales los hombres, pero los hombres también tienen que tener un poquito de empatía a este tipo de actividades psicológicas que está entonces sucediendo en la mujer. Es que tener un hijo o empezar a preparar el cuerpo para un hijo no es fácil. Es más, le aseguro que una mujer así haya llevado pocas semanas con un embarazo va a sentir ese dolor por mucho tiempo de la vida. Ahorita te decía que repitas el teléfono, pero despacio, que la gente quiere mandar mensajes y quiere marcar, pero
2: bueno,
1: que lo hagas despacio, que estás muy a la carrera, que parece con un pito detrás y pum, pam, pintan.
2: 310-206-3302. 310-206-3302. ¿Quieres decir otra cosa más? Porque

0: Hoy con una cantidad de notas de voz. A ver.
1: Quiero decir otra cosa pequeña, que ellos tienen que tener un poquito más de comunicación. Un poquito más de comunicación, que ella le diga qué siente, que él le diga a ella también qué siente y en qué pueden trabajar juntos. Si hay comunicación, puede solucionarse. ¿Qué dicen los oyentes, caballito?
2: Caballo, lo que pasa es que nosotros los hombres no sentimos igual que las mujeres, ya me entiendes. Nosotros, bueno, no sé, yo hablo por mí, yo también soy como el esposo de la señora.
1: Sí.
2: Y por eso lo digo, porque el tema de que pues la vida de muchos no es igual a la de otros. A uno nos toca más difíciles que a otros. En el caso mío que fui militar y eso. Y pues yo lo que le digo a ella es que si él estuvo ahí, se preocupó por ella y nunca se alejó, realmente te ama. Lastimosamente hay personas que no somos muy expresivos y eso a veces nos juega en contra. Lo que sí te digo, amiga, es que perder un hogar como el que tienes, un hombre que está ahí siempre contigo, y yo pienso que lo que tú tienes ahora mismo es como que esa molestia, como ese sinsabor. Si en verdad a él le dolió la pérdida, digo, y créeme que sí te ama. Creo que deberías de trabajar más esa parte afectiva y tratar de que sea Dios el que esté de por medio, no un tercero o que quieras acabar tu matrimonio. Créeme que hoy en día tener un matrimonio es muy difícil, te lo digo por mi experiencia.
0: Sí. Otro oyente, Tropicana, buenas.
3: Hola Karina, caballito, por aquí de nuevo, desde Cali. La verdad es triste eso, es triste, pero es que yo le digo una cosa. Ella es una mamá, perdió su bebé porque ese bebé ya tenía vida. Ella habla que el señor es muy seco, que no es expresivo. Lo que va a entender es que ella ve como que él no sintiera nada por lo que ha pasado. Y yo creo que esa es una de las cosas que afectan mucho a una mujer. Porque allí donde ella más necesita de su compañía, de su compañero, de sus abrazos, de consentirla, de mimarla, de darle fuerza.
1: Total.
3: No, mi amor, venga, Mariela, adelante. Las cosas van por algo. Pero si él es seco y es como esas personas que como no les da nada, eso lo lastima a ella mucho y eso hace que ella de pronto por eso se aleje. Y también el saber de que perdió su bebé, eso es duro. Y ya la mujer por ahora ya no quiere nada. Y si el hombre es así también, duro con ella, o sea, es seco en su forma de ser.
1: Ajá.
3: Yo no sé, pero uno, por muy seco que sea, también es mi hijo, ¿no? Ustedes tienen que estar juntos, dándose en apoyo y brindándose mucho amor. Y lo primero de todo, pedirle a Diosito que les dé mucha fortaleza. No, qué triste, muy triste.
0: Bueno,
3: buenas noches, Tropical.
0: Un abrazo, más oyentes. Una maratón de notas de voz, Cari. Qué montón de notas de voz, uy.
1: ¿Qué opinen? Para eso estamos.
4: La chica, respecto a la pérdida del niño, lamentándolo mucho. Y de lo que dice del marido, lo que pasa es que sí, nosotros los hombres somos un poco más secos.
1: Callados.
4: Y expresamos un poco menos el dolor, ¿sí me entiende? Como la mujer, pues la mujer es la que tiene el niño dentro, es la que lo siente patear, todas esas cosas. Y respecto a que ya no desea al marido, que le da como reproche o algo, eso es tema del embarazo, porque es que ella perdió el niño a los 2 meses, pero el cuerpo de ella está preparado para pasar los 9 meses de embarazo. O sea, así lo haya perdido, el cuerpo va a quedar los 9 meses de embarazo. ¿Y qué pasa? Resulta que cuando una mujer a veces queda embarazada, le coge rabia al hombre. O el hombre, es más, a veces hasta el hombre le coge rabia a la mujer. Así como las mujeres a veces cogen que antojos, que cosas así, a veces el hombre lo coge. Entonces, de pronto ella en este momento está viviendo es eso. Que siente el embarazo le hace que le coja fastidio al marido y que no lo desee. Que se espere un tiempo, que igual no trate de cambiar tanto con el man, porque el man se marea y se puede abrir. Que espere un tiempo y verá que ya se le va a pasar eso y va a volver a estar con el marido bien. Bendiciones para todos.
0: Bueno, gracias. Chao. Un oyente más. A ver qué opina.
1: Buenas.
5: Tropicana, buenas noches. Hola. Pues la opinión que yo puedo dar es, pues, la chica de pronto no es que le haya perdido el amor al muchacho, no al señor. Lo que pasa es que, pues, como perdió el bebé, pues obviamente el cuerpo todavía no ha asimilado la situación, ¿sí? Entonces, más cuestión hormonal. Entonces, es cuestión de que de pronto hablen los dos, ¿no? Hablar las cosas y, pues, lo que ella le explique al man lo que está pasando. Y ya, pues, diría yo, no sé.
0: Bueno, Cari, los oyentes ahí en TikTok están diciendo algo, quieren opinar, quieren decir algo al respecto de esta confesión.
1: Dice por acá Andrea, ellos se callan, pero también sienten, los hombres son de poca comunicación. Dice por acá, total, es verdad, dicen saluditos desde Chile. Wilson, yo soy un hombre, y si yo fuera el esposo de ella, solo tendría empatía con ella y comprensión. Más cuando hay amor. Dice, por acá, tiene que darse un espacio para balancear todo, y los hombres también lo tienen que entender. Miren lo que dice por acá, yo estaba investigando.
0: ¿Qué dice?
1: Perder un bebé afecta profundamente a la mujer. Puede causar tristeza, ansiedad y culpa. Estos sentimientos son una reacción normal al dolor. Impacta mucho emocionalmente. Toda la mezcla de tristeza, enojo o confusión puede ir vinculado directamente con el bebé, sin importar cuánto tiempo duró el embarazo o cuánto tiempo estuvo entonces en el vientre. Los síntomas, dicen por acá, cansancio extremo, problemas para dormir, falta de apetito, falta también de, dice por acá, de líbido. Deben buscar ayuda. Se necesita también tener un apoyo y buena comunicación entre pareja. Para la mayoría de mujeres, perder un embarazo no afecta capacidad para tener hijos en un futuro, pero sí afecta sus hormonas y su psicología. Antes de buscar otro, tienen que pensar en sanar también mentalmente una cantidad de cosas.
0: Pero ven acá, ¿se le baja el libido por completo?
1: No por completo, pero sí tiene...
0: Pero ven acá, yo sí quiero de pronto... Bueno, no sé si es posible, porque ella me dijo que, bueno, no quería dar su nombre. Pero yo sí quisiera saber si de pronto su esposo no le apetece, pero si dice, de pronto ojea a otros. Porque tú sabes que, aunque las mujeres, o también nosotros los hombres, estamos con nuestra pareja, vemos a alguien, un buen prospecto por ahí, y decimos, wow, esa hembra está buena, está bacana. O sea, uno fantasea con eso. A ti también te pasa, pero... ¿Será que a ella le sucede o no?
1: Caballito, dice por acá, es completamente normal y muy común que la libido disminuya tras la pérdida de un bebé. La falta de deseo sexual es una respuesta biológica y emocional esperada ante un evento tan doloroso. Esta baja en el deseo se debe a tres factores principales. Escuchen bien, cambios hormonales muy bruscos después, sí, entonces de este embarazo, impacto emocional y duelo. El cerebro prioriza el procesamiento de dolor, tristeza y el duelo por encima del placer. Él está concentrado en que perdí el bebé, lo quería, ya estábamos intentando entonces hacer...
0: O sea, se estaba visualizando ya la cuestión.
1: Exactamente, o sea, el cerebro ya tenía enfocado entonces todo en el bebé y no en el resto de cosas. Y adicional, el cansancio físico. El cuerpo utiliza mucho la energía para recuperarse físicamente y también los órganos para equilibrar el agotamiento y la falta de sueño. Todo esto se reduce entonces a la pérdida de libido. Pero dice por acá, es fundamental no presionarse. El deseo sexual suele regresar de manera gradual a medida que el cuerpo se va recuperando. Puede demorar hasta 5 meses o un año sin juzgar y teniendo una comunicación abierta con la pareja.
0: Ok.
1: Es clave en el proceso.
0: Un abrazo a Juan Pablo Jujoa, un abrazo Juanpi, también para Everlu López, ahí están escuchando a Que No Me Duermo de Tropicana en toda Colombia, 310-206-3302, ¿qué dicen?
1: Dice por acá Fernando, el señor lleva su dolor de otra manera, no es que él no sienta, es muy normal. Gracias Fernando. Alexander Jiménez también por acá, un abracito. Todas las personitas que se están conectando al live en Tropicana Colombia, estamos en esas historias que impactan, que les ha pasado. Si ustedes tienen alguna, también nos la pueden enviar. Estamos en espacio de confesiones. Si nos quieren contar algo, si les está sucediendo algo, si quieren que les ayudemos en algo, si quieren que los oyentes opinen, envíenla. ¿Cuál es el WhatsApp, caballito?
0: Que por acá, o sea, ya tenemos más de 4 meses haciendo a que no me duermo, es el mismo, sí, WhatsApp. Y la señora Karina Uribe todavía, este es imposible que yo no se sepa esa vaina.
1: Tengo el 601-348-7601.
0: Pero ese es para llamadas.
1: Bueno, ¿cuál es el WhatsApp?
0: 310-206-3302, en cualquier parte del mundo. 5 noticas de voz, escuchamos a los oyentes y ya venimos con otra cuestión que también le quiero contar a los oyentes de Tropicana. Escuchamos a nuestra gente.
6: Hola, buenas. Tropicana, muy buenas noches, saludos para todos. No, ahí esa pareja me toca buscar un psicólogo que les colabore. Entrar en un proceso con un psicólogo y ir ambos. Cosa que la muchacha vuelva a tener confianza como en el esposo y vuelva como no, como a enamorarse otra vez, porque dice que está perdiendo como el amor o algo así, debido a ese problema que tuvo. Lo que es como volver a empezar como especie de un noviazgo y salir adelante.
0: Ok, más oyentes. Hola, Tropicana, buenas noches, sé que no me duermo.
7: Pues bueno, buenas noches. Primero que todo, allá a la mesa de trabajo, a Karinita, al bizcocho, al caballo, a Marumita. Muy bueno. Con respecto al tema de la chica, pues sí, es cierto, apoyo a Karina. En este momento sí apoyo a Karina, porque pasamos, mi pareja actual, pasamos hace unos 2 años por ese tema. Se perdió un bebé y tocó como hablar ese tema, porque donde en el médico nos dijeron, bueno, ustedes ahorita quieren no preparar el útero, todo eso, porque el bebé se murió. Entonces, para ella fue muy, muy doloroso. Uno de hombre, pues sí, le duele, pero no es como, no le da tanta trascendencia a eso. Entonces, pues fue un tema muy fuerte para ella, que es, nosotros lo hablamos mucho, lo que dicen, es muy importante la comunicación, ser empático con la pareja, apoyarla, porque no es fácil. Eso toma su tiempito. Tampoco decir que va a durar toda la vida, 6 meses, pero sí toma un buen tiempito, unos, ¿qué?, 3-4 mesecitos, y eso es mucho, creería yo. Pero sí, es más que todo tema hormonal, puedo decir que es un tema hormonal. Entonces eso es más de las mujeres, no es que la chica esté aburrida de su pareja. Ya va otro tema que también deben tocar, ya es mirando si es que realmente así uno quiera tocar el tema, hay que hablarlo. Bueno, si se aburrió de mí, porque esto, porque lo otro, hay que hablarlo. ¿Por qué? Para eso, la comunicación, para estar seguros de con quién sí pueden estar, con quién no. Saludos, bendiciones, buena noche.
0: Bueno, un abrazo. La última noticia de vos, dime, Cari.
1: Un paréntesis, aquí dice un oyente, mi pregunta es que lo perdió?
0: Sí, lo perdió,
1: lo perdió. ¿Fue que lo abortó?
0: No, lo perdió.
1: Pero dice ahí como curiosidad, ¿o fue que lo abortó?
0: No, lo perdió. Sí, la chica lo perdió, perdió a su bebé. Ella lo dijo ahí en la nota de vos, Tropicana.
8: Buenas noches, caballito, Karina. Pienso que ese tema es de hablarlo con la pareja. Ella tiene que hablarlo, decirle qué es lo que piensa, qué es lo que siente, para que él lo entienda y acordarse de cómo se enamoraron y qué les gusta a cada uno de su pareja. Recordar cómo fue que empezaron, volver a conquistarse, volver a quererse y todo fluye.
0: Bueno, señoras y señores, 10:36, mi querida amiga, los oyentes de Tropicana, nuestra gente que nos ve en TikTok, en YouTube, en toda Colombia, los que se están escuchando en el mundo, pues ya opinaron. Esperamos que puedas superar este trance y nada, aquí estamos para escucharte. Si deseas que también estemos muy atentos a tu proceso, aquí nosotros vamos a estar muy atentos en Tropicana a que no me duermo. Un abrazo, son las confesiones en la que no me duermo en Tropicana.
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0: Y en este momento, señoras y señores, Karina Uribe de Medellín tiene la difícil tarea de ganarme en lo que ella quiera jugar. Aquí vamos a jugar, mi amor.
1: En lo que yo quiera.
0: En lo que tú quieras. Menos con mis sentimientos. Malumita. Bueno, o bueno, Malumita. No sé, si Malumita dice que juguemos a algo, vamos a jugar también. ¿Cuál es el problema?
1: Vamos a ver qué tanto feeling tenemos usted y yo diciendo cosas a la vez.
0: Ay, el pinning.
1: Listo,
0: ay.
1: Vamos a ver qué tanto feeling tenemos diciendo cosas a la vez. Malumita.
12: Dime, Cari.
1: Ay, hola, ¿cómo estás? Malumita, ojo pues. Usted nos tiene que decir, no sé, digan, por ejemplo, un color. Y los dos tenemos que decir a la vez un color. Si decimos el mismo, punto pa los dos. Y si no, negativo, no funcionó la vaina. Usted tiene que decir, por ejemplo, ciudad, pam, pum, pam. Una ciudad, pam.
12: Escucha, está difícil. La primera,
1: lo que sea, listo. Pero los dos tenemos que, de una, o sea, usted dice, nombre de una ciudad, pum. Los dos tenemos que decir a la vez.
12: Listo.
1: Listo, caballito.
0: Va para esa.
12: ¿Cómo te sientes, caballo, con esta prueba de química?
1: Se llama química. Ya y hoy, esta prueba de química la hago con los oyentes también.
0: Ya hoy en día me da igual, porque Karina no quiso ni lavar ni prestar la batea. Entonces, yo como buen guerrero, yo me abro y entonces tú, Malumita, te doy ese camarón a ti.
1: Nada, ¿te vas a abrir?
0: ¿Cómo sí, te vas a abrir? Sí, me voy a abrir, porque imagínate, yo no voy a durar todo el tiempo ahí echándote los perros.
1: Ay, no, pues, ay, ¿qué haremos?
0: Bueno, ya, dale.
1: Listo. Bueno, a ver, espere, téngalo ahí.
0: Téngalo ahí.
12: Aunque espérate, déjame aquí.
0: Pila con ese doble troque.
1: Intento... Es que tengo que verlo.
12: Sí, espérame.
1: Es que no lo estoy viendo ahí.
12: Yo intento colocar las dos cámaras, dame un momentico.
1: Sí, puedes.
0: Pila con ese doble troque.
1: ¿Con cuál doble troque? Haga el favor.
0: 10:40 minutos en la noche, aquí estamos en el que no me duermo de Tropicana.
1: Por ejemplo, Malumita, por ejemplo, marcas de tal, pum, pam, pum.
0: Ok, yo sé que ustedes van a coincidir en esta.
12: ¿Ustedes quiénes? Bueno,
0: tú y Karina.
1: ¿Cómo que tú y Karina?
12: Tírala.
1: Hoy gana este.
0: Listo. Me hacen el favor y a la cuenta, lo que pasa es que Karina tiene delay, pero no importa. A la cuenta de 1, 2 y 3 me van a decir su marca favorita. De motos.
1: Ya. Maluma, hágale pues.
12: Che, no sé.
1: Pero es que Maluma no sabe.
0: Yamaha, sí sabe.
1: Yamaha.
0: No. Ustedes son hueseros.
1: Pero nos toca decir a la vez. Maluma, nos toca decir a la vez. O sea, caballito dice
12: uno,
1: marca.
12: Dos, tres.
1: Bueno, hágale pues.
12: Listo, van los dos entonces.
1: Bueno.
12: Listo, yo digo la pregunta, 1, 2, 3 y responden.
1: Usted dice pregunta y después dice 1, 2, 3.
0: Yo también.
12: Sí, tú con Karina.
0: Dame, a poner ese camarón a mi Marumita.
1: No importa, dale pues.
0: Bueno, dale pues.
12: Va, entonces, primero, comida favorita.
0: Arroz con coco.
1: Arroz con huevo.
0: pegó en el palo, si te salvaste por el huevo. Pero ven que yo se lo doy, mamacita, yo se lo meto en ese plato.
12: Listo.
0: Che, Karina, que... Karina es rara.
12: Trago favorito.
0: Cerveza. ¡Ay, no, mentira, ya sé! A la 1, a las 2 y a las 3. ¡Guaro!
1: ¡Aguardiente!
0: ¿Viste? Ay, una botellita de guaro, Karina. Y la cucaracha,
1: es que
0: Malumita, la cucaracha ya no quiere caminar.
1: Pero es que, caballo, espere que Malumita diga 1, 2, 3. Usted no espera.
0: Bueno, es que estoy desesperado.
12: Voy. Está un poquito más picante.
1: Ajá. Hágale pues.
12: Posición favorita: 1, 2, 3.
0: 69.
12: No, pero
0: mierda, Karina entonces...
12: se caga de la risa.
0: Karina, mierda, ponte seria.
1: No, Malumita, no se va. Vale.
0: Ponte seria que la gente nos va a mentar la madre, ponte seria.
1: Bueno,
0: y que en cuatro.
12: No que
0: y que arroz
12: responda.
0: Con pollo. Dale, pues.
12: No ha respondido.
0: Que responda.
1: Pero porque tengo que responder.
0: Responde, posición favorita, me haces el favor.
1: Bueno, y cuatro.
0: ¡Qué rico! ¡Qué rico país! Muy bien, muy bien, muy bien, muy bien, muy bien, muy bien, bien, bien, bien, bien, bien, bien.
1: Siga, siga, siga.
12: ¿Frío o calor? Uno, dos, tres. Calor.
0: ¡Frío! Karina, frío porque yo estoy ahora aquí. Si estuviera en Barranquilla, obvio que digo calor. Ponte seria.
1: Va. No, tiene que ser a la vez que dice Maluma tres. Bueno, ya.
12: Uno, dos, tres. ¿Playa o piscina?
0: ¡Playa!
1: ¡Piscina!
0: ¡No! ¡Joda, Karina! ¡Eche! Vea, saludos a mi primo Felipe Nao. Me dice, papi, esa Karina te está haciendo pasar pena. Sí, primo. De taquito, de taquito. No, dale, no, no, pues. No. Felipe Nao está en Cali, viéndonos, disfrutando que no me duermo. Ajá, y entonces Pipe, la otra, dale.
1: Un besito,
0: otra.
1: Siga.
0: Ay, Pipe, un besito.
12: Uno. Primo, dos, si no come la bola de coco. Tres. Ah, dale, pues. ¿Nutella o chantilly?
0: No, Nutella.
1: Nutella.
0: Muy bien.
12: Bien.
0: Muy bien.
12: Ahora.
1: No, el 1, 2, 3 es después de la pregunta malumita. No, no.
12: Listo, listo, listo.
0: Ajá.
1: Hágale.
12: ¿Arriba o abajo? 1, 2, 3.
0: Abajo.
1: Arriba.
12: Eso. Eso.
0: Cuadramos, cuadramos. En la cama todos en pareja, mamá.
12: Ahí sí viene, ahí sí viene. Ahí
0: bien,
12: sí
0: bien, bien, bien. Otro. A dale, güey.
12: Ajá. ¿Equipo de fútbol?
1: Nacional.
0: No, es que como vas a preguntarme esa vaina, yo digo nacional y la gente ahí en Barranquilla me lincha. No.
12: El amor todo lo puede, caballo.
0: No, señora, hasta allá tampoco.
1: Hágale.
12: ¿Sushi o pasta?
0: Pasta.
1: ¡Pastas!
0: ¡Eso! Lo que pasa es que ella es bastante criolla, ¿oíste?
12: Sí.
0: Ella es criolla.
1: A mí ese sushi me parece una cosa tan maluca y no.
12: Ok.
0: No, maluco no es, pero yo sé que tú eres criolla.
1: No.
0: Dale, pues.
1: Bueno, siga.
12: ¿Gaseosa o agua?
0: Pues agua.
1: Agua.
0: Claro, ah, muy bien, muy bien, muy bien.
12: Bueno, ahí se van a arreglar.
0: Palomita, una difícil.
1: Una difícil.
0: Una difícil.
1: ¿Usted qué cara está haciendo allá, caballo? ¿Con qué se está golpeando?
12: Vamos con otro retico.
0: Ajá.
12: Van a hacer lo que yo les diga.
0: Ajá.
12: ¿Listo?
0: Vale, vale.
12: Entonces, a la cuenta de tres,
0: sí.
12: Van a hacer lo que yo les diga. Entonces, ajá. Uno, dos, tres, suban un brazo.
0: No, no joda, Karina.
1: Pero no entiendo.
0: Ella no subió porque no se depiló el sobaco.
1: Oiga, mi amor, está lindo, vea.
0: Dale, pues.
12: A la cuenta de tres, saquen la lengua hacia un lado.
0: ¡Ey!
12: Se besaron.
0: Sí. ¡Jole, güey! La boca rico. Karina, 10:44 a esta hora. Recibimos a nuestra gente en cualquier parte de Colombia y el mundo que ya nos llame al 601-348-7601. Tenemos 5 minuticos para que le echen los perros a Karina o para que me echen los perros a mí o saludar o felicitar. Ya de una.
1: Pila.
0: 601 348-7601. Así es la vaina,
1: listo.
0: ¿No?
1: Marque, sí, así es la vaina.
0: A ver, suave, a ver.
1: Sí.
0: Así.
1: Sí.
0: Así.
1: Suavecito para abajo. Para abajo.
0: Y suavecito para arriba. Y también recordándole que si usted quiere enviar soldado caído, debe enviar su contexto, su nota de voz, el número de la persona a quien vamos a llamar para que el soldado caído salga como tiene que ser.
1: Y están muy suaves los soldados caídos.
0: Sí,
1: no tienen
0: sí, sí.
1: Miedo de que los descubramos.
0: Lo que pasa es que ya casi es imposible, Karina, porque nos escuchan demasiado. Mira, la persona de ayer, la chica que llamábamos, le pidieron matrimonio y todo eso.
1: Ay, sí.
0: Karina, recíbelo, por favor.
1: Buenas noches, Tropicana. ¿Con quién?
13: Hola, buenas noches, Constanza.
0: Constanza, querida, mi amor.
1: Vea, le paso a caballito.
12: Hola, bonito.
0: Constanza, mi reina hermosa, qué bueno tenerte aquí no me duermo de Tropicana. ¿Cómo te va? ¿En qué ciudad estás?
13: Estoy en Bogotá.
0: Ay, te tengo aquí cerquita, qué rico. ¿Y con quién vives?
13: Solita, sola.
0: Imagínate, mi amor. Yo ando buscando apartamento, no he podido conseguir. ¿Será, Constanza, que me das posada?
13: Claro, te arriendo media cama.
0: ¡Ay, qué rico! Eso sí, lo único es que yo abrazo más que un pulpo borracho. ¿Sí o no?
13: No, qué peligro.
0: Ah, bueno, sí, mi amor.
13: Claro,
1: no,
13: claro.
1: No se embaucar. Porque... Constanza, no se deje. Oye, haga el favor,
0: y entre otras cosas, tengo una voz bonita. ¿Por qué te encanta a que no me duermo, ve?
13: Bueno, llevo escuchándolos realmente poco tiempo, pero me llamó mucho la atención todos los temas que hablan. He participado en el programa de hoy, precisamente. Estuve un poquito en contra de Karina, ahí porque de pronto critiqué un poco a las mujeres, o el caso de esta mujer, que no creo que tenga miedo, definitivo, porque yo creo que una mujer, cuando sabe lo que quiere, pues simplemente también depende de la edad, ¿no?
0: Sí.
13: Pues ya después que uno pasa a cierta edad, ya uno no tiene por qué tener miedo a qué, ¿no?
1: Miedo al éxito.
13: Tiene uno que ser decidido. Sin miedo al éxito, tal cual.
1: Ay, Dios mío. Hey, gracias por escucharnos, de verdad, Constanza. Qué rico tenerte en Aquel No Me Duermo. Compártalo, tire la bola por todos lados y bienvenida siempre. Esta es tu casa, listo.
12: Y yo le quiero decir algo.
13: Muchas gracias.
12: Si no quiere con el caballito, aquí está Malumita también.
0: Ah, es verdad, Malumita. Ya me salió competencia, ya me jodió Malumita.
13: No es por nada, pero los hombres costeños tienen son bastante atractivos.
0: Mi amor, lo único...
1: Estoy diciendo eso para que no haya con qué parar.
12: Y tienes dos.
0: Y lo único que yo te voy a decir, Constanza, es lo siguiente. Ay. Conmigo, las únicas peleas que vamos a tener va a ser en la cama y de almohadas, nuestro amor.
1: ¡No! ¿Qué haremos?
0: Así que,
1: ¡exacto!
0: Así que déjame tu de cabeza y sin casco. Tírame un besito. Tírame un besito para que Karina se ponga celosa. ¡Qué rico! Con sabor a patilla, mamacita rica, deliciosa, rirén, chocolate con bastante pipe, maní, con centro líquido de menta. Mi amor, un besito, Constanza. Sueña con el caballito, mi amor.
1: Dice que con centro líquido.
13: Un abrazo para todos.
0: Chao, mamacita deliciosa. No te probó, pero chao. Se nota. Oye, Karina, ¿viste? Ahí está.
1: Con centro líquido. ¿A usted le encantan con centro líquido?
0: Sí, con centro líquido de menta. Así como para darle... ¡Qué rico!
1: No,
0: nunca
1: más, yo no.
0: Karina.
1: Controlala. Controla esa lengua, mi amor.
0: Yo no puedo controlar mi lengua. La lengua me da plata. Y otras cosas también. No. Amor mío.
1: No.
0: Bueno, nos vamos. Ya volvemos en A Que No Me Duermo de Tropicana, ¿viste?
1: Yo me voy a quedar con ustedes, vengan para que hablemos cositas ricas.
0: Tíreme un besito, tíreme un beso a tu caballo.
1: ¿Para qué? Si usted le está pidiendo besitos por allá a otra, oigan a él.
0: Ay, Dios mío, qué mujer.

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0: seguimos en el que no me duermo de Tropicana, la emisora más bacana, la emisora de los colombianos, Tropicana, Tropicana. Abrazo de grande para todos ustedes en Colombia, la gente que nos sintoniza en Argentina, en la provincia de Mendoza, a la gente que también nos sintoniza por allá, por los lados de República Dominicana, a nuestra gente en Uruguay, en Paraguay, a la gente en Perú, en Bolivia, en Ecuador también. Gracias a todos ustedes, un abrazo. Por supuesto, en Panamá, en Estados Unidos. La gente que nos sintoniza, ¿en dónde más, Karina?
1: En todos lados, caballito, ¿cómo me le fue? ¿Sí fue al
0: excelente
1: baño? ¿Fue al baño?
0: No, no fue al baño, te estaba viendo, te estaba escuchando. Estabas ahí engomada diciendo, ay no, que me la voy a llevar para Panamá, que esto, que lo otro. ¿Para dónde es que te vas a ir?
1: Amor, si fuera por mí me iba para todas las ciudades, para todos los países, o sea, yo tengo un espíritu de viaja, ¿cómo se le dice?
0: De viajera, sí, de mochilera.
1: De viajera y quisiera andarme el mundo, conocer, hablar, comer, uf, qué rico comer.
0: ¿Comer a quién?
1: No, ¿a quién no exactamente? Comer de todo, hay que probar de todo en este mundo.
0: ¿Y en serio has probado de todo hasta el momento o todavía te faltan muchas cosas?
1: Lo único que yo le digo que no pruebo es cebolla. Y tampoco pruebo los gusanitos esos que se mueven, que ustedes que les tienen que morder primero la cabeza, botarle la cabeza y
0: el gusano. ¡No! ¿A ti no te gusta morderle la cabeza al gusano?
1: No,
0: ya,
1: no, mi amor.
0: Ya entiendo, ya no, entiendo.
1: Es que son unos gusanos peludos.
0: ¡Ay! No,
1: son unos gusanos peludos, de esos peludos malucos que tienen pura grasita por ahí.
0: ¡Ay! ¿Y te da miedito entonces?
1: Me da miedo que eso se me mueva en la boca.
0: Pero bueno, ay. Oye, pero si yo me imagino que ya debes estar acostumbrada, Karina, que las cosas se te muevan en la boca.
1: Estoy hablando de los gusanitos de esos.
0: Obvio.
1: No. Estoy hablando de esos gusanitos malucos. No. No me venga a hablar a mí.
0: ¡Ay! No. Dígale a Karina qué otra cosa se le mueve en la boca.
1: Es que esos gusanitos son así, mire, son de ese tamaño.
0: ¿De qué tamaño son?
1: Mi uña es más larga que gusano.
0: ¿De qué tamaño son, Karina Uribe?
1: Amor, o sea, 2 centímetros, mucho, ¿o qué?
0: Demasiado.
1: Que demasiado, ese gusano, no, y que eso empieza la boca así.
0: En algunos lados se conoce como chisas.
1: Bueno, esas cositas, esos animalitos, no, a mí no me den de eso, le pruebo lo que sea, o sea, no, lo que sea se lo pruebo, pero a vainita, o que esos grillos o saltamontes, una vez yo lo probé en México, no.
0: Ay. ¿Y
1: pero
0: qué pasó?
1: Hasta las hormigas culonas. No, yo con los grillos. No. Uno siente que como que se le mueve en la boca, como que le. No. Sabía. Ve incluso que.
0: Pero espérese, deje que le mandaron una nota de voz, hombre. Cójala suave, pero echa ahí.
1: No escucho.
2: Buenas noches, caballito. La Karinita. Saludos desde la Patagonia.
1: Yo estuve en la
2: todas las noches acompañaba a trabajar,
0: Un abrazo desde la Patagonia Argentina, Karina. Frío, ¿qué hace por allá?
1: Tengo fotos en la Patagonia.
0: Mentira, no te creo, mentirosa. Ya vienes tú a chicanear y que fuiste, que no sé.
1: Te lo juro, no voy a chicanear ni a tengo fotos.
0: No sales de Envigado, ahora te vas y que para la Patagonia.
1: No, mi amor, vea, estuve por Bariloche, San Martín de los Andes, pasé hasta Chile, regresé, fui a Buenos Aires. O sea, amores, de locos, la Patagonia. Si usted tiene la oportunidad en su vida de visitar la Patagonia, de visitar Argentina, ¿para qué? 10 de 10.
0: Bueno, pues, a esta hora, señoras y señores, en Tropicana, los que van llegando a la sintonía, contarles que pueden enviar su historia, su confesión, su soldado caído, y nosotros aquí los vamos a escuchar ya. 310-206-3302.
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0: Tienes que enviar una nota de voz y luego la palabra, historia, anécdota o confesión para nosotros saber que te estás confesando, que estás contando algo. Al 310-206-3302. Cari, mientras va llegando la nota de voz, pasó algo, creo que aquí en la ciudad de Bogotá. Pasó algo en Bogotá, en el transporte público, y esto viene pasando reiteradamente. Es que una chica denunció que que le hicieron algo, o sea, con respecto a...
1: la manosearon esos hijuemadres.
0: Sí, la manosearon, Karina. Pero pero ¿sabes qué es lo más teso? Que la gente no se mete a ayudar. La gente no se mete de pronto a decirle a ese personaje que la está manoseando, morboseando, hey, ¿qué está pasando?
1: Y la pelada lo confrontó.
0: Lo confrontó. Pero ¿por qué? O sea, Karina, pero la pregunta mía es, ¿por qué somos tan apáticos y como ella no es familiar mía y como eso a mí no me importa, yo no la ayudo, yo no la salvo? ¿Por qué razón, Karina?
1: Y lo primero, porque existe esa vaina, o sea, manes, mujeres y hombres, lo que sea, respeten.
0: Son unos enfermos.
1: Ahí manoseando, o sea, de verdad, es como cuando me dicen, ah, es que aquel man se metió con ese niño, por Dios, qué excitante es eso, Dios mío. O sea, no.
0: Le voy a contar lo siguiente. Resulta que una joven, una chica, denunció que fue víctima de un acoso sexual dentro de un bus alimentador en el sector de Castilla, en la localidad de Kennedy, aquí en Bogotá. De manera extraoficial, algunas personas afirmaron que el individuo presuntamente aborda con frecuencia estas rutas para cometer este tipo de conductas. Ahí voy. Si ellos saben que esto ya viene sucediendo, ¿por qué razón? ¿Por qué motivo, razón o circunstancia no ponen en conocimiento, en contexto a las autoridades competentes? Y además, cuando él comienza a hacer este tipo de actos, ¿por qué no lo confrontan, Karina?
1: Vea, tengo el audio. Tengo el audio de la muchacha en el instante.
6: Señor, ¿me puede dejar de tocar? No me toque la cabeza. Se estaba haciendo acá y me estaba tocando la pierna. No sea un viejo verde asqueroso. ¿Me puede dejar de tocar? ¿Me puede dejar de tocar? Porque voy a subir esto para que todo el mundo se entere que usted es un viejo verde asqueroso. ¿Yo? Viejo triple.
1: O sea, la pelada estaba como que sentada en el ¿ese es el Transmilenio?
0: Sí, en un alimentador de Transmilenio.
1: En un alimentador de Castilla, en Bogotá.
0: Es correcto.
1: Y estaba normalita sentada y el man allá tocando, con una mano tocándose y con la otra manoseándola, y que le estaba tocando la pierna, la cabeza, o sea, varias cosas, hasta que ella no se aguantó más, sacó el celular, estaba grabando incluso, y dijo lo que aparece en el video.
0: Yo quiero hacer una pregunta y es la siguiente. Si usted ve que a una mujer la están tocando, la están manoseando, la están morboseando, ¿usted se mete en esa situación para tratar de defenderla? ¿O es de las personas que dice, bueno, eso no me corresponde, no me quiero meter en camisa de once balas, ese problema no es mío? Y si usted está viendo algo inusual, hace como si nada. No pasó nada, eso no es conmigo, y yo sigo mi trayecto, sigo mi camino para donde me dirijo. Tú, Karina, si ves que alguien está manoseando a X persona que no conoces, pero está haciendo algo indebido, ¿te metes a defender o no?
1: Yo me meto a defender y le aseguro que más de una mujer se mete a defender. Si esa otra mujer. Los hombres son más de... No tanto. Los hombres, en ese tipo de casos, yo creo que... Bueno, por lo que he escuchado, no sé qué digan los oyentes, que son un poquito más como que, ay, no, qué susto meternos ahí, o como que no. Aunque hay unos que tienen ya un genio que dice, ¿cómo así, man? Respete. Pero las mujeres sí nos paramos en la raya. Y le digo, pues, o sea, si vemos a otra mujer que le estén haciendo...
0: Pero algo, lo que pasa es que de pronto, a veces, aquellos hombres que no se meten en ese tipo de problemas es porque pensarán que,

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1: Y contigo no es la situación. Tropicana, buenas.
2: No, si están tocando a una mujer, hay golpes. Hay golpes porque puede ser la mamá de uno, la sobrina de uno, la prima de uno, una tía de uno, una amiga de uno. Eso no se deja pasar. Si están manoseando, si están sobrepasando, hay golpes. Golpes hasta que se canse uno.
1: Más oyentes. Increíble. Tropicana, hola, muy buenas noches.
3: Caballito, lo que pasa es que en Bogotá son egoístas. Hermano, nosotros los costeños, aquí vemos que eso está pasando y podemos buena trompada. Aquí vemos que te están atracando y correteamos el mar, 500 motos detrás del ratero, vamos a cascarlo, vamos a darle duro. En Bogotá te atracan, la persona está al lado y cada quien con su problema. Experiencia vivida, mi hermano, no es igual los costeños. Los costeños somos duro. Usted lo sabe, mi hermano.
1: ¿Será verdad eso? Que aquí la gente de pronto no es empática con las personas que de pronto mejor están necesitando eso, necesitando ese tipo de ayudas. ¿Qué opinas?
4: Yo quisiera escuchar a una persona de Bogotá.
1: No, pero yo creo que aquí sí.
4: Yo quisiera escuchar a una persona de Bogotá porque yo siento que es donde han salido más casos de...
1: Es cierto, de este es tipo. Verdad. Y esto en Transmilenio...
4: Acá en el metro, pasa mucho.
1: Pero es en el transporte público cuando va demasiado lleno, que hay gente que se aprovecha, van con los pasamanos y se pandean hacia adelante para tratar de tocarle las nalgas. Pero ¿será que aquí la gente en Bogotá no es empática con ese tipo de cosas? Yo sí quiero escucharlos, Tropicana. Hola, Tropicana. Hola. Nora, no se pudo, no se escucha muy bien. Tropicana.
5: Bueno, no, les digo una cosa. En mi casa no hay sino viejas y hay que me las toquen. A tropeles que he casado y tropeles en que me he metido por hacerlas respetar. Creo que esas personas que acosan a las mujeres son las ratas más despreciables que existen en el mundo. Enfermos mentales. No merecen sino que estén encerrados por allá.
1: Malumita, ¿ibas a decir algo?
6: Sí, caballito, pues que lastimosamente y realmente esas personas que tienden a hacer esos actos ya eso tiene una enfermedad. Están mal de la cabeza y... Tampoco para que alguien se levante a pegarles enseguida, pero sí a confrontarlos y llevarlos ante las autoridades y que sean ellos ya los que...
1: ¿Y qué tal si de pronto esa persona se vaya también a defender porque tú le reclames y te salga con un cuchillo, un arma?
6: Esa es la cuestión y eso es que muchas personas evitan tomar acción porque no saben qué puede pasar. Pero, hombre, son situaciones difíciles que... La reacción de cada uno igual es diferente. Claro. Puede haber uno que se mande y salga mal o que salga en defensa de la chica pues de buena manera.
1: Entonces, en definitiva, tú dices que es difícil. De pronto depende de la situación.
6: Sí, de la situación, del contexto. Pero igual, como Karina también siempre menciona, es importante buscar a seguridad, a la policía, que nosotros no tenemos esa... No nos corresponde solucionar esos problemas, para eso están las autoridades.
4: Llame de una, marque de una, no lo dejen volar.
6: No lo dejen salir, exacto.
4: No le peguen, está bien, no le peguen, pero no lo dejen volar, que acepte las cosas.
1: Pero es que...
4: Ahí es donde me da rabia, porque entonces, si permitimos una de esas...
1: ¿Qué te da rabia? Que le peguen, que le den su paloterapia.
4: No me da rabia que le peguen, sino que ahí se puede pues embalar uno, ¿cierto? Como un ser humano X cualquiera se puede embalar por estar dando paloterapia o por estar entonces como cobrando justicia propia. Entonces les digo, no, enciérrenlo, déjenlo ahí, que no vaya a volar mientras se lleguen las autoridades.
1: Hay que darle masajitos para al que dé papaya, hay que darle masajitos, paloterapia.
7: Hola, Tropicana, muy buenas noches. Pues vea, en un caso de esos, uno la piensa. ¿Por qué? No tanto pues por lo que uno no sea capaz de defenderse o hacer algo, sino por la justicia. Como dice Caballito ahí, después de que uno se metió en un berraco problema, pues a veces sin necesidad, porque es que la justicia no va a llevar la razón a uno.

0: no, que es que si usted estaba defendiendo a la muchacha, que el otro lo estaba haciendo esto y esto. Sino que entonces, si uno hiere el otro, te ya va a decir que es con lesiones personales, que esto y que lo otro, y vamos a un problema judicial. Como dice, meterse en un problema ahí, es muy duro y todo uno, de pronto no me ha tocado, pero es muy duro uno en un caso de eso, por la justicia. Es que la justicia no es fácil.
1: Más oyentes. 310-206-3302, que no me duermo de Tropicana. A ver qué opinan los oyentes.
2: Hola Tropicana, buenas noches desde Chía, Cundinamarca. Yo soy Audrey, y mi fans número uno, de ti, mi reina hermosa, Karina, y que vivan las mujeres.
1: Ay, Karina.
3: Un besito, mi amor, gracias por escucharnos. Qué lindo.
1: Qué bonita, ¿no? En Chía, Cundinamarca, Tropicana.
4: No, a mí me llegan a salir con esa humana de esos y yo llegué por ahí al lado de mi hermano o mi señora o un familiar mujer. Eso es mucha la mano que le doy yo. Y si me deja, le doy hasta el cuchillo.
1: Vea, los que van llegando a la sintonía de Tropicana y no saben por dónde va Tabla, vamos a ponerlos en contexto. Cari, ¿qué fue lo que pasó aquí en Bogotá? En el SITP, si no estoy mal.
3: ¿Qué pasó? Estaban en un bus, transporte público.
1: En un articulado.
3: De Castilla, en Bogotá. Y había un hombre, un señor de características calvo, él.
1: ¿Cómo que calvo? No, que sufre de alopecia, por favor, Karina, no te metas con los calvos.
3: Es un calvo que estaba al lado de ella.
1: Dios mío, padre.
3: Ay, un señor que sufre de alopecia, estaba al lado. No, al grano, como nos gusta, como queremos decirlo. Había un señor, y lo llamo así porque no se merece decirle más porque estaba...
1: ¡Calvo, per!
3: No, calvo, per.
1: Ya,
3: déjalo, mi amor, es que no... Haciendo rabia también. Estaba el man sentado ahí, normal en el bus, y coge con la otra mano y empieza a sobarle las piernas a la peladita, y el cabello y la cabeza y a tales. No, que respete. La peladita lo enfrentó, le dijo: vea, es que usted es un ingüetantas, es que respete. La gente, yo vi que se quedó como callada, calmada. Pero ella sí se levantó y es para que respete, eso es para que respete, y lo va a publicar en redes sociales, tales y pascuales. Las mujeres se respetan, amores.
1: Y entonces la pregunta del millón es, si en dado caso te das cuenta de una situación así, tal cual, parecida, si te das cuenta de este acto, ¿tú intervienes o te quedas quieto, juicioso? ¿Tú haces como que no es contigo y que ella se arregle como pueda? ¿Qué harías tú? ¿Cómo reaccionarías? Tropicana, bueno.
5: Tropicana, la más bacana, bacanísima, sí, claro, hay que defenderlas, pero bueno, caballito no quiso escuchar mi historia, y la historia es casi basada en eso. Lo que pasa es que hoy en día las mujeres les falta un poco más de autoestima, y madre, pasa muchos casos, mira, no quiero ser indiferente con este tema, yo las defendería, pero soy trope amarillito y han pasado acá unas cosas, hombre. A la vez pasada les conté las del brasier, se le quitan a uno los brasieres, que chúpemelas, que no sé qué. Que ella también, una chica ahí de San Andresito, la 38. Ay, pero usted no ve este bizcocho que carga acá, que no sé qué. Entonces, como uno no es morboso, como uno es callado, entonces también. Es que
3: Virgen
5: Santa, la sociedad terrible. Y la autoestima de la mujer está muy berraca, está muy por debajo. Entonces hay que ver también ese tema. Gracias, Tropicana.
1: Listo, papá. Un abrazo. Ahí están los oyentes, Cari. Al 310-206-3302, ¿qué cantidad de notas de voz están enviando nuestra gente? 11:27 minutos en Tropicana.
6: Tropicana, muy buenas noches.
3: Buenas.
6: Pues, hombre, hablo desde acá, desde la ciudad de Pérez.
3: ¿Cómo?
1: Callito. Ah, ok.
3: Úndamelo otra vez.
1: No, ya se le acabó. Como que lo mandó corto. Estamos barro de presupuesto, ay. Tropicana.
7: Tropicana, buenas noches. Eso de que... los rolos somos antipáticos y que no hacemos nada y no sé qué, eso es mentira. Pero es que acá en Bogotá todos los días uno tiene que vivir con la inseguridad y las mujeres tienen que vivir con el acoso en todo lugar y todo. Pero en más de una ocasión se ha visto como incluso dentro de las mismas estaciones de Transmilenio, dentro de los mismos Transmilenios, los agarran, llaman a la policía o los totasean, bueno, en fin.
8: alguien que no sea de Bogotá y venga, que no conozca Bogotá y venga a hablar mal de nosotros, y es como ilógico un poco.
1: Bueno, también tiene razón, porque tiene no se puede también. No se puede generalizar una decía, cultura, no se puede generalizar.
3: No solamente en Bogotá, o sea, acá en Medellín, en el metro, amores, en el metro de Medellín se ve increíblemente, o sea, es demasiado. Claro, como solamente hay línea de sillas a un lado y al otro lado, toda la parte del pasillo la gente es agarrada.
1: Pero los paisas sí se meten a defender a las chicas, o también hacen caso omiso a esa situación.
3: Aquí sí se meten en la, o sea, aquí sí se meten.
1: O sea, la gente allá sí los encara y les dice, ay, entonces, ¿cuál es la situación que está pasando aquí?
3: Y también y pelean, sí. En Cali vi también como una situación similar, no sé, fue hace por ahí 3 meses. Estaban en un concierto y aprovechaban el tumulto al ingresar al concierto para...
1: ¿Alguna vez a ti te han no sé, has sentido que se han propasado en algún concierto?
3: Donde se me acerquen, o sea, yo soy de las que me meto con la gente, empiezo a chacotear, que tomo aquí, que vea, que saludo,
1: ¿qué es chacotear?
3: Que mire esto, que lo otro. Chacotear es como brinconear, como voy y me meto en el grupo de parche de ellos, pues, ¿cierto? A bailar, a brincar.
1: O sea, mejor di que tú vas y gozas con ellos, porque chacotear se me hace difícil.
3: me voy a gozar con ellos.
1: Esos términos de viejo, y... Dios mío.
3: Y yo digo, hasta bailo reggaetón y tal, ¿es cierto?
1: Ah, no, a ti te gusta que se recuesten
3: no,
1: y
3: No, venga. Pero cuando ya usted ve al man que es con cara, primero, de pervertido. Al otro que es mirando así de abajo, para arriba y abajo, y empieza con la lengua y así tal. Uy, esto es hijo de madre, eso sí me da una rabia. O ahora los que empiezan a gritarle cosas a uno cuando pasa por algún lado. Ah, María, mi amor, tal cosa. Yo le digo a este... ¿Qué? Venga, pues, venga, que es muy berraco entonces, venga. ¿Ah? Un hombre, cuando le grite a usted una cosa y usted le responda, el man se esconde porque tiene más pena que usted.
1: Tropicana.
9: Tropicana, a que no me duermo, aunque ya me está dando sueño. Caballis.
1: Más
9: caballis.
3: Ay, caballis.
9: Oye, papi. Carinita, un besito donde nunca le llega el sol, Carinita.
3: En esas de la oreja.
9: Y en el tema, ¿qué haría? Primero, miraría la situación. Miraría cómo se comporta la pelada. Porque hay peladas son jodidas, hay peladas que reaccionan. Hay peladas que no necesitan de que las defiendan. ¿Sí me entiende? Pero si la pelada mira atemorizada, que no reacciona, ahí sí yo me metería a defenderla. ¿Sí me entiende? Pero si la pelada es jodida, mejor dicho, yo me meto y nos da a los dos. Ajá, al acosador y a mí, por metido. Eso haría. ¡Buenas noches!
1: ¡Buenas noches! ¿Qué iba a decir, compadre? Dígalo.
10: Hay veces, no sé si de pronto tú o Karina, pues, han pasado por eso. Así como dice el señor, uno está viendo la situación.
1: Ajá.
10: Y sin intervenir tal vez de manera tan agresiva, puede que tú de pronto le digas al tipo como, hey, permiso, voy para acá, algo así. Y ahí también el tipo deja de hacer cosas. Sin necesidad tampoco de entrar con violencia y tal. Pero uno viendo la situación, como dice él, también puede hacer algo. Y también intervenir de una manera de pronto un poquito más prudente. Aunque sea un caso pues tan maluco, ¿no?
1: Sí, total. Demasiado. Tropical.
11: No, caballito, Karina.
3: Hola.
11: Eso son cosas de que no es que no sea un problema que no le corresponda a uno. Es un deber social uno meterse en una cosa de esa, porque yo tengo una hija de 18 años. A mí no me gustaría que un cochino de eso estuviera metiéndole mano, tocándola. Bueno, si es que fuese que no. Yo no permitiría eso. Y si lo veo en la calle, ok, no los golpes. Pero si trato de parar el trote, y si no hay caqueto, pues un costalero para que. Un costillero para doblarlo, para que se quede quieto hasta que llegue la policía. Pero no, que pensar que hay gente que ve eso y lo que hace es grabar y hacer comentarios que no van al caso, y son cosas que a los que hay que prestarle atención, porque nadie tiene derecho a tocar a nadie, siendo hombre, siendo mujer, nadie. Todo el mundo merece respeto. Pero si yo lo veo, yo sí le paro el trote, y si le ponen con muchas payasadas un costillero para doblarlo y esperar que llegue la gente que le corresponde tratar el caso.
3: Muchachos, hay mujeres también que pueden hacer ese tipo de acoso. Y los hombres, por ejemplo, ¿cómo lo identificarían?
1: Mira, cuando... Es que esto es tan complejo y a veces no me gustaría hablar de esto.
10: A mí me lo han
1: porque,
10: hecho.
1: Porque de pronto también se vaya a prestar para malos entendidos.
3: A Malumita yo sí lo acoso. A Malumita yo sí lo acoso.
1: Mira, cuando las mujeres de pronto te agarran de la barbilla, las tetillas, o de pronto también tu cuestión ahí abajo, tu órgano reproductor, tú te ríes. Pero tú lo dices,
10: me está
1: acosando.
10: Depende. Yo, a mí me han hecho cosas así bien a mujeres.
1: ¿Y cuál fue tu reacción? ¿La denunciaste? ¿O hablaste con ella? ¿Me haces el favor y no me hagas esta vaina? O sea,
3: Malumita, yo sí te acoso.
10: Acóseme.
3: Ay, ¿viste?
10: No, pues son situaciones que se sienten muy desagradables. Y tú, pues por lo general tiendes a retirarte, a sorprenderte por lo que te están haciendo. Obviamente yo no me voy a poner a gritarle ni a decirle nada a la señora o a la mujer, pero si pasa, los hombres también nos hacen eso. Me han cogido las nalgas.
1: Por eso, pero has denunciado, has hablado. Okay.
3: En el metro yo le cogería las nalgas hacia Malumita. Ay, perdón.
10: ¿Viste? Y en la calle me las han cogido también. O sea, son pasadas
1: sí,
10: también.
1: Pero no pasa
10: y
1: nada.
10: El problema, caballo, es que ellas no lo hacen como lo hace un hombre. El hombre lo hace más bien escondido, así como enfermo.
1: Las
10: mujeres lo hacen como broma.
1: Sí.
10: ¿Me entiendes? Y lo hacen y se ríen.
3: Malumita, muéstrame las tuyas, a ver, yo te acoso aquí en al aire.
10: Ahorita que se acabe el programa, te
1: Cari, ¿tú me acusarías con los directivos de Caracol si en algún momento yo te coge?
3: Sí.
1: No, sea seria, Karina, sea seria.
3: Te acusaría.
1: Oh, ay, Dios mío.
12: Yo, caballito, unas noches para allá, unos días para acá en Londres, papá, Karinita, mamacita, ay. A boquita, el labio, mi amor. Papi, no, yo una persona acá, esto, yo me meto, papi. Yo ya tengo hija, yo tengo hermana, yo tengo sobrina, la chimba.
3: Ay.
12: Soy de Cali, papi, pero vivo acá en Londres ya casi 3 añitos. Acá son las 5:30 de la mañana, negrito, camellando desde las 3.
1: Qué bacano.
12: Y conectados con Tropicana, la más bacana.
1: Bacano.
12: Saluditos de por acá, desde la distancia.
1: Mi hermano, en Londres, un abrazo firme. Siempre que un colombiano se encuentra en Londres camellando, echando pa'lante, esos son los colombianos que nos representan. Porque nosotros somos un pueblo, una raza pujante, trabajadora. Y lo más importante es que esos colombianos que dejan... el nombre del país adelante, Karina, cuando ya vienen a nuestro país, entran por la puerta adelante, entran como tiene que ser. Por y eso
3: yo creo que un colombiano queda bien en todos lados, o sea.
1: Claro que sí, es importante eso, Karina. Entonces, la gente que está en cualquier lugar del mundo, de pronto esté así.
3: Los únicos que no quedaron bien fueron los de ayer en Canadá.
1: No, yo sí le voy a decir esto a los colombianos. Si usted es un colombiano y está ganándose la vida en cualquier parte del mundo y de pronto le está pasando difícil, no porque le esté pasando difícil va a comenzar a ser torcidos. Jamás y nunca. Entre por la puerta de adelante y salga por la puerta de adelante. Ya sabe, a colombiano que se respete es guerrero pujante y nunca se rinde. Tropicana, dígalo de una.
12: Yo, caballito, unas noches para allá, unos días para acá.
1: Ya. No se preocupe.
3: A yo le encanta repetir.
1: A mí me encanta repetir contigo también.
13: Mis muchachos, no. De todas maneras, la muchacha apenas sintió el primer toque, ella debió de haberse defendido. De igual forma, el hombre, nosotros los hombres no pasamos una cosa de esas, defendemos a la mujer. Eso que en Barranquilla, que en la costa, que en Cali, que en Bogotá, que son más huevudos, no. Eso hay que defender a la mujer y hay que defender la niñez en cuanto al abuso. De igual forma, hay que saber cómo defenderlo, no tratar de golpear mucho a la persona porque entonces ya meten un problema, pero sí se puede hacer una fuerza someterlo, se puede someter a la persona y entregarlo a la justicia. De igual forma a la policía, de igual forma la muchacha tiene que seguir el procedimiento judicial de demanda y ahí es donde, cuando ella no sigue el procedimiento, entonces ahí es donde se pierde la cosa. Pero de igual forma, escuchando el programa, ya las muchachas ya saben qué tienen que hacer, defenderse. Sola, defenderse, apenas sienten el primer toque, ahí mismo, pum, tenga, marica, tenga, mándeselo. Venga. Que van a ganar siempre en cuanto a un toque de un abusador. Bueno, muchachos, muchas gracias por todo.
1: Eso, mi hermanito. Un abrazo. Gracias, gracias, gracias, gracias. ¿Qué pasó, mi amor?
3: Que venden, por ejemplo, en varios lugares ya acá en Medellín.
1: Mira lo que te dicen aquí. Karina, desde que salió del closet, tiene muchas fans. Ella se llama, eso se llama falta de empatía.
3: Pero yo no he salido de ningún
1: closet. Sí saliste del closet. Sí saliste del closet. Sí saliste del closet.
3: No importa, saluda para todas las niñas lindas, carajo.
14: Tropicana, la papa cana bacanísima. A mí me pasó algo tenebroso la semana antepasada. Vea, la chica se quitó los brasieres y que le chupara las ticas. Imagínense, loca esta hijo de madre. Eso es tenebroso porque qué tal uno chupa y se quede dormido.
3: Caballito, ay, acá en Medellín venden unos llaveritos. Que son como con el código morado, creo que es de, obviamente, de esto, del abuso.
1: Sí.
3: Y el llaverito trae un aerosol de esos, como para los ojos, para que usted chale.
1: Sí.
3: Siga jodiendo. Tiene el aparatico que encalambra, el taser.
1: Ajá.
3: Sí.
1: Es que el aparatico que calambra.
3: Cuchillito. Sí, tiene un cuchillito también. Y usted lo lleva. Y un labial. Y un labial. Y eso le ayuda a usted a defenderse. Si toca, le doy su encalambrón, mi amor.
1: Bueno, ya pues, eso me gusta, Tropicana, otro. A ver.
15: Bueno, buenas noches, caballito, pues, y Karina. Pues aquí en Barranquilla actuamos nosotros de otra manera. Allá en Bogotá el cachaco es muy insípido. Allá nadie defiende a nadie.
1: ¿Y cómo hacía?
15: Aquí, imagínate eso, aquí en un bus, en un sobús, aquí en Barranquilla, caballito. O sea, imagínatelo cómo le vaya a ese man. Paloterapia corrida.
1: Bueno, ahí están los oyentes. De Tropicana, la más bacana, 11:40 minutos. Cari, tienes 10 minutos para convencer a los oyentes a que te llamen. Vamos a terminar este programa como tiene que ser, con el ánimo arriba.
3: Vamos a hacer llamaditas a los oyentes y
1: que los oyentes te llamen.
3: Sí. Y vamos a hacer consultas a esta hora.
1: Ok. Tienes 10 minuticos para finalizar. ¿A qué número me duermo hoy miércoles, ombligo de semana? Dicen que el ombligo para abajo yendo lo más rico, Karina.
3: ¿A qué número me van a marcar? Cojan el teléfono, el celular. Van a poner 601, que es el indicativo. 348-7601.
1: No. ¿Qué cuál? Sí. 601.
3: No me va a enredar. Puse el indicativo 601.
1: Ajá.
3: Y ahí es 348-7601. ¿O no lo dije bien?
1: Muy bien.
3: Entonces,
1: el que estaba equivocado era yo.
3: Los hombres siempre ven un error. Siempre.
1: Bueno, en este momento pueden ya marcar para que hablen con Karina y, por supuesto, conmigo. En la que no me duermo de Tropicana. Tienen que decirnos cómo es su nombre, de dónde nos está viendo o de dónde nos está llamando.
3: Listo. Oh, pues, repórtense. Bueno, les voy a hacer mientras el quiz a Malumita y a...
1: Ajá, dale pues.
3: Caballito.
10: ¿Quiz de qué? No estudié.
3: El quiz. Este es el quiz de...
1: Pero, espérate, primero recibe tu oyente, dale.
3: Ay, hola, Tropicana.
1: Dale.
3: Tropicana.
16: Tropicana. ¿Cómo está?
3: ¿Quién más? ¿Con quién hablo?
16: Con Julián.
3: ¿Julián?
1: Ah, tu oyente es fiel.
3: Julián es fiel.
16: Ey, hombre.
3: Ey, Julián. Cuente a ver, ¿dónde anda?
16: No, ya casi que me duermo. Ya.
3: Ah, bueno. Bueno, mi amor, un besito, pues. Juicio.
1: Eso.
16: Bueno, mis bendiciones. Gracias.
1: Eso, pues. Otro oyente, de una. Esto es rapidito. Dale, Karina.
3: Oli, Tropicana.
1: Nada.
3: Es un avión.
1: Dale, de una.
3: Tropicana, buenas.
17: Buenas.
3: Mi amor, bájale un tris al radio. ¿Cómo estás, querido?
17: Ya le bajé. ¿Quién es vos?
3: ¿A quién?
17: No se ponga a averiguar esas cosas.
3: Ay, no se ría. Ey, amor, ¿qué más pues? ¿Dónde anda? ¿En qué ciudad?
17: Medellín.
3: ¡Desde Medellín! ¡Esto! Medellín, eterna primavera. Mi amor, ¿ya le hizo la florecita?
17: Más o menos.
3: Bueno, vaya.
17: Ya estoy que te
3: ¿Ya está qué?
17: Por las palmas y las recojo.
3: Ay, Mora, hágale pues, salga, me pita, listo. Florecita, que ya se viene casi la Feria de las Flores, entonces, Mor, muchas cositas para que hagamos juntos, listo, ojo pues.
1: Más oyentes, a ver, 601-348-7601, llame de una, hable con nosotros, díganos dónde nos está viendo, dónde nos está escuchando en A Que No Me Duermo de Tropicana. Llegó el momento para que usted le eche los perros a Karina o también las chicas al caballito. 11:43 en A Que No Me Duermo de Tropicana. ¿Cuál es el test, Cari?
3: Ya sabe, ojo. ¿Ya le hago el test a usted y a Malumita?
1: Sí.
3: Es el test de la ropa.
1: Dale, de una. Ya vienes tú con tu vaina de ayer. Ayer quedó con su cuento.
3: ¿Pero que con cuál cuento?
1: No te voy a dejar hacer test y en este momento me recibes a este oyente, por favor.
3: Pero oigan, pues.
1: Recibes oyente. Recibes oyente. Ajá, recibe.
18: Buenas noches.
3: Eco.
1: Buenas noches, mi hermano, ¿cómo es tu nombre?
18: Mi nombre es Luis.
1: Lucho. Luis,
3: bájame un tris al radio, mi amor.
1: Lucho, ¿de dónde nos estás escuchando? ¿De dónde nos estás escuchando?
18: Papi, ¿te acuerdas la vez que de la 80 y 90 y pico que te dije, Luis, del taxi? Barranquilla, la bella.
1: Epa, desde Barranquilla, o sea, Cari.
3: Le dijo.
18: ¿Te acuerdas que te dije? Te dije que Karina era mía, iba a ser para mí. Bueno, esa es la claridad que necesito. Ella es la claridad que necesito en esta oscuridad.
1: Bueno, dale.
3: Mi amor, en esa oscuridad. ¿Y en qué vas en
18: el Sí, estoy trabajando.
3: Amor,
18: y los escucho todas las noches.
1: Esa amor, vaina.
3: ¿Y hoy tomaste agüita?
18: No, quiero tomar un poquito de leche pecho.
1: Uy, ¿cómo? Leche pecho.
3: Más bien mantenga un tarrito bien con agüita para que se hidrate, que eso deshidrata, ¿o no?
18: No, porque el caballito se fue de acá y me dijo que se iba a acercar a ti. Eso es un problema que tiene el caballo conmigo ahí.
1: Papi, ponte pilo, te la preño.
3: No, ojo con eso.
18: No,
3: ya tú sabes.
1: Papi, yo que parezco un padre de papaya.
18: No, pero dejaste un niño acá, caballo.
1: Ah, por eso no, mi pero ya. Eso no tiene nada que ver.
3: En estos días voy a Barranquilla para que me des una vueltica en tu taxi.
18: Bueno, excelente. No te vas a arrepentir.
1: Bueno, listo, pa. Un abrazo. Listo. Firme. Más oyentes. 601-348-7601. Llame de una en A Que No Me Duermo de Tropicana. ¿Dónde está? ¿Con quién está? Cuéntanos. Y vamos a hacer el test. No, mentira. No te voy a dejar porque los oyentes están llamando. Los oyentes quieren hablar con nosotros.
3: No.
1: Bueno, ¿qué es más importante? ¿El test o los oyentes?
3: El test porque yo quiero saber hoy ustedes qué
1: traen. Ah, ok. O sea que los oyentes no son importantes.
3: No, también, pero es que el test...
1: No, yo te hice una pregunta. ¿El test o los oyentes?
3: Bueno, también le voy a hacer el test a los oyentes.
1: Bueno, ya, llamen de una. 601-348-7601. ¿Cuál es el test, Karina? Vamos a darle gusto, Ale. ¿Cuál es el test?
3: Primero quiero saber, ¿hoy de qué color llevaron?
1: Tropicana, buenas noches.
19: Aló, muy buenas
3: noches.
19: Buenas noches. Hola, Karina, linda y bella. El caballo, el popular, el fuerte, el único, el inigualable.
1: El voz de voz. En la buena, papi, en la buena. Así es que es. Soldando los poderes, muñeco.
19: Como 2 o 3 meses siempre en el programa de ustedes y pues contento porque le alegran a uno un rato, le alegran a uno la noche.
1: Qué bacano.
3: Mi amor, me encanta que le arreglemos el
19: sí, señor.
3: Un abracito. De verdad, gracias por
19: conocerme. Un abrazo, Karina, para usted.
3: Mor, bueno,
19: que esté muy bien.
3: El test. Sí. El test, Mor.
19: Sí,
3: ¿usted hoy de qué color se puso las medias?
19: Negras.
3: Las medias se las puso negras. Ok, ¿y de qué color? ¿Y de qué color se puso la camisa?
19: Azul,
3: ok. Listo, mi amor. Ese era el test completico porque el resto de cosas, caballito, no las puedes saber. Listo. Más adelante te preguntaré otras cositas. Bueno, un besito, mi amor. Cuídate un montón. Listo. Bueno.
19: Muchísimas gracias. Un abrazo para todos.
1: Un abrazo, mi hermanito. Gracias. La gente en Estados Unidos súper conectada con Tropicana, qué chévere, ¿ah? Mira, y es primera vez que nos llaman de la Patagonia. En Argentina, qué bacano. 601-348-7601. Karina, mi amor, chao, nos vamos, mamacita hermosa, preciosa. Porque que sueñe con los angelitos, chao.
3: ¿De qué color te dan los calzoncillos?
1: No sé. ¿Dónde, venga, cuente. ¿Dónde te pueden encontrar, Karina Uribe?
3: Ah, qué fastidioso. En Instagram, TikTok, Facebook, en todos lados, Karina Uribe 28, Karina con K. Vaya, sígame, persígame que yo le respondo. Listo, Karina Uribe 28, para que no se pierda. Y Tropicana Colombia, muy atentos con ustedes. Un besito, los quiero, los adoro, manada de papacitos, manada de mamacitas, lindos, carajo. ¡Mua! Bienvenidos.
1: Chao, mi amor. Malumita, en la buena, papi. Que descanse, mi bro.
10: Gracias, caballito, un abrazo. Saludo a todos. Mañana nos vemos y nos escuchamos.
1: Que te sigan, ¿dónde?
10: Jormejor, el propio Jormejor, no hay otro, solo uno, Jormejor en okay. todas las redes.
1: Y ahí aparezco yo como arroba caballito castillo en Instagram, en Facebook, también en TikTok, arroba caballito castillo. Un abrazo bien grande, gracias por estar, gracias por tanto, perdón por tan poco, a que no me duermo de lunes a jueves, de 8 de la noche y hasta las 12, 4 horas, con el mejor swing, el mejor sabor, confesiones, soldado caído, cupido. También, mejor dicho, tenemos una cantidad de historias para ustedes aquí en la emisora más bacana, bacanísima, Tropicana, Colombia. Lo llevamos en el Soncora y viven aquí sin pagar un pesito de arriendo. Hasta mañana, los queremos, chao.
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Con los muy buenos días y con la bendición de Papito Dios. Gracias, Señor, por este nuevo amanecer, por este nuevo día que nos regalas. Gracias, Señor, por darnos la oportunidad de despertar el día de hoy, de abrir nuestros ojos y de comenzar muy bien la mañana con tu bendición, con las cosas buenas que de seguro nos vas a preparar para este nuevo día, para este jueves, jueves 9 de julio, con Tropicana. Bienvenidos con la bendición de Papito Dios. ¡Hey!

0: Bueno, bienvenido, bienvenido. Buenos días, buenos días, buenos días. A levantarse con Tropicana, la más bacana. En este nuevo día, en esta nueva mañana. Ya hoy es jueves 9 de julio. Es el día 190 del año. Faltan 175 para que termine el 2026. Es de la semana número 28 del año y faltan 22 días para que termine el mes de julio. Hoy tenemos una temperatura a esta hora de 18 grados centígrados, cielo parcialmente despejado, hoy con una máxima de 26 grados centígrados, la máxima para hoy, y hay una pequeña probabilidad de lluvias en algunos sectores del 37% en algunos sectores, para que lo tengan en cuenta. Es un nuevo día. Con la bendición de Dios, abra el negocio, abra el local, prenda el carro, la moto, salga a camellar, que les vaya bien a todos. Paolita, buenos días, ¿cómo amaneciste?
1: Muy bien, Amaury, gracias al Todopoderoso estamos iniciando una nueva mañana, una nueva jornada en la que esperamos todos ustedes también tengan la oportunidad de realizar todas sus actividades, que me les vaya muy bien, que sea Papito Dios el que nos acompañe, el que nos bendiga, el que nos guíe en el camino, en la toma de decisiones y demás, para que tengamos un día maravilloso de la mano de los nuestros. Deseamos que sea un jueves 9 de julio bien bonito para todos ustedes, a levantarse, a camellar con energía, con alegría y siempre con la compañía de Tropicana.
0: Así es, con la bendición de Dios. Hoy es el día de la Virgen de Chiquinquirá, hoy 9 de julio. Día de Nuestra Señora del Rosario de Chiquinquirá, oficializado desde este año como feriado a nivel nacional.
1: De acuerdo, de hecho por eso es que este fin de semana tenemos el lunes festivo, porque esa fecha se traslada para el próximo lunes. Yo sé que muchos están todavía en la duda, ayer en la tarde muchos me preguntaban si era real, si sí había festivo, mire dónde podemos preguntar, averiguar y demás, pues oficialmente con decreto y todo a nivel nacional está para el próximo lunes, que es festivo precisamente porque se traslada la fecha de la celebración del día de hoy. Sin embargo, sí, de pronto muchos están dudando también, porque hay algunos colombianos, ciudadanos que hicieron lo pertinente en cuanto
0: no
1: a la tutela, la demanda, la querella, llámese como se llame, y obviamente estaban solicitando que sea atendido para poder que se suspenda, que no se tenga este festivo. Sin embargo, pues de momento tengo entendido que todos esos procedimientos están en camino, se están tratando, revisando, etcétera. O sea que por ahora yo creería que común y corriente hay festivo el lunes, ¿no?
0: Sí, está el festivo normal.
1: Ahí está,
0: por decreto. Está la demanda y todo este tema, pero mientras que lo estudian, lo analizan, de pronto para el otro año la pueden bajar.
1: Sí, pues dado que sea que de pronto se hace efectivo cualquiera de esas solicitudes que hagan las personas que puntualmente, personalmente han hecho esa petición. Sin embargo, pues nos vamos a estrenar con este día festivo en honor a Nuestra Señora del Rosario de Chiquinquirá mediante esa ley firmada este año. Por eso tampoco la encuentran en los calendarios. Entonces se traslada para el próximo lunes 13 de julio.
0: Bueno. Entonces, este fin de semana festivo, el lunes es festivo, gracias a la Virgen de Chiquinquirá, que el día oficial es hoy. Hoy 9 de julio se traslada cuando cae en semana, eso es una ley, ¿no? Y cuando cae en semana, se traslada al primer lunes.
1: Al primer lunes, al siguiente lunes, cosa que pues va a permitir también que sea un tanto más visitado Chiquinquirá en este caso, que el objetivo también es ese, ¿no? Que se exalte el patrimonio inmaterial, que la gente tenga la oportunidad de ir, de pagar la promesa, de conocer la basílica, que además es hermosísima, o sea, realmente sí. Sí, tuve la oportunidad de conocer Chiquinquirá, de ir a la basílica. Qué cosa tan espléndida, tan espectacular, además de lo que tú sientes ingresando, esa paz, esa tranquilidad, es bellísimo.
0: Tiene un estilo así como Popayán, pues lo colonial, lo histórico.
1: Muy tradicional, sí, y muy religioso también, ¿no? Entonces, es lo mismo que de pronto muchos vienen acá a buscar a la ciudad de Popayán, que es poder visitar la cantidad de iglesias hermosísimas, arquitectura, y además, pues por el tema religioso, lo mismo allá en Chiquinquirá, además que es un pueblo espectacular. Realmente sí vale la pena darse una vueltica por allá, y ojalá, pues que quienes tienen y pueden hacerlo este fin de semana, aprovechen el festivo.
0: Hay que ir a Boyacá, la fiesta. Chiquinquirá.
1: Y queda muy cerquita de pueblitos también en los que van a poder conocer mucho. Entonces es un viaje bien interesante.
0: Es muy bonito, hay mucho. Hay bastante pueblo para darse la vueltica, para conocer y para comer también.
1: Y muy bello, uy, delicioso. Se come delicioso, mi amor. Allá lo que ustedes le dicen es de le sirven un plato inmenso y usted apenas lo ve ya se llena, porque es que en serio por comida tampoco se sufre. Además que la gente en Boyacá es bastante amable, muy querida. Sí vale la pena que se den una vueltica. Ojalá
0: la
1: que tenga
0: arepa Boyacá la
1: probaste,
0: Paola.
1: Ay, de todo, mira, ¿sí? Ese chorizo, ¿de dónde es? No, para acordarme. También, pero sí, también sí. Son deliciosos. O sea, realmente te ofrecen demasiadas cosas muy ricas.
0: Venden también mucha morcilla, mucha.
1: De pronto, mucho frito. De pronto también por el tema del turismo. Es un festivo que va a fortalecer mucho. Lo que pasa es que es muy lejos, yo sé que muchos lo piensan porque dicen, ay, es que es lejitos, obvio, sí, pero sí vale la pena que recorran. Además, por ahí, por ejemplo, también está muy cerca a Villa de Leyva, se pueden dar también una vueltica. Hay salidas entre municipios en los que pueden, pues, acortar un poco el tiempo. Yo creería que sí, se den una vueltica por allá, es muy bien.
0: Bueno, bienvenidos, 6 de la mañana 21 en Cómo Amaneció Popayán de Tropicana. ¿Dónde están? El saludo, buenos días. Notica de voz, 310-370-9815. ¿A quién saludamos tempranito? El reporte. ¿Dónde están con Tropicana? Buenos días.
2: Yo escucho hoy y comparto Tropicana, la más bacana. Para enviarle un saludo.
0: Ay, Claudita.
1: ¿Se escucha más el perro? También quería saludar.
0: Claudia, a ver, con ánimo. Vamos a empezar la mañana. Con ánimo, con alegría, con toda. Notica de voz, pero hablando fuerte, por favor. Fuerte. A ver, buenos días, feliz mañana.
3: 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Amaury, Paulita, ¿cómo estás?

0: de Ciudad Jardín, el Recuerdo Norte, okay. Hay un basurero enorme. Muchas gracias, un bendecido día.
1: Ah, un abrazo bueno. Para ti. Nosotros tenemos entendido que están realizando algunas actividades en la vía hacia el relleno sanitario, pero no sé si es por eso que de pronto se puede haber tardado un poco la recolección de basuras. Entonces, claro, si están haciendo un trabajo en la vía, se van a demorar porque hay pare y siga y etcétera, cosa que también ya había sucedido hace algunos meses, pero ya te confirmamos.
2: Bueno, ya averiguamos a ver qué fue lo que pasó con las basuras. Ahora sí, la oyente. A ver, Claudia, ahora sí nos habló fuerte. Buenos días.
3: Hola, Claudia. Ya escucho, me voy y comparto Tropicana, eso. La más bacana. Quiero enviar un saludo de cumpleaños a mi mamita María Cristina Muñoz, que Dios me la llene de muchas bendiciones, salud y prosperidad. Y a mi hermano Manuel Alejandro Daza Muñoz, que por cosas de la vida, pues, no está ahorita en el momento con nosotros, pero que Dios le permita que cumpla muchos, muchos más y que ojalá su vida mejore.
2: Bueno, mi corazón, Dios los bendiga. Feliz mañana. Si ve que sí se puede hablar fuerte. Okay. Más cuando uno va a desear un saludo de feliz cumpleaños.
1: Correcto, pónganle ánimo. Mucha berraquera, mis amores. Queremos saludarlos.
2: Antonio, a ver, buenos días. ¿Cómo amaneció, Antonio?
4: Buenos días, Tropicana, la más bacana. Un saludo para la Virgen de Chinquinquirá. Muy buenos días.
2: Sí, don Toño, así es. Un abrazo. Don Toño, gracias por escuchar Tropicana, la más bacana. A ver qué dice don Héctor Ríos. Buenos días.
5: Buenos días, Tropicana, la más bacana, Héctor Fabio Ríos, román del Trompipiayo, acá saliendo a elaborar y a dejar el hijo al colegio. Para darle un gran saludo al amigo Freddy Trompipiayo, allá en los tendidos, que ya también viene en camino a elaborar, a prestarle el servicio al ciudadano, el eso. Buen servicio. Uh-huh. Tropicana, la más bacana.
1: Me encanta eso, mi amor. Un abrazo para ti, para todos los cargueritos, para todos los tropipiayos que están ahí siempre escuchando Tropicana. Uno va a la Esmeralda, donde están así en filita ellos esperando para hacer su recorrido. Y por allá también se escucha mucho Tropicana. Dios les pague. Muchísimas gracias.
6: Tropicana, la más bacana. Con los muy buenos días a Mauri. Paolita, para desearles un feliz y bendecido día.
1: Lo mismo para ti.
6: Aquí reportando sintonía desde el barrio del Guayabal, deseándole un feliz y bendecido día a todos los tropioyentes. Que sea un día maravilloso para todos. Dios los bendiga.
2: Bendiciones. Buenos días.
7: Tropicana, la más bacana, positiva siempre. Un abrazo a Mauri y Paola. Que Dios me los bendiga. Corra para el trabajo. Chao.
1: Hágale que le agarró el tiempo, mi reina. Feliz mañana. Buenos días.
2: A todos, una feliz mañana con Tropicana, la más bacana. Gracias por escuchar Tropicana, gracias por estar aquí con nosotros. Paola, increíble, ayer Cali en el calor extremo, por primera vez Cali el día de ayer vivió el día más caluroso de su historia, con una sensación térmica. ¿Cuánto le pones en Cali, Paola, al día de ayer? Ayer hizo bastante calor aquí también en Popayán.
1: Pero por la tarde se ocultó el sol, entonces digamos que tuvimos un poco de fresco.
2: Pero al mediodía estaba ese sol. Oh, Dios mío.
1: Ay, pues es que el problema es que es insoportable, ¿no? O sea, hay momentos en los que no hay techo que aguante uno para poder ahí escamparse y hacerse sombrita. No sé, ¿a cuánto pudo llegar?
2: 43 grados la sensación térmica en Cali el día de ayer.
1: Uy, o sea, ¿que a cuánto estuvo? ¿Unos 40? Uf, ¿menos?
2: Estuvo muy fuerte.
1: Demasiado, Dios mío.
2: Casi a los 39 grados centígrados. La temperatura exacta llegó a los 36,4 grados centígrados.
1: No te puedo creer.
2: Entre las 2:20 y las 2:30 de la tarde. Pero, debido a la humedad del 60%, la sensación térmica alcanzó los 43 grados centígrados el día de ayer.
1: ¡Dios mío!
2: En Cali, una condición de calor húmedo extremo que puede aumentar el riesgo de golpes de calor y otras afectaciones para la salud.
1: Según el monitoreo técnico que han hecho las entidades encargadas, dicen que la humedad relativa llegó a ese 60% y la sensación térmica estimada a los 43 grados centígrados, cosa que representa un récord máximo, dicen ellos, para este año 2026. Este hecho de alta temperatura se dio entre las 2 de la tarde y las 2:30, una sensación que realmente pues combina un alto de temperatura, el aire que no se puede respirar, más la humedad, más el ritmo de la gente, que obviamente es lo que hace que se tenga ese riesgo para las personas. Hay que decir también que la temperatura como tal llegó a 36,4 grados, pero pues es que obviamente con ese sofoco que se siente en la ciudad de Cali, pues es lo que hace que la sensación sea mucho más alta, y que históricamente no se había llegado sino en 2024 a un nivel similar, que fue también en la llegada del fenómeno del Niño. Pero para lo que hablamos del 2026, es la temperatura más alta que ha tenido
2: la Cali. Más registrada.

0: reportada por la CBC el día de ayer entre las 2 y 20 y las 2 y 30. Es que está haciendo calor aquí en Popayán. ¿Qué digamos? Sí. Popayán es frío, Paola.
1: Uy, no, y por la mañana ya está.
0: Es frito Popayán.
1: Que antes tú decías, salgamos al no sé qué, hay el solecito de las 10 de la mañana, que rico, que hay que aprovechar.
0: De la mañana ya está calentando.
1: Yo te lo digo aquí cuando estamos aquí en estudio, le digo, ya me calentó la espalda. Y eso es porque tiene que estar demasiado fuerte para poder que me alcance a llegar a mí aquí en estudio la alta temperatura pues de la mañana, del día. Entonces, sí, de pronto la gente en Cali está exagerada, pues ya pobrecitos, en dónde se meten, qué hacen, cuando el ritmo también pues no facilita mucho, ¿no? Porque la carrera, el trabajo, obviamente el clima no va a cambiar todas las actividades que tenga que realizar la gente, y es lo que tú dices, el riesgo del golpe de calor.
0: Mira que eso Armenia, en Armenia también el clima es similar al de aquí del Tepopayán, más o menos, un poquito más caliente, pero mi niña está de vacaciones allá en Armenia, y ayer les tocó conseguir un ventilador porque no aguantaban el calor
1: ¿En
0: también.
1: ¿En serio?
0: Y ni te digo de la costa, mejor dicho.
1: Y ahí ya están atemperadas acá también, entonces les da muchísimo más fuerte el cambio.
0: Claro, claro.
1: Entonces, no, la costa, no, tu mamá debe estar sancochando, amor.
0: Nosotros tenemos la dicha, gracias a Dios, somos afortunados.
1: Sí.
0: Porque tenemos un buen clima, soportable, agradable, digámoslo así, que uno puede estar haciendo mucho calor, Paola, pero tú te metes a tu casa.
1: Por ahí te refrescas, buscas cómo bajar un poquito la temperatura, claro.
0: Te refrescas y no pega tan intenso ese sol o ese calor.
1: Estos días que de pronto en algunos sectores sí se ha dado mucho el vientico, también ayuda a que se sienta menos. Y en algunos sectores, ayer por ejemplo, algo de lloviznita, cosa que uno dice, bueno, le baja un poquito la temperatura a pesar de que el bochorno sigue siendo fuertecito.
0: De no prender ventiladores, aire acondicionado,
1: por ejemplo,
0: porque es que eso consume mucho.
1: No, y hace mucho daño.
0: En la costa, ya ayer mi mamá me decía, no, tenemos que tener el aire acondicionado prendido.
1: No, pero es que, perdóname.
0: Porque no se aguantan ellos allá la temperatura. Imagínate
1: que ya están acostumbrados a las altas temperaturas.
0: Ya están adaptados. Pues,
1: uy, o sea que uno como turista sancochado.
0: Por esos días los que vayan a viajar, por esos días los que vayan de paseo a la costa, tengan mucho cuidado porque las temperaturas están muy altas.
1: El bloqueador, obviamente la hidratación.
0: Si van a ir a la playa, vayan a las 7 de la mañana. Al mediodía.
1: Vaya por la noche.
0: Vayan a las 7 de la mañana o a las 5 de la tarde. Al mediodía ni se vayan a asomar por allá.
1: Uy, no, yo me imagino la temperatura. Dios mío, claro que uno cuando está paseando, pues se goza también
0: uno no
1: ese
0: siente,
1: climita.
0: Uno no siente.
1: Pero ya por la noche es que te das cuenta que estás insolado, que estás deshidratado, que hizo las afectaciones
0: y
1: generalmente.
0: Como es de feo, un golpe de calor, ¿no? Uf, eso es de las cosas
1: pues,
0: más horribles que hay.
1: Nunca he tenido uno. Pero, ¿te acuerdas que antes lo recochábamos porque creíamos en serio que no se daba? Después cuando viene ya personal de salud y nos dices que eso existe.
0: Sí, claro.
1: Eso existe y es cuando ya el cuerpo colapsa y está tan deshidratado y tan lleno de calor que realmente reacciona de otra manera.
0: Sí. La recomendación es tome bastante agua. Por ejemplo, si usted tiene los labios resecos, ¿cierto? Que a uno se le están partiendo, que uno siente los labios muy secos, hay que tomar buena agua. ¿Sabe qué? ¿Cuál es el remedio casero que me daban a mí, que me daba mi mamá? El agua de linaza.
1: Ah, refresca muchísimo.
0: Pone a cocinar linaza.
1: Lo que se le da mucho a los niños cuando tienen fiebre, para que les ayude a bajar la temperatura.
0: Pone a cocinar linaza y eso queda como espeso.
1: Babosito.
0: Como espeso. Entonces le saca las pepitas, lo cuela, le saca las pepitas, se toma esa agua y eso sirve.
1: Sí, sirve bastante. Mira que dicen que los síntomas de alerta no son solamente la temperatura corporal muy alta, sino que se le empieza a poner la piel roja a la persona, ni siquiera suda a veces, pero que sí se ve muy roja la piel, le empiezan a dar mareos, náuseas.
0: Los golpes de calor dan como si tú tuvieras fiebre, como si sintieras...
1: Es un choque, sí.
0: Sí, sí, como si sintieras fiebre, el cuerpo caliente.
1: La respiración acelerada.
0: Y uno no puede ni sudar.
1: Correcto, entonces dice que ni siquiera hay sudor porque uno pensaría en el calor y que lo va a poner a sudar, ¿no?
0: Sí,
1: pero no da de esa manera. Sí.
0: Esos son los síntomas.
1: Pero si de pronto sienten eso por estos días de calor, póngale cuidado, hidrátense muy bien, si es necesario pues vayan al médico, si hay que estar refrescando el cuerpito porque en serio que está alta la temperatura.
0: Bueno, bienvenido. Pues mira, apenas son las 6:30 de la mañana.
1: Y ya se siente.
0: 18 grados. Que normalmente uno dice 18 grados de Popayán es 10, 11 de la mañana.
1: Pero mira que a eso de las 5:40 de la mañana tú sientes un frito que es así más bien fuertecito y en menos de 5 minutos ya cambia la temperatura.
0: Mira, ya actualizó el mapa aquí el IDEAN, dice que hay una pequeña probabilidad
1: de lluvia.
0: Algunos serenos del 35% entre las 8 y las 10 de la mañana y entre las 3 y las 5 de la tarde.
1: Bueno, ayer en algunos sectores sí hubo algo de brisita en algunos lugares, entonces medio refresca, dice uno, porque es que realmente ya sabemos también aquí cómo era el tema, ¿no? Que cuando aquí llueve, pues también llueve bastante fuerte, entonces estamos acostumbrados a ver agua en cantidad.
0: Bueno, vamos a hablar de noticias, de lo que ha pasado en Colombia y en el mundo. Ya venimos a hablar de esta importante noticia que toca a muchos usuarios en Colombia y también aquí en el departamento del Cauca y sobre todo aquí en Popayán, la nueva EPS, y esa es una de las tendencias más importantes el día de hoy, llega al cambio de gobierno con pérdidas por 4.8 billones y deudas por 22,5 billones de pesos. Estamos hablando de una gran pérdida de 4.8 billones de pesos y una deuda imparable de la nueva EPS al cambio del gobierno.
1: Bueno, se ha dicho por parte de la Superintendencia Nacional de Salud que la nueva EPS radicó ante esta entidad los estados financieros definitivos correspondientes a vigencias de 2023-2024, un hecho que la administración de la entidad calificó como un punto de inflexión en el proceso de intervención y la recuperación institucional. Se llega a esos niveles y es lo que preocupa de pronto a muchos que están pensando en, bueno, y si son pérdidas millonarias, ¿qué lo que está sucediendo entonces o qué va a suceder con la atención, sobre todo para aquellos afiliados en diferentes ciudades del país?
0: ¿Qué va a pasar con los usuarios? ¿Qué va a pasar con la gente que necesita sus citas, sus especialistas, que necesita sus exámenes médicos? ¿Qué va a pasar? Bueno, ya venimos a ampliar esa noticia, importante noticia a nivel nacional.
1: Ya les venimos a contar qué fue lo que dijo desde la superintendencia y obviamente cuál sería el objetivo de poder de alguna manera solventar esas necesidades de dinero que se tienen para prestar el buen servicio a los colombianos.
0: A las 6:34 minutos vamos a hablar también de la paradoja del fútbol, Paola, la nueva posición de la selección Colombia en el ranking de la FIFA.
1: ¿Así?
0: Tras quedar eliminado en el Mundial. Ya les venimos a contar en qué posición quedó nuestra selección Colombia. Hay una tendencia también muy importante y es la de Néstor Lorenzo.
1: Sí.
0: Que tiene contrato hasta el 31 de julio.
1: Pablo. Este mes.
0: Sí, solo hasta este mes. Muchos en las redes sociales quieren que se quede.
1: Que se vaya.
0: Otros que se vaya.
1: Sí, sí, está.
0: Ahí está el tema de conversación, la polémica, y por eso es una tendencia bastante importante. Si debe continuar o no Néstor Lorenzo con la selección Colombia.
1: Sí, de hecho, pues
0: que se ya habla. Hay partidos ahora en septiembre, ¿no?
1: De
0: amistosos y
1: sí,
0: para mirar.
1: O sea, necesita que el técnico que sea que se sea nuevos, que se quede o nuevo, tiene que hacerle, pues ya.
0: Hay partidos que comienzan ya otra vez la preparación, eliminación, a ver cómo se va a acomodar la selección a partir del mes de septiembre.
1: Comentarios se han hecho muchos, se ha hablado de el buen la buena relación que ha podido tener este técnico con los jugadores, pero también de declaraciones como las que entregaron el día que perdió la selección colombiana, donde se hablan de posibles cambios, donde los jugadores también manifiestan pues que ya no se puede seguir quedando ahí en ese en la mitad como siempre y no seguir avanzando. No se sabe realmente qué es lo que va a suceder, él tampoco no ha manifestado nada, pero lo que sí se conoció es la fecha pues a término de contrato de este mes, que es lo que preguntan muchos. ¿Será que se va a ir? ¿Será que va a dejar? ¿Será verdad que no ha estado muy de acuerdo porque no le han dejado convocar a ciertos jugadores? Pues vamos a ver también qué dice el señor Néstor Lorenzo.
0: La selección Colombia volverá a jugar a finales de septiembre, Paola, cuando se abra la fecha FIFA para amistosos de los conjuntos nacionales alrededor del mundo y servirá como ventana para ver a futbolistas nuevos en esas escuadras. Bueno, claro que los amistosos, nosotros para los amistosos sí somos buenos.
1: No, somos poderosos.
0: Esas sí nos las ganamos todas, Paola.
1: Todas son todas. Y de ahí es que nace también pues la emoción y la conexión nuevamente con los seguidores de la Selección Colombia. Pero lo que tú dices, la oportunidad de ver nuevos talentos también, ahora que estamos hablando de que salen muchos y que van a tener la oportunidad de ser convocados.
0: Bueno, bienvenidos. ¿Cómo amaneció Popayán de Tropicana? Todo eso y mucho más. Vamos a hablar en la presente entrega de esta emisión del Cómo Amaneció. Vamos con los titulares de otras noticias importantes para que esté al día bien informado, solo con Tropicana.
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0: Titulares, atención, titulares. mucha atención porque ya les venimos a contar aquí en Tropicana.
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1: Ya les contamos, en medio de combates capturan a supuestos disidentes que delinquían entre el departamento del Cauca y la vía Huila. Ya les tenemos la información. A la cárcel un hombre señalado de abusar sexualmente de su hija de 10 años aquí en el departamento del Cauca. Eso se dio en Cajibío. Ya les venimos a contar aberrante este caso infeliz. Ya les tenemos la información.
0: A su propia hija.
1: Imagínate.
0: Desgracia. ¿Ah?
1: ¿Qué es lo que tienen en la cabeza, por Dios?
0: Vamos a ampliar esta noticia triste, dolorosa para una pequeña en Cajibío, aquí nomás, en el departamento del Cauca.
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1: Un incendio forestal bastante fuerte en zona rural de Totoró se presentó en las últimas horas, cosa que también hizo que el cuerpo de bomberos de la ciudad de Popayán apoyara, porque estuvo bastante difícil. Ya venimos a contarles qué fue lo que sucedió.
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1: A propósito de ello, dos bomberos resultaron heridos durante un incendio forestal, pero en Timbío, aquí en el departamento del Cauca. Ellos también, en momentos pues de prestar su servicio, ya les contamos cuál fue la situación, qué fue lo que se presentó.
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1: La policía entregó un poco más de detalle de la riña que se presentó luego del partido de la Selección Colombia. Ya detallando video, se veía incluso a un personaje usando un arma de fuego. Hay una persona herida, es lo que dice la policía metropolitana. Ya les venimos a contar.
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1: Bueno, ya se está hablando incluso del desfile de la conmemoración del 20 de julio aquí en la ciudad de Popayán. La policía están ya consolidando un plan de seguridad para esa conmemoración. Lógicamente el tema del desfile, pero se espera también que se conozca un poco más de información en los próximos días por las movilizaciones a las que ha convocado para su despedida el presidente Gustavo
0: Petro. Eso viene siendo el próximo fin de semana.
1: Próximo festivo, cae el lunes festivo exacto, creo que es el 20 de julio, cae preciso ese lunes.
0: Sí, sí, sí.
1: Y obviamente, pues en el marco de los desfiles que ya estamos acostumbrados, el homenaje a nuestro país, a la bandera, pero además también estas movilizaciones, así que hay un plan de seguridad aquí en Popayán.
0: Bueno, ya les venimos a contar, a ampliar todas esas importantes noticias. Así amanece Popayán y el Cauca. Buenos días para todos, que les vaya muy bien.
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0: Muy buenos días, queridos oyentes de la emisora Tropicana. Reciban un saludo lleno de alegría y bendición. Que la paz de Cristo llegue a cada uno de sus hogares, lugares de trabajo, a sus comunidades. Un abrazo especial para todas las familias de Popayán, de nuestro departamento del Cauca, y que el Señor les conceda un nuevo día lleno de esperanza, de salud, de fortaleza, para poder afrontar cada tarea con amor y confianza. Hagamos la oración de la mañana. Señor Dios, Padre bueno, al comenzar este nuevo día queremos darte gracias por el regalo de la vida, gracias porque tu amor nos sostiene, tu misericordia se renueva cada mañana. Pon en nuestro corazón la sabiduría para escuchar tu palabra, la valentía para poder cumplir tu voluntad y la generosidad para servir a nuestros hermanos. Bendice nuestras familias, protege a quienes están enfermos, acompaña a quienes sufren y llena de paz toda nuestra tierra caucana. Que todo cuanto hagamos hoy sea para tu gloria y para el bien de quienes nos rodean. Amén. Hoy el Evangelio está tomado de San Lucas en el capítulo 11, versículos del 27 al 28. Y en el Evangelio de hoy hay una mujer del pueblo, admirada por las enseñanzas de Jesús, exclama: dichoso el vientre que te llevó y los pechos que te amamantaron. Y Jesús responde con unas palabras que iluminan el verdadero camino de la felicidad: más bien dichosos los que escuchan la palabra de Dios y la cumplen. Con estas palabras el Señor nos enseña que la verdadera grandeza no consiste únicamente en los privilegios recibidos, sino en abrir el corazón a Dios y vivir cada día su voluntad. Jesús no disminuye esa grandeza inmensa de la Santísima Virgen María, al contrario, revela cuál fue la razón más profunda de su santidad. María es bienaventurada porque escuchó la palabra de Dios, creyó en ella y le llevó a la práctica con una entrega total. Ella es el modelo perfecto del discípulo. Y también nosotros podemos preguntarnos: ¿escuchamos realmente la voz de Dios o vivimos distraídos por tantas preocupaciones y el ruido del mundo? Escuchar la palabra significa dejar que ella transforme nuestra manera de pensar, de hablar, de actuar. Es que no basta conocer el Evangelio, es necesario vivirlo en familia, en el trabajo, en la calle y en nuestras relaciones con los demás. Y hoy el Señor nos invita a construir hogares donde reine el respeto, el perdón, la oración. Familias que encuentren en la palabra de Dios la fuerza para superar las dificultades. Cuando vivimos el Evangelio con sencillez y fidelidad, nos convertimos en testigos de esperanza y en instrumentos de paz para nuestra sociedad. Que la Santísima Virgen María nos enseñe a escuchar con un corazón dócil y a responder con un generoso corazón para poder decir sí a la voluntad de Dios. Queridos amigos, gracias por permitirnos acompañarlos en esta mañana. Que el Señor los bendiga abundantemente y que la Santísima Virgen María los cubra con su manto y que San José proteja a sus familias, su trabajo. Les deseo un día lleno de paz, de salud, de mucha bendición. Dios los acompañe siempre. En el nombre del Padre, del Hijo y del Espíritu Santo. Amén.
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0: Calle Luna, Calle Sol, ya vienen las noticias, atentos, pero háganos el reporte por dónde meterse, por dónde no hacerlo, dónde andan con Tropicana. A las 6 de la mañana, 52 minutos.
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0: ¿Cómo está la movilidad? ¿Cómo está la ciudad? Notica de voz en el 310-370-9815. 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
2: Una muy buena noticia. El gobernador del Cauca visitó el corregimiento del Carmelo entregando ayudas integrales a más de 50 familias para la reconstrucción de sus viviendas, que recordemos fueron afectadas luego del ataque terrorista que se dio en el mes de septiembre del año 2025. La paz se construye con acciones en los territorios, es lo que ha dicho el gobernador del departamento del Cauca, Octavio Guzmán, al momento de hacer estas entregas.
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6: 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Son las 6 de la mañana, 56 minutos.
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1: Vamos con 3 noticias de interés a las 7 de la mañana, 4 minutos, en cómo amaneció Popayán de Tropicana para que se levante bien informado. Yo sé que la ciudad está muy tranquila, que no ha pasado mucho a esta hora de la mañana, que apenas nos estamos volviendo a reactivar después de todo lo que pasó con Colombia.
2: Con esa resetía tan berraca que nos pegaron.
1: Ayer estaba viendo muchos videos en internet, estaban vendiendo la camiseta a 20 mil y a 30 mil pesos. La más cara que antes del partido de Colombia estaba en 150 mil, hasta en 200 mil pesos a 1.1, Paola. Llega a verla.
2: ¿En serio?
1: Llega a verla en 200 mil.
2: ¿La que réplica tenía? ¿Se lavaba sola?
1: No, pero decían que era casi idéntica a la original. No, es que la original estaba en 500 mil pesos.
2: ¿Y entonces esa cuánto cuesta ahora?
1: Esa vale 30 mil. Y la otra, la que no era tan 1.1, a 20. Pero pacas, pacas, pacas de gente vendiendo.
2: Pues vi un video, en, creo que fue en Medellín, de una persona muy triste recogiendo todo su puesto en la calle.
1: No, eso fue en Armenia, después en Armenia, del partido, sí.
2: La del señor.
1: Ese se volvió muy viral.
2: Baja bandera, empieza a bajar las cosas.
1: Era un vendedor ambulante en un semáforo y estaba recogiendo todas las
2: camisetas, ayer,
1: la bubucela, las banderas.
2: A estas personas, ¿quién le repone toda esa inversión que hicieron? Pues también soñando que el equipo iba a llegar un poco más allá, pero son de esas cosas, Colombia, que son suerte también, o sea.
1: Todos estábamos preparados hasta
2: todos,
1: el sábado.
2: Todos, todos estábamos esperando ahí ver ese partido a muerte del sábado.
1: Qué guayabo ver el partido del sábado, el de Argentina-Suiza.
2: Bueno, pues ojalá sea bueno, ¿no? Dice uno.
1: O sea, dice uno, sí.
2: Dice uno, ojalá que sea chévere.
1: Estuviéramos.
2: Vi la imagen por ahí del mono de, ¿cómo se llama el mono? ¿El de Noruega?
1: Haaland.
2: Vi una imagen, obviamente, pues con IA, con una bandera de Colombia y donde dice: yo los vengaré. Sí, y las compartido lo que tú quieras. Hasta sombrero volteado le han puesto a ese muchacho. Bueno, vamos a ver qué pasa, pero sí.
1: Colombia sí que va a estar con Noruega ahora en lo
2: total,
1: que queda del mundial.
2: Con cualquier otro que no sean, pues, los que lastimosamente nos pusieron por ahí la pata para no llegar. Sin embargo, pues sí, comercialmente hablando, la afectación es para muchísimos colombianos.
1: Claro, claro, claro. Mucha gente que ya estaba preparada, organizada, temas de logística, alquiler. Bueno, tanta gente que dependía de sus partidos, Paola.
2: Sí, que lo que te decía yo ayer, van a esperar es como a terminar esta semana, este mundial, en esas fechas donde los partidos buenos, que ya vienen siendo pues las semifinales y finales, para poder sacarle un poco, no dejar de lado pues todo lo que invirtieron.
1: Vamos con las 3 noticias de interés a esta hora de la mañana.
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1: Arranquemos con la primera, atención.
0: Primera.
2: A propósito de ello, pues, y cerrando este capítulo ya, la Policía Metropolitana ha manifestado que la riña que se dio en el sector norte de la ciudad luego del partido de la Selección Colombia fue por intolerancia, un presunto hecho de intolerancia que dejó una persona lesionada lastimosamente y que ya, conociendo un poco más cuando vimos los videos que empezaron a compartir las personas que vivían ahí muy cerca de donde se dio lastimosamente este hecho, pues se ve incluso a uno de los muchachos con un arma en la mano, cosa sí, que sí preocupa y que obviamente no le da tranquilidad.
1: Saca el arma, lo que pasa es que no la acciona.
2: No acciona, pero sí se ve en la mano un arma, la discusión, ya el tema de la piedra, las botellas.
1: Video, todo lo que pasó, la cantidad de gente que había, cantidad de muchachitos que también habían ahí en el sector. Este man saca una pistola, Paola, pero no, pues, no la accionó, si no estuviéramos contando de una tragedia.
2: Lastimosamente otra historia, claro. Sí dice la Policía Metropolitana que sí hubo una persona afectada que fue atendida en un centro asistencial aquí en la ciudad de Popayán, recibió toda la atención necesaria y que, pues, gracias a Dios no pasó a mayores, no fue nada grave, pero pues que sí se pudo haber llegado a una situación muy triste, como tú dices. La recomendación es, hombre, salgan con prudencia y no se enloquezcan tanto, porque es que en serio con los traguitos nos convertimos y pueden presentarse este tipo de situaciones.
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1: Son las 7 de la mañana, 8 minutos, 7-8, 7-8. Por eso es que decimos, Dios sabe por qué no nos da un triunfo de esos, Paola.
2: Amén.
1: Dios sabe cómo hace sus cosas.
2: No es que no se lo merezca Colombia, solo que no estamos preparados.
1: No estamos preparados, sí. La hinchada, los colombianos.
2: No sabemos celebrar.
1: No estamos preparados para un triunfo de eso. Pero bueno, ya llegará el momento, ya llegará
2: el
1: día.
2: En su momento, tiene que llegar, claro que sí, por la selección y por todo lo que ha pasado, se merece, pero que todo este tipo de acontecimientos nos enseñen también a que hay que celebrar con mesura.
1: Ahora, esto de Argentina, de esta selección de Argentina, de ahora, la de Scaloni y la de Messi, Ellos también sufrieron, Paola.
2: Correcto.
1: Acordate que ellos tuvieron una época donde no ganaban nada, donde y Messi decía, lloraba, no, pataleaba. ¿Te acordás?
2: Sí.
1: Hubo un partido, creo que fue unas eliminatorias o no sé si fue Copa América, donde Messi dijo, me voy de la selección argentina, no me llamen, no quiero volver.
2: Y todo el mundo feliz.
1: Y acá hubo como dos o tres partidos que Messi no jugó. Que no rendía.
2: Bueno, tienes razón.
1: Y era la estrella en el Barcelona, Messi en el Barcelona.
2: Los hemos visto, es que todos han pasado por su mal momento,
1: claro,
2: ¿no?
1: Que James, que no sé qué, momento, mal técnico, sí. No se entendían los jugadores.
2: En algún momento
1: y
2: a Colombia,
1: ahora están en la gloria.
2: En algún momento a Colombia le va a sonar la campana.
1: Sí,
2: yo sé
1: y
2: que
1: nosotros
2: sí,
1: también hemos pasado por esa, que correcto, no nos suena. Y ellos también llegaron, acuérdate que ellos llegaron al Mundial, quedaron también de subcampeón.
2: Correcto.
1: Y siempre
2: que ni reciben las medallas
1: Copa
2: de
1: América,
2: garracos.
1: También esa Copa América que se ganó Chile, también subcampeón
2: correcto,
1: Argentina. Y
2: correcto.
1: Siempre ahí.
2: Y equipos que tampoco uno no creería que le iban a poder a ganar a estos muchachones
1: y
2: en
1: lo
2: Argentina,
1: siguieron
2: ¿no?
1: intentando y vea.
2: Sí.
1: Mira
2: sí,
1: el mal
2: verdad.
1: Momento porque el que también está pasando Brasil y tiene grandes estrellas en el fútbol.
2: Correcto.
1: Tiene un gran entrenador mundial. Uno de los mejores del mundo. El más pago de todos los técnicos del mundial. Se gana 10 millones de dólares.
2: Hola, ¿de qué vivirá el muchachito?
1: Don Ancelotti.
2: Señor, por Dios santísimo, ya no cobre más.
1: Lorenzo que se gana 2, imagínate.
2: Uy,
1: Ancelotti gana 10 millones con Brasil y pero, no pudo con
2: pero
1: Brasil.
2: Pero llegará ese momento, pero de aquí allá a ese camino, hombre, aprendamos a celebrar en serio porque lastimosamente, y por eso siempre lo decimos en Colombia, las fechas de celebración se tienen reportes muy
1: pronto
2: trágicos.
1: Pronto llegará.
2: El día de
1: algún
2: las...
1: día.
2: No, sí, yo también
1: algún
2: creo
1: día,
2: eso.
1: Algún día.
2: Vamos, mi Colombia.
1: Hay que soñar en grande.
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2: Empezamos a hablar a propósito de las altas temperaturas, de los incendios forestales y de gran magnitud que se están registrando en el departamento del Cauca. En las últimas horas, en el municipio de Totoró, ahí en la vereda Alto Palacé, una magnitud de emergencia impresionante. El alcalde Jorge Luis Piso dijo que no cuentan con los recursos ni técnicos ni operativos suficientes para poder controlar una emergencia de este nivel, por lo que solicitó formalmente apoyo al Cuerpo de Bomberos de la ciudad de Popayán y a la Gobernación para poder evitar que el fuego continuara propagándose y causando mayores afectaciones a la vegetación y a las comunidades del sector, una situación que agrava lógicamente algunos sectores, las limitaciones sobre todo que enfrenta por este cuerpo de bomberos porque lastimosamente no se tiene todo lo necesario y entonces llega la temporada de las altas temperaturas, de los incendios y volvemos a hablar de muchos cuerpos de bomberos en el departamento del Cauca que no tienen nada.
1: No tienen nada, no están preparados, Paola, pero es porque no tienen las herramientas para
2: correcto.
1: Poder atender y para poder atender esos llamados en un incendio de esos, Paola. Si no tienen las herramientas, no se puede hacer nada.
2: Los voluntarios pueden estar y muy bien preparados, pero lastimosamente no cuentan con absolutamente nada. Entonces, sí se hace la advertencia y además el llamado a las comunidades, a los vecinos de todos estos municipios para que cualquier situación de esta se avise, para que se pueda apoyar de alguna manera con otros organismos de socorro y poder evitar algo más grave.
1: 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En Tropicana son las 7 de la mañana, 12 minutos. 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
2: Póngale cuidado a esta noticia, a este ver. Caso, hágame el bendito favor. Un juez de control de garantías atendió la solicitud de la fiscalía e impuso medida de aseguramiento en un establecimiento carcelario a un hombre de 48 años, señalado de agredir sexualmente a su hija, menor de 10 años, en hechos ocurridos en la vereda El Cairo, aquí en Cajibío, en el departamento del Cauca. Fue capturado por funcionarios del Cuerpo Técnico de Investigación por la policía en el sector del Parque Industrial, aquí en la ciudad de Popayán, en cumplimiento de esta orden judicial. El procesado no aceptó los cargos, pero según la investigación, los hechos se dieron el pasado 20 de junio del año 2025, cuando la víctima visitó a su padre en la vivienda donde residía. Al parecer, mientras la menor descansaba en una habitación, este hombre ingresó al lugar y le realizó tocamientos de carácter sexual. Por estos hechos, un fiscal le imputa el delito de actos sexuales con menor de 14 años, cargo que pues rechazó, pero que tendrá que permanecer en un centro carcelario.
1: Increíble a su propia hija, hombre.
2: Falta de respeto.
1: Que tiene en la
2: cabeza. Y ahí nos damos cuenta que realmente no se puede dejar a los niños con cualquiera, sí. Y a veces uno desconfía, pues lógicamente, y puede ser el papá, pero por lo que cuenta la información, las autoridades no vivía con ella, por ende, pues también la falta de respeto hacia la menor. Por favor, no dejen a los niños.
1: El daño que le hace a esta pequeña.
2: Grave, muy grave. Qué bueno que de alguna manera, si lo comentó, si se enteraron, si lo que sea, hicieron lo propio para poder que esta persona pague, pero el objetivo es que los niños no tengan que pasar por eso.
1: Atención a lo que dicen, a lo que cuentan los niños.
2: No los dejen solos, no dejen solos a los niños, a las niñas, a ninguno. Si usted puede llevarlos con usted todo el tiempo, mucho mejor. No los deje al cuidado de cualquier persona. Y dude de cualquiera, porque lastimosamente la mayor parte de estos casos se han dado con familiares.
1: Son las 7 de la mañana, 15. Queremos escucharlos. Ponga el dedo en la llaga. Haga su denuncia ya mismo. 310-370-9815. Notica de voz, por favor. Nos habla fuerte, con ganas, con ánimo. Y los escuchamos a todos aquí a través de Tropicana.
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0: amaneció Popayán de Tropicana, Paola? Volvió nuevamente la política.
1: Ay, no, qué pereza.
0: A dar de qué hablar. Nuevamente la política. El presidente electo Abelardo de la Espreya anunció que decidió dar por terminado el proceso de empalme con el gobierno del presidente Gustavo Petro. Durante un encuentro en Norte de Santander explicó que no continuará con la transición porque, según afirmó, el gobierno saliente no ha reconocido el resultado de las elecciones presidenciales. El mandatario electo señaló que por esta razón tomó la decisión de suspender el proceso.
1: Sí, de hecho lo hizo en medio del primer empalme regional que se hizo el día de ayer en Norte de Santander. Desde esa región dijo que, abro comillas,
0: primer departamento que visita,
1: acabó el empalme y fue recibido, muy bien recibido, pues, por la gente que cree y que confía en el proyecto de este señor y que obviamente pues han estado como pendientes, porque ¿cómo así que empalme si a nivel nacional se había dicho que no iba a realizar empalme? Resulta que él manifiesta que lastimosamente el presidente que se encuentra en este momento, el señor Gustavo Petro y su equipo, no lo aceptan a él como presidente, es decir, no aceptan los resultados de las elecciones que se dieron en primera y segunda vuelta en nuestro país, por lo que él dice, nosotros tenemos los medios para poder conocer cómo queda el país sin necesidad de realizar el empalme, abro comillas, ustedes saben que se acabó el empalme, yo no podía permitir que siguiera adelante con un gobierno que no reconoce el triunfo claro de este proyecto político y ciudadano en las urnas, cierro comillas, son apartes de lo que manifestó el presidente electo.
2: Ustedes saben que se acabó el empalme. Yo no podía permitir que el empalme siguiera adelante con un gobierno que no reconoce el triunfo claro de este proyecto político y ciudadano en las urnas. No lo iban a permitir bajo ninguna circunstancia. De todas maneras, nosotros, con los medios alternativos que tenemos para poder recabar esa información, vamos a tener, una vez lleguemos al gobierno, claridad en cuanto a las cifras que nos entregan. Ya no podrán seguir mintiendo, ya no podrán seguir maquillando la información, porque ya seremos gobierno y tendremos acceso a todo. Vamos a organizar la casa y vamos a depurar lo que hay.
0: Bueno, es lo que ha dicho el presidente electo Abelardo de la Espreya, que asegura que su equipo buscará la información necesaria por otros mecanismos y afirmó que una vez asuma la presidencia, tendrá el acceso total a toda la información oficial del Estado.
1: Máxime cuando se ha hablado en algunas intervenciones de algunas personas que obviamente pues están con este nuevo gobierno, donde decían que gran parte de los informes que estaban entregando estaban siendo maquillados. Entonces, él manifiesta que una vez se tenga claro todo, números, cifras, etcétera, van con todo el equipo económico a contarle al país realmente cómo lo reciben, pero pues que no pueden seguir haciendo este empalme con una persona que realmente no lo acepta como nuevo gobierno.
0: Por otro lado, Paola, hablando también de Abelardo de la Espreya, confirmó que su posición del próximo 7 de agosto no se realizará en la tradicional Plaza de Bolívar de Bogotá. En cambio, la ceremonia se llevará a cabo en una guarnición militar durante un evento en Cúcuta, pues explicó que esta decisión busca rendir homenaje a los integrantes de la fuerza pública. ¿Qué fue lo que dijo? Aquí lo escuchamos en Cómo Amaneció Popayán de Tropicana.
3: Hermano, vamos a hacerlo de manera diferente, como nunca se ha hecho, en una guarnición militar, para rendirle honor a los verdaderos héroes de la patria, policías y soldados.
0: Bueno, ahí están las declaraciones.

0: militares que pueden hacerlo, obviamente, que podían hacerlo en su momento con su voto, pues se unieron también a ese proyecto político, cosa que él ha contado en las últimas horas, que la posesión será diferente el próximo 7 de agosto, cosa que ya contarán más adelante, obviamente, porque estamos acostumbrados siempre a ver el evento organizado, los invitados especiales allá a las afueras de la Casa de Nariño. Entonces va a ser algo bastante diferente. Sí ha dicho que va a ser en una guarnición militar, pero que va a ser puntualmente para hacerle un honor a los héroes de la patria.
1: 7 de agosto, a ver qué día cae. Acá hay viernes, Paola.
0: Que hay festivo, ¿no? Ese día es festivo, ¿verdad?
1: 7 de agosto, espérame, ya yo miro, ¿no?, aquí el calendario. A ver, a ver, a ver, a ver, a ver. Claro. Calendario Colombia, a ver si lo corrieron. A ver si lo agarraron. Sí, claro, ese día no se puede correr. Ese día, caiga lo que caiga.
0: Claro.
1: Tiene que ser festivo. 7 de agosto es festivo.
0: Claro,
1: sí.
0: Batalla de Boyacá, además, uh-huh, porque pues las fechas que generalmente se cambian son las celebraciones religiosas, sí, ¿no? Sin embargo, entonces se tendrá ese viernes 7 de agosto como tal la posesión oficial del nuevo presidente, y veremos pues cómo lo realiza también, ¿no? Ya que va a ser en otro lugar al que estamos acostumbrados a ver.
1: A ver cómo lo va a hacer.
0: De qué manera lo va a hacer.
1: De qué manera, sí. Bueno, ahí están entonces las tendencias, las noticias. Ya empezó a moverse la política, hombre. Sí. Estaban calmaditos con esto de Colombia. Los
0: amo partidos. A la selección Colombia infinitamente, por lo que logra, en serio.
1: Ay, Colombia, hombre.
0: Nos tenía
1: Colombia
0: sanos, tranquilos.
1: ¿Por qué no pudo esperar Colombia hasta el sábado, Colombia?
0: Ay, déjamelos quietos, porque si no vuelven y me les dan palo.
1: Colombia. Solo era hasta el sábado.
0: Déjamelos tranquilos, que ya están descansando.
1: Sí, al día de hoy ya, no, están, o están con sus familias,
0: sí,
1: o ya de regreso a los países donde juegan.
0: Claro, obviamente, ya están retornando ellos también a sus actividades.
1: Por lo regular tienen unos días de descanso, entonces van para donde la familia.
0: Sí, que no será, no sé si les vayan a hacer algo acá.
1: Traguitos, ay, no.
0: No, ellos son juiciosos.
1: A ver, bueno.
2: Yo escucho Tropicana, la más bacana, Paolita Mori, muy buenos días.
0: ¿Cómo están?
2: Bendecidos, amor, por el señor y crónicamente condenados al éxito. Aquí reportando sintonía de la doble troque. Para Galíndez, a traer a Anita, Arenita, con el poder de Dios. Dios les bendiga.
0: Amén.
1: Que le vaya
0: que
1: muy bien.
0: Que te vaya bien,
1: Galíndez.
0: Qué chévere, gracias.
1: Toque dos veces la pantalla porque ya estamos en @ Tropicana Popayán, nuestro TikTok, a conectarse ya mismo.
0: A ver, mis amores, a levantarse, y si tienen la posibilidad a conectarse ahí a través de TikTok, nos encanta saludarlos, nos encanta leerlos, ya por ahí los estamos viendo. Mira, ahí está Don Amauri, ahí con su gorrita, ya listo, preparadísimo para contarles, saludarlos, recibirlos. Bienvenidos ustedes, gracias por estar con nosotros. A ver, ¿quién está por aquí ya? Marce Volverás, está Liz, está Oscar, Mónica Cuellar, Lilis Jaraba, Juan Guzmán, Pati, bienvenidos, bienvenidos, buenos días.
1: A todos, toquen dos veces la pantalla, por favor. Tóquela dos veces, eso. Dos veces la pantalla, tóquela. Bueno, muy bien. Gracias por escuchar Tropicana, la más bacana.
3: Hola Mauri, hola Paulita, buen día. El calor está también acá en España bastante fuerte. En este momento estamos en alerta amarilla por altas temperaturas. Y lo del golpe de calor, eso es muy feo. A mí ya me dio una vez el anterior año, ahí me dio golpe de calor y eso es muy feo eso.
1: Horrible, sí, horrible. Paola, estamos felices, ya apareció Leia, la perrita que nos mostrábamos ayer en TikTok.
0: Sí.
1: El doctor Perioni ya nos envió un videito ahí dando las gracias a las personas que compartieron, las personas que estuvieron ahí, pues de alguna u otra manera divulgando la información de la pérdida de la perrita. Ya apareció. ¿Cómo te parece que la dejaron ahí cerca a la casa?
0: Sí, muy curioso, y me alegra mucho porque a través de Tropicana y de todas las redes y todos aquellos que compartimos la imagen, parece que estas personas tomaron la decisión de dejarlo muy cerquita al lugar donde reside, pues, con el doctor y su familia. Y la buena noticia es pues que está siendo atendida, la están chequeando, la están revisando, viendo qué tal está. Ayer, de hecho, me la volvieron a enviar y yo dije, Dios mío, no aparece todavía Leia. Volví a compartir la imagen. Después, a los minutos me dicen...
1: Se fue hasta Ecuador.
0: Imagínate, a buscarla, qué amor por ese animalito.
1: Hasta la frontera,
0: ¿no?
1: Claro.
0: Es que hacen parte de la familia.
1: Como
0: luego,
1: un hijo.
0: Como a los minutos me dijeron, ven, pero es que parece que ya apareció, no sé qué, verificamos y nos dan la buena noticia. Qué chévere, qué bendición,
1: sí,
0: y ojalá eso sirva para todos los animalitos que siempre publicamos, que se perdieron, que se extraviaron, mire que está embolatadito. Aquí siempre les compartimos eso a través de nuestros estados y es una forma también de poder ayudar para que regresen a los hogares.
1: ¿Quién se conecta con nosotros? Arroba Tropicana Popayán en vivo, TikTok.
0: Nana, muy bilingüe. Good morning, Nana. Aquí estamos en Tropicana. Adriana Fernández, buenos días. Fresita, un saludo desde la vereda González. Andreita dice que en Cali la sensación térmica fue de 48. 48. Eso les estábamos contando desde muy temprano. Sí, Andreita.
1: Es que ayer...

0: Ayer la noticia en Cali, llegaron a los 43 grados centígrados la sensación térmica el día de ayer en Cali.
1: Dios mío, estuvo muy tenaz.
0: Cosa de locos.
1: André, buenos días. Edwin Díaz, saludos desde Polonia, Varsovia.
0: Opa.
1: ¿Eh? ¿Qué es que haces por ahí?
0: Un abrazo.
1: ¿Ontas? Gina Alexandra, buenos días. Maine también está por aquí, Dios te bendiga, y a todos aquellos que van llegando, vayan a conectarse, queremos saludarlos a través de TikTok.
0: Toque dos veces la pantalla, tóquela. Gracias.
1: Hay luz. Bien.
2: Tropicana, la Mamacana, muy buenos días.
1: ¿Qué tal? Buenos días.
2: Sintonía Tropicana, la Mamacana. Vea, no, pues, lástima por nuestra selección que...
1: Sí.
2: Pues sí, no, pensamos que iba a llegar más alto, pero bueno.
1: Sí.
2: Lo que pasa es que los jugadores de nuestra selección Colombia en el CBA hacen goles, mejor Chiva. Pongamos, Lucho Díaz hace goles con la Chiva. Huerta hace goles con la Chapa, ¿sí? O con las llaves. James Rodríguez hace goles con la garganta, ¿sí? Mejor dicho, Compás hace goles con... Me ha hecho para que le cuente, entonces...
1: Compás.
2: Algún día será. Y sí, tampoco estamos preparados. Si así nomás nos arrancamos como era Colombia quedando campeón, no. Lo dicho, o lo casto.
0: Si perdiendo nos damos duro, imagínate ganando.
1: Imagínate ganando. No, Dios no ampare, se incendia Colombia.
0: Una locura. Hombre, no es Compás. Compás era el que utiliza uno en el colegio.
1: El de hacer los circuitos.
0: El 360, hágame una ola de 360, Paola.
1: Sáqueme
0: el compás.
1: Un ángulo.
0: Hágame un ángulo de 180 grados.
1: Ay, Dios mío. ¿Trajo el compás? Ay, se le quebró el palo. ¿Te acuerdas cuando uno le ponía un lapicito?
0: Claro, el de
1: que
0: lápiz.
1: No venían con la mina, sino que tenía uno que poner el lapicito.
0: Ese era genial.
1: Claro, daba buen soporte.
0: Era más caro y era más...
1: No, el que tenía fuerte. Ese compás tenía plata.
0: Había, claro.
1: Obvio.
0: El grandote, ¿no, Paola? Uno que era grandote.
1: Uy, uno que era espectacular.
0: Escuadra.
1: Y traía las minas y tal. No,
0: y lo guardaban, eso tenía como un...
1: Un estuchecito.
0: Un estuche. Un estuche. Y lo guardaban ahí todo, y sacaban eso. Y
1: amor viejo, hermano.
0: El compás. Paola, ahora venden uno de plástico que le ponen en el lápiz y ya, sal.
1: No, yo hace, te digo, yo no sé cuántos años hace que no veo un compás, te lo aseguro.
0: Eso le sirve para tareas del colegio, porque aplíqueme un grado de 360 ahí.
1: Un ángulo.
0: Un ángulo.
1: Venga, hágame una circunferencia, usted aquí en la emisora, a ver, ¿para qué carajo?
0: A no ser que trabaje en la rusa.
1: Ah, ellos sí.
0: Ah, bueno.
1: Sí.
0: No, mentira.
1: Edwin Chilito.
0: ¿Sí?
1: Pues que se están llegando muchos mensajes. Edwin Chilito o Chito.
0: Bueno, un abrazo
1: Chilito
0: para él.
1: Ajá. El Chamorrito, bienvenido, buenos días. Ay, mira, un homónimo.
3: La más bacana, muy buenos días, Paulita.
1: Hola,
3: buenos
1: amor.
3: Días, mi Dios los bendiga.
1: Amén, igual.
3: Oiga, falta de cultura, sentido de pertenencia, gente... Perdonen la palabra, pero es gente que no sé qué tendrá en la cabeza. Imagine, pasa el carro recolector de basura, ha pasado y la gente coge y saca la basura ya habiendo pasado. Eso es gente que, mejor dicho, no tienes conciencia, amor por la ciudad, hermano. Gente degenerada, Tropicana, la más bacana. Mi Dios los bendiga.
0: Sí, no falta. Yo conozco a más de uno que ya ha pasado el carro de la basura, no alcanzó a sacar la basura y después que pasa el carro, la saca, cuando ya pa' qué. Ya ahí toca esperar hasta 2 días, pues, para que vuelva a pasar el carro.
1: Porque el objetivo es no tenerla en la casa, pero no nos damos cuenta del daño que hacemos dejándola por ahí tirada en la calle, sobre todo si no se tiene chut. Y a propósito de la basura, estamos hablando con nuestros amigos de Urbacer en cuanto a la pregunta que nos hacía la oyente de recolección de basura en algunos sectores. En la vía, el tablón La Yunga, se está haciendo una actividad, están haciendo una obra, el reemplazo de una alcantarilla, la instalación, por lo que hay pare y siga.
0: Ah.
1: Entonces, claro, retrasa de alguna manera la recolección de las basuras. Ahora, no quiere decir que no se esté haciendo. Se está haciendo, solo que hay que tener paciencia porque sí se está afectando la ruta hacia el relleno sanitario Los Picachos. Y la buena noticia también, por ahí miré una publicación de Urbacer y es que reemplazaron los vehículos que incendiaron. Entonces, digamos que se puede prestar un mejor servicio. Ojalá. Y esta obra pues también
0: entonces,
1: se acabe rápido.
0: Sí están recogiendo la basura,
1: sí.
0: Solo que está demorada.
1: Está demoradito un poco porque en los pare y siga les toca siempre perder un buen tiempo, tanto de ida como de regreso. Entonces es por eso.
4: ¿Cómo amaneció Popayán de Tropicana? Hola, buenos días, Tropicana, Tropicana. Ese hombre está loco. Como después va a decir que hoy no hizo empalme, pero que va a encontrar un chiquero. Entonces, estamos locos con este hombre. Estamos muy locos. Estamos mal. Pero bueno, eso fue lo que eligieron.
0: Nos tiene a todo volumen.
1: Sí, no se le alcanza ni a entender.
0: No,
1: bien.
0: Fuerte, por favor.
5: Hola, Pablita, muy buenos días. Como siempre, toda la gloria y la honra sea para Pablito y mamita María. Qué bendecido día. Calientito, amén. Pero bueno, ahí vamos. Con la bendición de Dios, tenemos que ser agradecidos por todo. Amén. Aquí el Cauca se ve muy sabroso, más que todo en Popayán, con ese clima delicioso que tenemos. Les deseo un feliz día, como siempre, con Tropicana, la más bacana desde la área de Santa Rosa. Feliz día para todos.
0: Claro, nosotros somos afortunados. Uno se queja aquí que por el recibo, ¿no? Que llegó muy caro el recibo, Paola. Pero en mi casa, por ejemplo, en la costa, ¿sabes cuánto se paga de energía? De 400 a 500 mil pesos mensuales. Solo de energía.
1: Pero por el tema de los ventiladores.
0: Porque es que allá están los ventiladores prendidos, aire acondicionado, obviamente la nevera.
1: La nevera no se puede apagar en ningún momento.
0: Pero lo que jala un ventilador.
1: Claro.
0: Y hay ventiladores de techo que son los que ayudan a refrescar.
1: Y me imagino que en la noche también.
0: Uy, claro, toda la noche.
1: 24/7 están prendidos.
0: No, si tú no dormís, o sea, es que, por ejemplo, en el comedor hay un ventilador.
1: Ajá.
0: En la sala un ventilador.
1: Ajá.
0: Las habitaciones tienen un ventilador. Uno allá se preocupa.
1: En el baño tiene un ventilador.
0: En serio, uno allá se preocupa más por comprar un ventilador que un televisor o cualquier otro electrodoméstico.
1: Correcto. O sea, es esencial.
0: Que falte
1: ya.
0: Todo menos el ventilador. El ventilador tiene que estar sí o sí. Y la nevera con el agüita fría o con el hielo. Para los calores.
1: Que nace estas temperaturas, Dios mío.
0: Claro, entonces todo eso prendido, consumiendo. Eso, Paola, el recibo llega súper caro. Ahora te digo, entre 400 y 500 mil pesos. Una casa normal. Una casa normal de una familia normal. Que uno acá.
1: Tenaz.
0: Acá por más caro, pues, que le llega uno el recibo. Por más caro, Paola, por más caro que le llega uno el recibo de la energía. Bueno, aunque a uno ahí le meten lo de la basura, ¿no? Termina uno pagando más.
1: Sí, pero igual lo del consumo
0: 150,
1: es otra cosa.
0: Bueno, 200 mil pesos
1: de
0: una
1: consumo,
0: familia numerosa.
1: Por ejemplo, ¿cuánto puede pagar?
0: De consumo.
1: Solo energía, sin aseo.
0: Póngale usted, caro, que uno pague unos 100, 120 mil pesos. Solo de
1: bueno,
0: consumo.
1: Y depende del estrato, ¿no?
0: También depende obviamente del estrato, pero te digo, depende del estrato, depende también del número de personas.
1: Uh-huh, claro.
0: Depende del número de personas. Sí. Por ejemplo, en Cali uno también paga alta
1: energía.
0: El tema de la energía. Lo que pasa es que allá le llega un solo recibo a uno, que es de Encali, que es agua y energía. Te llegan los
1: dos. ¿Te llegan
0: en uno
1: solo?
0: En uno solo.
1: Ah, ok.
0: Te llegan los dos
1: ya
0: en uno. Y cuando en Cali también tenía el servicio de telefonía y todo eso, pues te
1: también
0: llegaba
1: echaban
0: todo,
1: ahí
0: todo en un solo recibo. Entonces,
1: ay, qué
0: tú,
1: bien, genial.
0: Tú ves el totazo de una ahí.
1: Pero no sigues viendo más papeles, pues.
0: Eso sí.
1: Este suma, esta es deuda. Este
0: pero
1: es deuda.
0: Allá también en Cali se paga más alto el tema de la energía, también por los ventiladores.
1: Ay, bendito sea mi señor.
0: Porque uno necesita dormir con el ventilador.
1: Claro.
0: O en la tarde, por lo menos. Si te vas a echar una siestica, si estás en la casa, te toca prender el ventilador.
1: Que le esté soplando ahí.
0: Ahora, toda esa gente que trabaja desde casa, porque es que ahora hay mucho teletrabajo.
1: Cierto.
0: Ahora hay mucho teletrabajo.
1: Y de pronto aquí no lo vemos mucho, ¿no? Pero mira que en otras ciudades se fortaleció después de la pandemia y lo dejaron así.
0: Aquí en Popayán sí se ve mucho.
1: Sí, yo no conozco mucha gente. Yo conozco muy poquitas realmente las que pueden trabajar así.
0: Yo conozco mucha gente aquí en Popayán que trabaja, que hacen teletrabajo y sobre todos esos ingenieros de sistema, de software.
1: Ah, bueno, eso sí.
0: Trabajan desde casa.
1: Esos son los que yo veo generalmente varios trabajando así. Pero bueno, no sé qué tan grande sea, pues, en cuanto al número de personas aquí en la ciudad de Popayán que se dedican solamente de esa manera, ¿no? Teletrabajo. Pero sí he escuchado que en otras ciudades, casi que de una empresa, el 50% están en la empresa y la otra el 50% están en la casa.
0: Sí, aquí Popayán, pues, por lo que es pequeño.
1: Sí, también, pues, que no hay mucho tampoco, ¿no?
0: Y bueno, sí, exactamente.
1: Que es más el trabajo informal y...
0: Pero conozco mucha gente y además que esto es una oportunidad porque son personas que trabajan con empresas internacionales.
1: Cierto.
0: Con otras empresas a nivel nacional también.
1: Sí.
0: Que no necesariamente, de pronto lo citarán en una reunión de vez en cuando.
1: De vez en mes.
0: Eso.
1: Sí, sí, es cierto.
0: Pero del resto desde la casa. Ahora, el consumo de esos computadores, de esas pantallas.
1: Pero ¿no se supone que la empresa tiene cierta responsabilidad también con el consumo que uno tenga de eso?
0: No sé, ahí cómo harán. Claro, buena porque eso sale de tu bolsillo, ¿no? La energía,
1: claro,
0: el internet, todo.
1: Y eso es algo que, no, que está beneficiando a la empresa, pero si lo tienes que pagar tú, la empresa entra a apoyar ese tipo de... ¿De gastos?
0: Tienes toda la razón. ¿Cómo harán
1: ahí? Buena pregunta.
0: No sabemos. O le dan de pronto un subsidio.
1: Claro que es que perdonábame trabajar
0: bonito,
1: en la casa.
0: Ay. El bonito que te daban de transporte.
1: ¿De transporte?
0: ¿Se lo ahorra? por ejemplo, y te lo dan, por ejemplo, para gastos
1: para la energía.
0: De internet, de energía, esas cosas.
1: Claro, eso es otra cosa, ¿no? Hay unas por otras con el tema del trabajo en casa. Yo creo que muchos también lo ven, ese tema del desplazamiento.
0: El trabajo en casa es bien, sí, sale más económico, no tienes que gastar en transporte, comes ahí en tu casa, te preparas los alimentos.
1: No te afanás, dice uno, tiene uno por movilizarte.
0: Más, dice uno, tiene uno más tiempo. Pero no, hay gente que tiene que cumplir el horario y tiene que estar disponible ahí, pegados al
1: correcto,
0: computador.
1: Correcto, es si no va a cambiar en mucho. El
0: como
1: tema
0: si
1: es
0: en una oficina.
1: La movilización, pues, como tal, que no tienes que moverte o madrugar mucho o eso. Y hemos visto, pues.
0: Pero en realidad, Paola, uno dice chévere los primeros meses. Pero eso tiene que ser aburrido, pues.
1: Eso te iba a decir, y entonces. De la cama al estudio.
0: Exacto, vos metido del estudio día y noche en la casa.
1: En la casa.
0: Yo que estoy en la casa un domingo y me desespero, me duele la espalda, me duele.
1: ¿Por qué, amor?
0: Me duelen los ojos, no sé. Me pica.
1: No, le pica la calle, la abuela. Está que se va para la calle. Pero sí es verdad, obviamente, porque de pronto también es muy tenaz el tema del de movernos.
0: O bueno, ya uno porque está acostumbrado, ¿no? A salir.
1: Esa es otra cosa.
0: Uno está acostumbrado a salir temprano y llegar tarde a la casa.
1: Mira, de pronto muchos trabajan pues en un solo turno. Para quienes hacemos dos, obviamente que se puede complicar un poco el desplazamiento. Pero sí, tú dices, uy, no, ya salí, listo. Te despejas, ves otra gente, otras personas. Es otro tipo de ritmo también, entonces, que ayuda también para que uno le baje un poco al estrés del trabajo si se da. Entonces, también debe ser muy duro, sí, trabajar en casa todo el tiempo.
0: Buenos días, feliz mañana.
6: Yo escucho Tropicana. Sí, el tema de la energía. Es que se unió con Urbacer y no, más pago de Urbacer que de energía. Yo no entiendo por qué.
1: ¿En serio?
6: Y cuando hubo ese paro, yo vi que no me descontaron nada. Llegó igual, subió. Sinceramente, eso es un negocio que nos roban a todos los caucanos.
7: Con esto del teletrabajo se acabó ya la guachafita, que ya vengo y se vuela uno el trabajo.
1: Pillín.
7: No sé con quién, pero se vuela uno del trabajo. Estamos ya de la casa, ya no puede volar.
0: Sí, señor.
1: Pillín.
6: Yo escucho Tropicana. Sí. El tema de la energía es que se unió con Urbacer.
0: Ah, bueno, esa fue la misma nota vos de ahorita. A ver. Bueno, muchas gracias. A ver, por acá, buenos días.
8: Tropicana es la más bacana. Ahora con esto del mundial y que muchos van a apoyar a Noruega, los entiendo. Ya tienen los cachos. Ahora solo falta.
0: Los cachos de los vikingos. Atlántico, a ver.
8: Los entiendo. Ya tienen los cachos. Ahora solo falta quedar campeones del mundo.
1: Amor, pero ¿por qué estás así tan agresivo?
9: Yo escucho Tropicana, la más bacana, bendecido día, Paolita, Mauri, para todos los tropi oyentes. Con esta oleada de calor que estamos sintiendo ahora, eso, lo único que tiene que tener en la nevera uno es la vitamina C. Cerveza.
1: Amanecieron chistositos. Me encanta.
0: Bueno, son las 7:41, la noticia de los peluditos. 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
0: 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Ya les venimos a contar, son las 7:41 en Tropicana.
1: Ya venimos a contarles, circula a través de redes sociales una fotografía en donde se ve que la polisombra de la Torre del Reloj va bajando. ¿Será que ya van a terminar?
0: Ay, sí.
1: ¿Te acuerdas que estamos hablando de la Torre del Reloj desde hace cuánto?
0: Van a terminar, no, van a empezar a trabajar, ¿no era?
1: No, ¿será que ya le están trabajando?
0: Ah, porque eso le pusieron esa polisombra para tapar. Hola, para ese hueco.
1: Los que estén por allá, cuéntenos si realmente sí se ve algún avance, algún cambio en los arreglos, los ajustes de la Torre del Reloj, que ya venimos veníamos hablando desde hace un buen tiempito de eso y que nos tocó pasar incluso Semana Santa así, con eso forradito. Bueno, ya les tenemos información.
0: Ya les venimos a contar. El Ministerio de Transporte aplaza por un año la entrada en vigencia de 7 reglamentos técnicos para vehículos.
1: Uy.
0: ¿Cuáles son esos reglamentos? ¿Los tiene al día? Ya les venimos a contar.
1: Ya les contaremos entonces.
0: En la jugada.
1: Pasa de todo en mi país del Sagrado Corazón de Jesús. Hablaremos también de lo que dijo el presidente Gustavo Petro, que le está pidiendo a la nueva EPS, pues lo que estábamos hablando sí, de las pérdidas, también está pidiéndole a las personas que por favor se sumen a esta solicitud para que se pongan al día y se preste el mejor servicio.
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1: Bueno, aquí estamos en Cómo Amaneció Popayán de Tropicana. Es tiempo de cazar los mitos de pensiones. Por eso hemos vuelto a invitar y tenemos nuestro espacio, el cazador de mitos de Mi Plata, Mi Futuro. Este gran espacio en el que resolvemos todas las dudas que surgen alrededor del tema de las pensiones. Hoy nuestro invitado nos ayudará a cazar los mitos y dudas que hay en el sistema pensional. Para eso nos acompaña Andrés Velasco, presidente de Asofondos, a quien le damos la bienvenida a Cómo Amaneció Popayán de Tropicana. Vamos a cazar los mitos de pensiones.
2: Hola a todos los oyentes de Tropicana. Muy agradecido con volver y muchas gracias de resolver las dudas más comunes que tienen los colombianos sobre el sistema pensional.
1: Bueno, don Andrés, muchísimas gracias por acompañarnos. Recuerden, oyentes de Tropicana, sus preguntas las pueden hacer solo a través del correo electrónico asofondostropicana@caracol.com.co. asofondostropicana@caracol.com.co, como esas preguntas que ya han hecho los oyentes.
3: Bueno, con los buenos días, Andrés. La primera pregunta es de Miguel. Dice, si estoy interesado en tomar la opción de la oportunidad de traslado, ¿qué debo hacer? ¿Cuál es el proceso?
2: Hola, Miguel, lo primero que debes hacer es comprobar que tengas los requisitos que son, como le dije antes, tener más de 52 años y 900 semanas cotizadas o más en el caso de los hombres y 47 años y 750 semanas cotizadas o más para las mujeres. Después hay que contactar a la administradora actual con la que o a la que te quieres trasladar, cualquiera de las dos. Si te quieres trasladar, por ejemplo, de Colpensiones a una de las administradoras privadas, Colfondos por Bienes y Protecciones Gandia, puedes iniciar el proceso en Colpensiones y después llamar a la administradora de pensiones privada a la que se quiere trasladar. En ese proceso agendan una llamada con expertos de ambos sistemas y con ellos hay que analizar la situación presente y futura de tus condición laboral y los beneficios posibles que podrías tener como resultado en cada uno de los sistemas. Cumplido con esto, si la decisión es trasladarse, hay que hacer la solicitud formal, radicarla antes de la fecha límite del 16 de julio.
1: Ok, muchísimas gracias, Andrés. Vamos con más preguntas de nuestros oyentes a través del correo electrónico.
3: Ahora la inquietud que nos llega es de Henry Márquez. Hace poco me pensioné en un fondo privado y últimamente he tenido la duda sobre ¿qué pasaría con el dinero de mi cuenta si llego a fallecer? ¿Mis hijos, que ya son adultos, pueden recibir esos recursos?
2: Hola, Henry, gracias por la pregunta. En los fondos privados de pensiones, Colfondos por Bienes y Protección y Escandia, cuando una persona fallece, primero se verifica si existen beneficiarios de ley, como una pareja pues permanente, con más de 5 años de convivencia, o hijos menores de 25 años, o hijos o hermanos con discapacidad de cualquier edad, o padres económicamente dependientes. Si no existen esos beneficiarios, el saldo acumulado en la cuenta de ahorro individual puede ser entregado a herederos hasta el quinto grado de consanguinidad, como tíos, sobrinos, primos. En caso de que los hijos sean mayores de 25 años, ellos podrían recibir esos recursos en calidad de herederos. Esto solo se da en los fondos privados de pensiones, no se da en Colpensiones.
1: Bueno, muchísimas gracias. Seguimos cazando los mitos de pensiones. Recuerden sus preguntas solo a través del correo electrónico asofondostropicana@caracol.com.co. ¿Más preguntas?
3: Catalina Jiménez dice, voy a empezar a trabajar y debo elegir dónde cotizar a pensión, pero hay gente que me dice que en los fondos privados el dinero que aporto deja de ser mío. ¿Eso es cierto?
2: Hola, Catalina, esa es una duda muy común y la respuesta es no. Cada persona tiene una cuenta de ahorro individual a su nombre, con su cédula, donde se registran todos sus aportes y los rendimientos que se generan con el tiempo. Es decir, tu ahorro sigue siendo tuyo y puedes hacer seguimiento de su crecimiento. Nosotros, desde los fondos de pensiones privados, emitimos extractos que religiosamente le llegan a las cuentas de las personas, cuentas de email cada trimestre. La labor de los fondos de pensiones es administrar e invertir ese ahorro para que no pierda valor y pueda crecer a lo largo del tiempo. Por eso los recursos se invierten en diferentes activos en Colombia, en bonos, acciones y en el exterior también, en proyectos de infraestructura, etcétera, siempre bajo la regulación y supervisión de la Superintendencia Financiera de Colombia. En pocas palabras, tu dinero no se pierde ni pasa a ser de la administradora, permanece en la cuenta individual y se invierte para generar rentabilidades.
1: Bueno, muchísimas gracias a nuestros amigos de Asofondos, como siempre, cazando los mitos de pensiones. Que son muchos mitos, Paola, son muchas las preguntas.
3: Muchas preguntas.
1: Son casos particulares,
3: sí.
1: Pero bueno, de pronto este puede ser algo similar a lo que usted le está pasando y ayudamos a resolver algunas inquietudes, mitos de los oyentes aquí en Tropicana.
3: O ustedes envíen su pregunta, su duda, su cuestionamiento a ese correo para que puedan ustedes también resolver, porque recordemos que hay casos particulares, casos puntuales, así que el suyo puede ser puntual también.

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Hay una fábula de Esopo que nos advierte sobre no dejarnos llevar por quienes dicen tener el don de adivinar el futuro, porque solo pretenden lucrarse por ello y obviamente engañarnos. Y es que hay personas que acostumbran también a, de alguna manera, entrometerse en la vida de los demás y cuestionar constantemente sus decisiones. Sin embargo, no son capaces de manejar su propia vida. Esta historia nos cuenta que un adivino estaba trabajando en la plaza del pueblo cuando, de repente, se le acercó un hombre y le advirtió de que las puertas de su casa están abiertas y que se habían llevado todo cuanto tenía en su interior. El adivino se sobresaltó y fue rápido a su casa para ver realmente qué era lo que había pasado. Uno de sus vecinos, al verlo desesperado, le preguntó: «Escucha, ¿tú que aseguras que eres capaz de predecir lo que le sucederá a los demás, por qué no has adivinado lo que te sucedería a ti?» ¿Cuál es la moraleja? Nunca faltan personas que pretenden decir a los demás cómo actuar y, sin embargo, son incapaces de manejar sus propios asuntos. Nos ayudan a reflexionar con esta historia realmente qué es lo que tenemos en nuestra vida real. Pues es una fábula que realmente de pronto muchos se lo han encontrado, se la pidieron a los hijos y terminaron leyéndola, pero no nos damos cuenta que realmente es una historia que nos ayuda a recordar que es más fácil, a veces para muchos, opinar sobre la vida de los demás que enfrentar nuestros propios problemas. En la vida real encontramos personas que siempre tienen consejos, siempre tienen críticas o acudimos a ellas porque siempre nos dan soluciones, soluciones para los demás. Pero cuando se trata de resolver sus propias dificultades, no saben cómo actuar, no saben cómo decidir o cometen los mismos errores que señalan en los demás. Una historia que nos enseña a ser críticos con quienes aseguran tener todas las respuestas o que prometen conocer el futuro. En muchas ocasiones, algunas personas se aprovechan también de esa confianza o de las preocupaciones de los demás para obtener dinero, un reconocimiento, un poder o simplemente porque se sienten bien haciendo ese tipo de comentarios, aunque no tengan la capacidad de cumplir lo que prometen. Por eso esta historia que les acabamos de compartir nos invita a practicar primero la humildad, a no juzgar. Y si vamos a dar un consejo, no hacerlo con toda la severidad que a veces lo hacemos con otras personas, porque es importante reconocer que todos tenemos limitaciones y que nadie tiene el control absoluto de lo que puede suceder. En lugar de preocuparnos por dirigir la vida de los demás, es más valioso trabajar en cada uno de nosotros, en nuestra familia, en nuestro hogar, en nuestro propio crecimiento, aprender de nuestros errores y actuar también con honestidad. Es muy común en el día a día ver personas que critican a veces cómo los demás administran su dinero. O que llega el vecino con un carro y empezamos a hablar, uy, ¿cómo lo sacaría? Uy, ¿cómo lo tendría? ¿Cómo lograría eso? O por el contrario, vemos por ejemplo que hay padres de familia que tienen dificultades con sus hijos. Entonces empezamos a criticar cómo los educan. Ay, ¿pero por qué hace esto? ¿Pero por qué tomó esta decisión? Yo haría esto, yo haría lo otro. Y empezamos también a criticar ese tipo de decisiones, mientras ellas mismas atraviesan problemas similares y no se dan cuenta realmente de que ese caso necesita también atención. Ocurre mucho por estos días en las redes sociales que nos encontramos muchas personas que opinan con mucha severidad, con grosería, con seguridad sobre la vida de los demás sin conocer realmente toda la situación, sin conocer realmente qué es lo que le está pasando a esa persona. No conocemos de fondo realmente qué es lo que está pasando. Y es también pues el problema de las redes sociales. Muchos publican sus fotografías súper bien, en viajes, en restaurantes caros, ropa finísima, pero no nos damos cuenta qué está pasando en su familia, si es por soledad, si tienen alguna dificultad, si tienen algún problema, si están súper endeudados para poder comprar eso que están compartiendo en redes sociales. Esta fábula nos recuerda que nuestras acciones hablan más que nuestras palabras y que el mejor consejo realmente que podemos entregar es el que nace del ejemplo. Qué bonito que podamos contar nuestros testimonios como ese consejo y ya la persona tomará la decisión si le sirve o no le sirve. Realmente la enseñanza que nos entrega esta historia muy corta pero muy puntual es que debemos ser muy prudentes al escuchar a quienes afirman saberlo todo y sobre todo enfocarnos más en nuestra propia vida antes de intentar dirigir a los demás o criticar a los demás. Hoy por eso en esta reflexión y de la mano de ustedes, nuestros ángeles Tropicana, que siempre se unen a Tropicana para ello, vamos a unirnos a pedirle al Todopoderoso y agradecerle primero por las enseñanzas que nos da a través de cada experiencia, que nos ayude a ser humildes, que nos ayude a reconocer nuestras propias faltas antes de juzgar a los demás y actuar siempre con sabiduría, con honestidad, que nos dé un corazón dispuesto a aprender
que nos ayude a corregir nuestros errores y que nos ayude también a dar ejemplo con nuestras acciones, más que con nuestras palabras. Que el Todopoderoso el día de hoy nos ayude a salir adelante, que nos ayude a enfrentar esa dificultad, que si nuestra historia, nuestro testimonio le sirve de consejo a otras, pues hombre, que lo reciban con todo el corazón, porque así se entrega igual. Solamente tú conoces tu historia, solamente el Todopoderoso conoce el camino correcto para que puedas solucionar los problemas. Por eso, en lugar de enfocarte en los demás, enfócate en ti hoy y pídele al Todopoderoso que te ayude a salir adelante. Que sea un día maravilloso para todos. A ustedes, gracias por estar en Tropicana.

0: nos humillamos físicamente ante el Señor.
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1: Bueno, son las 8 de la mañana, 27 minutos. Vamos a actualizar a nuestros oyentes con toda la información, con todas las noticias a través de cómo amaneció Popayán y el Cauca de Tropicana. Lo que usted necesita saber para estar bien informados a través de los 106.1 FM y también en arroba Tropicana Popayán. Ahí estamos en vivo en TikTok.
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1: Aquí están las noticias a través de Tropicana.
3: Les contábamos, mucha atención, crece la preocupación en el oriente del Cauca. Se ha hecho el reporte de un retén ilegal en la vía que comunica a Insá con La Plata en el Huila, a la altura del río Ismita, muy cerca del puente Valencia. Según personas que se encontraban en el lugar, varios vehículos fueron obligados a detenerse mientras individuos armados realizaban controles ilegales. Además, algunos automotores, dicen, habrían sido pintados y una camioneta

0: de la UNP llevada por los responsables. Luego de conocerse esta situación, los conductores pues comenzaron a compartir los mensajes para poder advertir a otros viajeros.
1: Te lo contamos en Tropicana, 8 de la mañana, 28 minutos. Recuerden el pico y placa, desde esta mañana lo habíamos anunciado aquí en Tropicana. Atención para hoy, jueves, el pico y placa, atención. 5 y 6, la medida es de las 7 de la mañana y hasta las 8 de la noche.
0: Que recordemos, ya va común y corriente de lunes a viernes, ahora, exceptuando los sábados, domingos y festivos, pero no se modifica sino en rotación en cuanto a las placas.
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0: Contarles también una situación particular que se dio en las últimas horas con los bomberos del municipio de Timbío, quienes durante el control de una emergencia que se dio, resultaron con lesiones leves mientras atendían un incendio forestal que se dio en la vereda Las Cruces. Según lo que se ha comentado, campesinos también se unieron para poder apoyar a los socorristas y evitar que las llamas alcanzaran cultivos de café y un apiario. En medio de la emergencia, una de las unidades recibió de manera accidental un golpe en el rostro y otro de ellos, una mujer que también hace parte de los bomberos, sufrió una leve herida en una de las piernas. Ambos fueron trasladados al servicio de urgencias donde recibieron atención médica y se encuentran fuera de peligro. El llamado que hacen las autoridades competentes es a, primero, dar la información necesaria cuando se presenten este tipo de hechos a los organismos de socorro, pero también el llamado para que las comunidades que se unan a apoyar este tipo de actividades pues lo hagan con todo el control necesario para poder evitar este tipo de situaciones. Hecho que se dio en el municipio de Timbío.
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1: Seguimos con las noticias, con la información. Son las 8 de la mañana, 30 minutos, 8 y media, que no se le haga tarde.
0: Bueno, contarles finalmente que el comando de la Policía Metropolitana de Popayán está de la mano de las autoridades haciendo todo lo relacionado ya para poder brindar la seguridad y todo lo que se va a necesitar, no solamente en los actos conmemorativos del Día de la Independencia el próximo 20 de julio, sino también por las movilizaciones que a nivel nacional se han programado. Se tuvo en las últimas horas una reunión donde se han evaluado dispositivos de seguridad, capacidades institucionales, acciones preventivas. Recordemos pues que gran personal de las fuerzas militares estará haciendo parte del desfile convocada año, por lo que se necesita garantizar aún más el desarrollo de estos desfiles y de los actos protocolarios, además de otras actividades programadas que muy probablemente tendremos el 20 de julio también aquí en la ciudad de Popayán.
1: Noticias en cómo amaneció Popayán de Tropicana, atención. El temor se multiplica en López de Micay y en el Cauca por panfletos del ELN que anuncian el desalojo de la población que habita en la cabecera municipal. ¿Qué está pasando? ¿Cuál es la situación? Richard Vidal, periodista de Caracol Radio, para cómo amaneció Popayán y el Cauca de Tropicana.
3: Los panfletos que comenzaron a circular en las últimas horas también amenazan a la comunidad del corregimiento de Chuare, agravando la crisis humanitaria que vive la costa pacífica caucana por cuenta de la presencia y acciones violentas de los grupos armados ilegales. El alcalde John Harold García explicó que por el momento el ambiente es de incertidumbre en el municipio, que desde el pasado 3 de julio padece el secuestro de 8 personas y el desplazamiento de 75 familias por la incursión armada de hombres que se identificaron como integrantes del ELN.
4: Entonces, pues obviamente ustedes entenderán muy, muy preocupado por esta situación y esperamos pues el apoyo de la comunidad nacional e internacional, de la fuerza pública, del gobierno departamental y todos para poder mirar que esta situación en nuestro municipio sea, pues no se siga presentando.
3: Algunas familias desplazadas para proteger su vida se trasladaron hacia el casco urbano de López de Micay y otras hacia Buenaventura, Cali y Popayán. Las autoridades locales departamentales y la fuerza pública convocaron a un consejo de seguridad para analizar las acciones en esta zona.
1: Bueno, muchas gracias, Richard Vidal. Seguimos con más noticias. Mucha atención. Atención porque el Consejo Gremial y la Sociedad de Agricultores y Ganaderos del Cauca rechazaron los pronunciamientos del gobierno nacional que insisten en desconocer los resultados de las votaciones del pasado 21 de julio. Esta noticia también la trae Richard Vidal. Aquí a cómo amaneció Popayán de Tropicana.
3: El sector productivo informó que ratifican su respaldo al orden constitucional y reconocen la legitimidad del presidente electo Abelardo de la Espriella. Además, los gremios afirmaron que los llamados a descalificar la elección configuran un precedente contra la estabilidad institucional, la seguridad y el orden público en el territorio nacional. Isabela Victoria es directora ejecutiva de la Sociedad de Agricultores y Ganaderos del Cauca.
5: Nuestro sector, uno de los más golpeados por el deterioro del orden público y por la inestabilidad jurídica jurídica y la seguridad física necesita recuperar la confianza y el respeto por las instituciones, ya que sin una democracia no hay inversión, no hay seguridad jurídica, no hay desarrollo ni respeto por la propiedad privada, y se perdería totalmente y desdibujaría nuestro derecho a expresar nuestra voluntad popular en unas elecciones legítimas. Hemos sido firmes en la defensa de la institucionalidad y de la democracia y de los principios constitucionales, de tal manera que expresamos y reiteramos nuestro irrestricto apoyo al resultado electoral del 21 de julio.
3: Ante este escenario, los empresarios pidieron a los partidos políticos, poderes públicos y ciudadanos respetar el mandato emitido en las urnas para asegurar la transición legal, ordenada y respetuosa. Los gremios puntualizaron que el desarrollo del sector productivo requiere inversión, confianza y garantías para la propiedad privada.
1: Ok, muchas gracias, Richard Vidal. Quedamos al día bien informados. Ya venimos con invitados, una invitada muy especial aquí en los estudios de Tropicana.
0: Bueno, no se olviden que también estamos a través de TikTok. Vayan a conectarse también si ustedes quieren hacer parte de esta entrevista y obviamente escucharnos a través de Tropicana.
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0: 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Son las 8 de la mañana, 37 minutos, con invitada a esta hora en Tropicana, la más bacana. ¿Te gustan los reinados de belleza, Paola?
1: Me gusta sobre todo cuando los reinados tienen propósito, porque el objetivo finalmente no es la belleza. Todas las colombianas somos hermosísimas desde el punto de vista que usted lo mire, pero cuando este tipo de actividades tienen un propósito, realmente me gusta mucho compartirlos.
0: Miss Hair, ¿las has escuchado alguna vez?
1: Sí, de hecho, hace unos días en las buenas noticias te hablaba de este reinado y de que ya habían llegado las chicas aquí a la ciudad de Popayán porque somos sede de este certamen para este año.
0: Que es un certamen también con proyección internacional.
1: Correcto.
0: Que se realiza por primera vez aquí en nuestra ciudad. Y bueno, y hay que apoyar y hay que aprovechar y hay que ver también todo lo que trae ese certamen.
1: Y que lo que te digo, el objetivo finalmente es muy positivo porque... con épocas de calores, de sequías, de demás, que hablamos tanto del medio ambiente, de lo que hay que hacer, de reciclar, de tantas recomendaciones, pues viene de muy buen liderazgo femenino este reinado también.
0: Para apoyar, para contribuir de alguna manera a todo este cambio climático y al medio ambiente y a nuestra tierra, que es tan importante. Nos encontramos con Jessica. Jessica viene en representación de una de las niñas que están participando. Porque desde toda esta semana, ¿cierto? Empezaron con diferentes actividades.
1: Sí, esta semana fue que empezó ya a llegar las delegadas, las ecodelegadas. Son ecodelegadas.
0: Okay.
1: Mujeres hermosas, reinas bellísimas, pero que para este certamen se conocen como ecodelegadas.
0: Ok, pero Jessica nos va a contar de qué se trata, qué es lo que tienen, cómo
1: es la
0: podemos
1: vaina,
0: apoyar,
1: ¿qué
0: cómo
1: pasa?
0: Es todo eso. Jessica, buenos días, bienvenida a Tropicana, ¿cómo está?
2: Hola, buenos días, mil gracias por la invitación. Bueno, te comento, nosotros venimos, mi hija y yo venimos de Montería, Córdoba.
0: Sí.
2: En representación, pues, de todo ese departamento que tiene una biodiversidad enorme, hermosa. Y estamos aquí, en esta ciudad que nos ha acogido espectacular. Popayán fue, como decías, la casa este año, la casa oficial para Miss Hair Colombia, para elegir a la nueva Miss Hair Colombia. Es un certamen más que mirar la belleza física, como decías, todas las colombianas somos hermosas, entonces todas las niñas son bellísimas y cada una tiene, digamos, una representación de su departamento muy, muy bonita. Pero el concurso mira también la parte social y la parte ambiental. Entonces, cuando ellas son elegidas, se convierten en una embajadora que va a hablar a nivel nacional y a nivel mundial si es elegida. De su ciudad, de su departamento, de Colombia, de cómo proteger. Hay una ley, la 2724, si mal no estoy, que fue una actualización de la parte ambiental, y esta ley, digamos, nos respalda en llegar nuevamente a los colegios, a todas las entidades, a hablar de la parte ambiental, de cómo protegerlas. Bueno. Entonces, estas niñas se convierten en eso, en una embajadora para hablar de cómo cuidar y proteger el medio ambiente, enseñar a nuevas generaciones recordarle a las nuevas generaciones de lo importante, que el ambiente no es, se lo escuchaba en estos días a la directora del concurso, a Amara Borrego. Muchas gracias para Amara, ¿verdad? Porque ella es la franquiciante aquí en Colombia y es una persona muy íntegra y que nos ha enseñado mucho, mucho más del ambiente. Nos enseñó en estos días que no es el medio ambiente, es el ambiente completo, porque nosotros vivimos en él. Y pues hacemos parte de él y digamos que si tenemos que cambiar ese chip, que es medio ambiente, es el ambiente completo y hay que cuidarlo.
1: Y mira que de la ley que está hablando ella, exige educación sobre sostenibilidad y cambio climático en colegios y universidades.
0: Y colegios.
1: Exige. Sí. Es una ley del año 2024.
0: Ah, qué bien.
2: Es una
0: Jessica, ¿cómo es el concurso, el certamen? ¿Qué es lo que hacen? ¿Cuáles son las diferentes actividades que tienen programadas aquí en Popayán? ¿Y por qué escogieron a Popayán?
2: Bueno, hace años la organización venía deseando hacerlo acá por sus parques, porque es una ciudad que no solamente trae turismo a nivel religioso, sino también arquitectónico, natural, biodiverso. O sea, ustedes tienen una cantidad de turismo acá que ofrecer y es una ciudad hermosa, de verdad. Entonces la organización hace rato quería celebrarlo acá. Y se les dio por pandemia y por otras cosas no había sido posible, pero este año se les dio y la verdad la gobernación y la alcaldía han sido un respaldo enorme. El lunes hicieron la imposición de banda. Ellas venían, cada ecodelegada venía, con la banda de su departamento. Mi hija venía con la banda del departamento de Córdoba. Y aquí el lunes en la gobernación les colocaron o les hicieron la imposición de bandas de los parques, porque también quieren trascender en eso, no solamente hablar de la señorita Córdoba, de la señorita de cualquier departamento, sino que cada una se apropie de un parque nacional. A mi hija le fue entregado el Parque Nacional Natural Paramillo, que digamos que Córdoba tiene un 76% de este parque y Antioquia un 24%.
1: Pero es la representante, miti.
2: Sí, pero entonces digamos que nosotros no podemos entrar a ese parque allá porque está muy, muy resguardado y aparte está en una zona bastante complicada para acceder. Entonces, este parque de nosotros es muy, muy natural, pero entonces a ellas le impusieron el lunes la banda de un parque.
1: Qué bonito.
2: El parque Tayrona, el parque, sí, uh-huh. De todos los parques, a cada representante le fue asignado el más cercano a ella para que hablara de él, lo conociera, lo mostrara a Colombia. O sea, es que la labor de ellas es muy linda, demostrar toda esa parte que nadie conoce, porque hasta uno viviendo en el mismo departamento hay cosas que desconoce de eso, sí.
0: Son 14 participantes las que están aquí en Popayán.
2: En estos momentos sí, son 14 las participantes.
0: ¿Cuándo va a ser la gran final o cuándo la coronación?
2: La coronación es el sábado en el Teatro Guillermo Valencia.
0: Guillermo Valencia, en el centro.
1: O sea que hoy es un desfile, ¿no?
0: Es un desfile. Plaza, sí.
1: Ahí las van a poder conocer y conocer un poco más, pues, de la actividad.
2: Ahí las van a conocer a todas. Yo, pues, por acá.
1: ¿Qué trae el chancuco por ahí? ¿Qué nos trae? ¡Ay, mira!
2: ¡Ay, se me había olvidado!
1: Mira tú. ¿Dónde está la cámara? ¿Me ayudas ahí? ¿Te alcanza a ver? ¿Está bien ahí?
0: María Camila.
1: Mira.
0: Carnaval Huelva.
2: Carnaval Huelva.
0: Sí, Carnaval Huelva. Esa es su hija.
2: Esta es mi hija.
0: La que usted está apoyando y ayudando. Total. Y vino. Bueno, ¿y dónde se encuentran en esos momentos? ¿Qué tienen para hoy?
2: Ellas en estos momentos están en una capacitación ambiental, en un refuerzo, porque como te digo, cada una ha venido emprendiendo o haciendo actividades en su ciudad, conociendo los parques, pero hoy están como profundizando más, porque como te digo, lo importante es que, lo ideal es que ellas sean unas expertas y puedan difundir,
0: claro,
2: un buen mensaje a todas sus generaciones a través de las redes, hoy en día todas ellas son youtubers, sí. Todas ellas son
0: influencers. Pero buenas
1: influencers naturales.
2: Sí, influencers naturales. Y mi hija, pues, aparte está estudiando comunicación social, que le encanta. Genial. Y le encanta el modelaje y todo eso. Entonces, digamos que eso es parte de su pasión. Y difundir este mensaje para ella ha sido, pues, algo muy bonito.
0: ¿Cómo es el apoyo de ustedes? Por ejemplo, en tu caso, Jessica, como madre de familia, venir a apoyar a la hija, a estar aquí tantos lejísimo. Días, desde lejos, desde Córdoba, desde Montería. Estamos lejos.
2: Lejísimo, sí. Bueno, Córdoba, sí, estamos casi ya 18 horas. Fueron 2 días de viaje. Nos tocó parar
0: en Cali.
2: En Cali, hacer un...
1: No, que ya en Cali está aquí a Pepa y Cuarta, pero uy,
2: estamos aquí, sí, pero imagínate, llegamos a Cali como a las 3 de la mañana. Ajá. A esa hora, pues, llegamos, buscamos dónde parar, descansar y seguimos hacia acá al día siguiente, sí. Entonces, sí, ha sido una, ¿cómo te digo? Una travesía, pero muy chévere. Hemos venido conociendo, no conocíamos Cali, no conocíamos Popayán, no, entonces bueno. Estamos felices de
0: la gusta del clima. Verdad.
2: Delicioso.
0: Uy, porque esta temperatura.
1: Porque estamos nosotros ancochados.
0: ¿Cómo estará Montería? Estaba Cali ayer a 43 grados. Imagínate. ¿Cómo estará Montería?
2: Uy, Dios, no te creo, 43. Sí, no, yo tenía frío.
0: Ay, en Montería, ah. No, en Montería, perdón, en Cali. Montería. En Cali ayer estaban a 43 imagínate. Grados centígrados la sensación térmica. Ahora Montería, ¿cómo
1: no,
0: está
1: ya aquí relajando.
0: Unos 50 grados.
1: Hombre, pero qué
2: está
1: chévere.
2: Más o menos en eso, sí. Horrible. En estos días, no sé si después de lo que pasó, supieron, pues, el tema de lamentable que pasó en Montería con esa inundación, con
0: sí,
2: ese
0: claro,
2: tema de...
0: Claro, claro.
2: De ahí hacia acá se han sentido como que los
0: aquí hicimos una gran campaña a nivel nacional con Tropicana para apoyar a toda Montería. La gente de Montería, la gente de Córdoba, bueno. Los municipios que estaban ahí cerca de Montería que se vieron afectados por las inundaciones.
2: Bastante, sí, gracias, sí, de verdad se sintió mucho el apoyo. A nivel nacional, muchas empresas como ustedes... llegaron hasta municipios, llegaron a zonas muy muy retiradas.
1: Sí, esa era la idea.
2: Y se sintió mucho, ¿verdad? Influencer y todos se acercaron a la ciudad y bueno, lamentablemente fue conocida más a nivel nacional por ese por ese impasse, pero bueno, es una ciudad muy resiliente, muy salió adelante y
1: con berraquera.
2: Y ahí están ya todos los negocios otra vez empezando,
1: reactivándose.
0: Bueno, Jessica, siempre bienvenida aquí a Tropicana. Vamos a invitar a todas las personas para que apoyen, para que vayan a las diferentes actividades de todo lo que van a hacer en este concurso.
2: Te agradezco mucho a Mauri y a todos por, bueno, por la invitación. Y bueno, síganla, esa es la intención de venir hasta acá, que todos la sigan en sus redes, que las apoyen, que compartan y difundan el mensaje que ya están transmitiendo.
0: ¿Cómo aparecen en las redes?
2: Ella cada una tiene su página oficial.
0: Sí.
2: Camila es Miss Hair Córdoba, @ Miss Hair Córdoba. Uh-huh. Entonces ahí la pueden
0: Miss
2: seguir.
0: Miss Ese Hair se escribe E-A-R-T-H.
1: Tierra.
2: Sí, Miss Hea. Tierra, sí, señor.
1: Tierra.
0: Entonces, busque tierra en inglés.
2: Busque tierra en inglés. Y ahí la siguen a todas y pues se enteran de todo lo que cada una está haciendo por su departamento y sobre todo lo que están haciendo esta semana en su ciudad.
0: Claro.
2: Para que no se lo pierdan,
1: sí.
2: ¿No?
1: Claro. Mira, que estoy viendo las fotos aquí de la alcaldía, pues que obviamente está muy de la mano de esta actividad. Y además de que son chicas muy bellas, pues las tienen también como conociendo un poco de Popayán, sí, de la cultura, bacano. Que la chirimía, no sé qué. Entonces, conozcan.
0: ¿Ya probaron las empanadas de pipián?
1: Yo creo que sí.
0: ¿No?
1: ¿Usted no? ¡Ay, hombre! En la tierra del pipián y todavía no prueba el tamalito de pipián con ají de maní.
2: Pero sí, he pasado por calles y me ha llamado mucho la atención.
0: La carantanta. Sí. Tengo que probar de todo un poquito.
2: Tengo que probar de
1: todo. Llevarla hacia una vueltica.
0: Bueno, Jessica, muchas gracias. Siempre apoyando las cosas buenas aquí en Popayán con Tropicana, tan diferente que ayuda a los peluditos y a la gente.

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0: 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Son las 8:57 minutos.
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1: Bueno, atención, vamos con el resumen de lo que fue noticia durante toda esta mañana. Desde las 6 de la mañana estamos informando. Aquí a través de Tropicana son las 9 de la mañana, 8 minutos.
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3: Un incendio forestal de gran magnitud en la vereda Alto Palacé de Totoró dejó ver nuevamente que el municipio no cuenta con los recursos para este tipo de actividades. Solicitaron apoyo del Cuerpo de Bomberos de Popayán.
2: ¡Tropicana!
3: Hombre de 48 años, señalado de agredir sexualmente a su hija menor de 10 años de edad en el Cairo Cajibío, fue capturado en las últimas horas en el Parque Industrial de Popayán. El procesado no aceptó los cargos.
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3: Dos integrantes del Cuerpo de Bomberos de Timbío resultaron con lesiones leves mientras atendían un incendio en la vereda Las Cruces. Campesinos apoyaron y así evitaron que las llamas alcanzaran cultivos de café y un apiario.
2: ¡Tropicana!
3: Policía Metropolitana de Popayán, autoridades político-administrativas del Cauca y el Ejército realizaron una mesa de coordinación para definir estrategias de seguridad para el próximo 20 de julio.
2: ¡Tropicana!
3: Hombres armados interceptaron una camioneta blindada de la UNP en Mercaderes, bajaron al líder social y a los escoltas y se llevaron la camioneta, además de pertenencias, chalecos balísticos y teléfonos celulares.
2: ¡Tropicana!
3: Marihuana que salió del norte del Cauca fue incautada cuando ingresaba al Valle del Cauca. El cargamento tendría un valor de 2,000 millones de pesos en el mercado ilegal.
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3: En la sede del complejo deportivo en el norte de la ciudad de Popayán se hará la audiencia pública de rendición de cuentas del alcalde Juan Carlos Muñoz. Se ha programado para la mañana de este viernes 10 de julio.
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3: Finalmente les contamos que se ha dado un cierre temporal de la vía El Tablón La Yunga por la instalación de una alcantarilla. Es lo que ha retrasado por algunas horas la recolección de basuras en la ciudad de Popayán, pero no se va a suspender. Así que hay que tener paciencia. Hay un pare y siga que está afectando la llegada al relleno sanitario.
1: Por eso la demora, pero sí están recogiendo la basura, Paola.
3: Normalmente sí, obviamente, pues esto va a hacer que se retrasen un poco, tanto en el recorrido de ida como de regreso. Hay que tener paciencia porque ya algunos oyentes han estado preguntando por basuras que se han encontrado en algunos sectores de la ciudad. Es por esa actividad que se ha concentrado puntualmente para el día de hoy.
1: Muy bien, quedamos al día. Gracias a todos por escuchar, por ver, por compartir cómo amaneció Popayán de Tropicana.
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1: Bueno, aquí estamos en Cómo Amaneció Popayán de Tropicana. Son las 9 de la mañana, 15 minutos. Atención, atención. Vamos a hablar de esta noticia bastante importante aquí a través de Cómo Amaneció Popayán de Tropicana, porque las pérdidas de 4.8 billones de pesos y una deuda por 22.5 billones de pesos, el crítico estado de la nueva EPS, y aún faltan cuentas entre el 2025 y 2026.
2: Es un balance que fue radicado ante la Supersalud con estos valores y después de varios años de la nueva EPS, que pues publicó sus estados financieros. En un comunicado aseguraron que se logró romper el ciclo de incertidumbre de las últimas cuatro intervenciones, radicando formalmente los estados financieros definitivos correspondientes a las vigencias 2023 y 2024, pero que entregan esos balances. Según el informe, habría un gran volumen de facturación radicada, de cerca de 10 millones de facturas por servicios de salud prestados desde el año 2008, lo que impactaba a los estados financieros, que debían ser revisados, conciliados y reconocidos oportunamente. ¿Qué es lo que muestra el informe? En 2024, la nueva EPS registró ingresos ordinarios por 22,2 billones de pesos, mientras que el costo de la prestación de los servicios de salud fue de 26,4 billones.
1: Bueno, ya se pronunció el presidente Gustavo Petro. También estaba a la espera de que se pronunciara el día de hoy. Ya hizo su pronunciación. Confirmó que la nueva EPS registra pérdidas por 4.8 billones de pesos y esta deuda de 22.5 billones. Cifras que, según el mandatario, afirmó que reflejan una grave crisis financiera. Además, responsabilizó de esa situación a la administración anterior de la entidad y señaló directamente a Enrique Vargas Lleras, calificándolo con su gestión como una deshonrosa administración.
2: En palabras sencillas, han manifestado que la pérdida no se explica principalmente por la administración de la entidad, sino por el desbalance entre los recursos que entran al sistema y el costo real de poder atender a los afiliados, que para muchos será de un acetaminofén y demás, pero las enfermedades de alto costo, claro, es lo que hace que se suban
1: por
2: mucho
1: ejemplo,
2: estos recursos.
1: Por ejemplo, una enfermedad oncológica. ¿Sí? Un solo paciente, un solo medicamento puede costar en 80 millones de pesos. Solo medicamento.
2: Y muchos dirán, bueno, pero fue a 2024, pero es que desde allá es que vienen los desfases de dinero, pues precisamente que generan la afectación grave para esta época, teniendo en cuenta que ellos dicen que en medio de todo no es tan malo, teniendo en cuenta que en el año 2023 estaba peor. Es decir, ellos están presentando el de 2024 y dicen que de alguna manera mejoró, pero realmente sí se nota el desfase.
1: Entre los hallazgos, pues ahí se dieron cuenta de facturas, de millonarias facturas, que no habrían sido registradas oportunamente, lo que habría ocultado el verdadero estado financiero, claro, de la EPS. Por eso al día de hoy, cuando están revisando bien factura por factura, papel por papel, se dan cuenta de esta billonaria deuda que tiene la nueva EPS.
2: Sí, hay algo claro que también han dicho desde la nueva EPS, y es que están reconociendo contablemente qué obligaciones tenían para ese año 2024, sobre todo por los servicios de salud que ya se habían prestado por la red. Sin embargo, dice la nueva EPS que es una cifra que no debe entenderse como una deuda nueva de 2024, sino que están entregando ya el consolidado de qué fue lo que pasó para ese año, porque dicen que el pasivo también pues cargó un mayor reconocimiento de obligaciones que venían también de 2023 y de vigencias anteriores. Digamos que vienen desde la cola con deudas y deudas.
1: Y va
2: deudas.
1: A crecer la deuda porque falta todavía que revisen lo de 2025 y 2026.
2: Lo que llevamos de 2026, y que muchos pues de los afiliados a la nueva EPS han manifestado que realmente no se están atendiendo como se debería.
1: Ahí
2: puede
1: está.
2: Ser por eso también.
1: Por eso entonces ahí está la respuesta para muchas personas que no me atienden, que la cita, que...
2: ¿Qué es lo que pasa?
1: Que el examen médico, que
2: no
1: los
2: me
1: medicamentos.
2: Aprueban.
1: Ahí está el resultado de todo eso, ahí está la respuesta, está billonaria, porque estamos hablando de billones de pesos que tiene la nueva EPS en esos momentos.
2: Hay que decir que Jorge Iván Ospina ha manifestado que en 15 días van a tener estados financieros del año 2025 y de lo que llevamos pues a 2026, para poder conocer realmente qué está pasando y cómo ha evolucionado, cambiado o no, o ajustar lo que tengan que ajustar desde la nueva EPS para que se pueda mejorar el servicio para los afiliados.
1: Bueno, ahí está entonces una importante noticia, tendencia, mejor dicho, pasó la Selección Colombia y comienzan las noticias.
2: ¿Te lo dije o no te lo dije que era una cortina de humo? Era la mejor cortina de humo que podía utilizarse para cualquier tema en Colombia, la selección.
1: Bueno, la nueva EPS, la salud de los colombianos. Qué gran reto tiene el nuevo gobierno y el nuevo ministro o ministra de salud. en el país, ahora con el nuevo gobierno de Abelardo
2: Esa
1: Estrella.
2: Es otra cosa, sí señor. Gobierno entrante.
1: Tienen ahí un gran reto, pues, con todo esto de la salud, mejorar toda esa salud.
2: Reto inmenso en todos los sectores, en todas las carteras, en todas las dependencias, además con todo lo que proponen, ¿no? Que uno espera a que se vea realmente el cambio para bien de todos los colombianos.
1: Muy bien, vamos a darnos una vueltita en el TropiWaxa de Tropicana.
2: ¿Quién está? ¿Qué ha pasado? ¿Qué hay de nuevo? ¿Qué se dice?
1: Feliz mañana con Tropicana, la más bacana, hola.
3: Tropicana. Yo escucho, veo y comparto Tropi, la mejor. Tropicana, buen día, Paolita.
1: Hola.
3: A Mauri y familia Tropicana. Los escucho. Almalila, la Esmeralda.
1: Hombre, Almalila, 21 Gracias. Segundos para decirnos que nos escuchaba, Almalila.
2: Pero con buena energía, me encanta. Un abracito, Almalila.
1: Eso lo pudo haber dicho en 5 segundos.
2: Encuéntrasela en la calle y va a ser igual. Usted va a parecer que escuchará una nota de voz de Almalila.
4: Tropicana, la más bacana. De lo que están hablando de la salud. Sinceramente, todas las EPS están en quiebra. Porque yo pertenezco a Ensanar y ya en Ensanar están todas las citas canceladas porque no hay contratación. Estamos de mal en peor. Y todo por Petro.
1: Que tú vayas, Paola, y te digan, no, es que no hay cita porque no hay contrato. O no está el medicamento porque se nos acabó el contrato con esa entidad.
2: Correcto.
1: Increíble.
2: Y con deudas tan viejas, imagínate el resto entonces.
1: Sí.
2: Vienen de deudas que da miedo.
1: Bueno, a ver qué más con nosotros. Los saludamos, los escuchamos. Notica de voz. En el 310-370-9815 de Tropicana.
2: Esperamos escucharlo, saludarlo. Si quiere poner el dedo en la llaga, haga su nota de voz y nos cuenta cómo podemos ayudarle, cuál es la pregunta. Por ahí buscamos y no sabemos y le respondemos con las autoridades competentes. Hace la nota de voz y nos cuenta si es un servicio social, si hay tranca en la ciudad o si simplemente quiere poner el dedo en la llaga.
1: Por acá un oyente nos envía un video ahora que le estamos pidiendo el reporte de la Torre del Reloj, Paola.
2: ¿Ah, sí? ¿Cómo está la vaina por allá?
1: Sí, ya le quitaron la parte de arriba, pues, la parte de arriba, arriba,
2: estaba
1: arriba, bien
2: forradita,
1: arriba.
2: Sí.
1: Ya le quitaron ese telón blanco, esa tela blanca, pues, esa.
2: ¿Y qué tal se ve?
1: Ese costal blanco que
2: tiene.
1: Los
2: huecos del techo se alcanzan
1: y
2: a ver.
1: Y mira que si hay personal ahí trabajando. Están trabajándole a la
2: Torre
1: del Reloj.
2: Qué bien, sí, porque ya nos hacía falta. Venga,
1: según este video, y tienen andamios ahí y hay gente trabajando.
2: Ah, bueno, me parece muy bien porque hace mucho que estamos hablando del arreglo, de la reparación de la Torre del Reloj y algo que pedíamos mucho, sobre todo cuando tenemos pues visitantes aquí en la ciudad.
1: Una vueltica por el TropiWax, a ver, hablemos de todo. Buenos días.
5: Buen día. Mi nombre es Lidia Mary Carvajal. Tengo 300 semanas cotizadas
1: bueno,
5: en el...
1: mi amor, eso
2: ya es para su fondo.
1: Recuerden que es a través del correo electrónico, ¿listo?
2: Sí, correo electrónico, ahí escriben ustedes sus preguntas, sus consultas y ya, pues, le responden también.
1: Buenos días.
6: Buen día, yo escucho Tropicana. ¿Y sabe qué deberíamos de pensar nosotros, los patojos y todo lo demás? En montar, la verdad, paneles solares. Funciona mucho. Yo instalo mucho en la parcela un solo panel. Ajá. Y hice, pues, todo manualmente, todo lo demás. Me salió, la verdad, pues, por lo que sé sobre eso, invertí más o menos como 1.000.000 de pesos y ahí está funcionando lo que es la nevera, el televisor y la bombillería. Allá no hay nada de energía, pero funciona muy bien.
1: Los paneles solares. Bueno, con ese clima
2: con
1: ayuda.
2: Estas temperaturas ayuda.
1: Claro.

0: Jancito. Lluvias, Paola, y el cielo gris, oscuro, ¿qué sol va a haber?
1: Y aquí que dicen lluvia, ¿y en serio? ¿Se toma muy en serio ese trabajo, la lluvia aquí en Popayán?
2: Tropicana, se están sufriendo de calor por allá, pero acá tenemos frío, no deja de llover en San Agustín Huila, en el Huila está lloviendo bastante, y frío, pero pues así con todas las olas de calor que por allá, agradecemos a Dios que estemos con frío acá.
0: San Agustín Huila, bueno, es una gran bendición. A ver, más oyentes. José, buenos días.
3: Hola, Tropicana, la más bacana. Bueno, pues es que el problema de salud no es solamente este gobierno, el problema de salud viene de antaño.
1: Claro.
3: Y cuando los gobiernos anteriores hicieron sus embargos y todo de las EPS, nadie dijo nada, lo único que hacían era cambiar la razón social. Pero de pronto, no sé, milagrosamente ahorita, una vez ya se posicione don el tigre de Temu, las EPS milagrosamente van a empezar a funcionar. Es amanecerá y veremos.
0: Bueno, que ojalá empiecen a funcionar, ojalá.
1: Pues esa es la idea, ¿no? Por todos.
0: Pues las saludes, son las personas, son los colombianos que nos vemos afectados con esto de las EPS.
1: Todos necesitamos la salud.
0: A ver, Gloria, buenos días.
4: Buenos días, Tropicana, la más bacana, para una quejita contra la empresa CEOS, porque siempre se los va la energía aquí en el centro, sobre todo en la calle Séptima con Otava, y toda la tarde, toda la noche, viendo que los dañan las cosas en la nevera. Tenemos un paciente con oxígeno y siempre la misma vaina. En cuanto a la salud, no, estamos mal, más mal que nunca. Nosotros somos de FOMA y no tenemos ni IPS porque BIOS los canceló el contrato porque FOMA no le paga a BIOS. Estamos pailas, Tropicana, la más bacana.
0: ¿Y ahí quién responde, por
1: favor? Buena pregunta.
0: No, que no te puedo atender porque no hay contrato. Eso es lo que le dicen a la gente y lo echan, lo devuelven para la casa.
1: ¿Cómo haces
0: no
1: tú?
0: No hay atención.
1: ¿Qué más puedes hacer?
0: Sí. A ver, don Héctor, y en cuanto al aseo, doña Gloria, ya hacemos el reporte a ver qué es lo que está pasando en el centro. Buenos días.
5: Tropicana, la más bacana. Lo que pasa que el Parque Caldas es el centro de acopio de todos los pensionados y los que están haciendo la obra ahí en la iglesia también se creen pensionados y no trabajan. Se van a pensionar ahí en ese pedacito. Tropicana, la más bacana.
0: La tiene clara, don Héctor. Mamando gallo todo el día en ese carro, don Héctor. ¿Eh? Sabroso.
1: Eche muela que había. Claro,
0: todo el día mame gallo.
1: Dios le pague, gracias por escucharnos.
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0: Juan Carlos Hurtado Landariego aquí en Tropicana. La foto de los dos en la más bacana Tropicana. Son las 9 de la mañana, 36 minutos. Tenemos servicio social a esta hora de la mañana. ¿De qué se trata, Pau?
1: Bueno, estamos solicitando apoyo, personas que quieran, que puedan, que tengan la capacidad para donar sangre tipo O negativo. Se solicita ayuda, se están buscando donadores de sangre tipo O negativo para la señora Miriam Sánchez de Dorado. Si usted puede hacerlo, dése la vueltica por la clínica La Estancia. Más información le van a dar en el 305-320-0051. 305-320-0051. Pregunta usted si llega ya a la clínica La Estancia, al banco de sangre, por la señora Miriam Sánchez de Dorado, para que podamos apoyarla en este momento. Son esas ayudas que decimos en algún momento cualquiera de nosotros puede solicitarlo, pues si podemos y tipo si nuestra salud lo permite.
0: O negativo.
1: O negativo para la señora Miriam Sánchez de Dorado.
0: Que es uno de los más complicados, ¿no? Más difícil de encontrar.
1: Dios
0: o
1: mío.
0: Negativo.
1: Es, bueno, en cualquier circunstancia es difícil conseguir sangre de cualquiera de los tipos, pero en estos casos especiales con mayor razón. Si usted lo puede hacer, lo esperan ahí en la clínica La Estancia o comuníquese. 305-320-0051.
0: Muy bien, son las 9 de la mañana, 37 minutos. 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
0: Vamos con los tips de tecnología a esta hora en Tropicana.
1: ¿Qué me vas a enseñar?
0: ¿Qué es tecnología a tu alcance? Mire, tips, atención. 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Tip número uno, haga copia de seguridad de las fotos. ¿La tienes, Paula?
1: Sí.
0: ¿Las guarda las fotos?
1: Sí. Sí, claro, sobre todo las de familia.
0: Activa la copia automática en la nube para no perder tus recuerdos si el celular se daña, se pierde o te lo roba.
1: Eso es importante, cierto.
0: Pero a veces a la gente le da pereza hasta ponerse a borrar esas fotos que no utiliza, fotos repetidas.
1: Ay, no, a guardar basura tampoco. No, hay que saber qué es lo que van a guardar.
0: Importante eso, hacer la copia de seguridad.
1: Cierto.
0: No dejes que el celular se caliente. Evita exponerlo al sol, usarlo mientras carga, ya que el exceso de calor puede reducir la vida útil de la batería.
1: Así, sí, he visto pelados ahí pegaditos, lo ponen a cargar y se quedan ahí con el celular.
0: Es importante, aunque no lo crea.
1: A ver.
0: Mantenga el celular limpio, hombre.
1: Cierto.
0: Le pasa el celular a uno y esa pantalla toda sucia.
1: No, y quítele el forrito, el forrito, y lo limpia porque también obviamente se ensucia.
0: Acumula mugre, ¿no?
1: Sí, cierto.
0: Limpia la pantalla y el equipo con un paño de microfibra, además de verse mejor. Ayudas a eliminar suciedad y bacterias.
1: Eso me parece genial. 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
0: 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Un abrazo para toda la gente que está pegada en el celular a través de arroba Tropicana Popayán. Chao, la gente de TikTok. Se cuidan.
1: Dios los bendiga. A ustedes muchísimas gracias. Qué bueno saber que siempre están conectaditos también ahí a través de TikTok. Gracias por sus mensajes, por sus bendiciones, por su buena vibra. Esperamos conectarnos mañana desde muy temprano, si Dios lo permite.
0: Gracias, gracias, gracias, gracias. Y ahora llegaron las noticias de la salud. Vamos a saludar a Mauricio Flores a esta hora de la mañana, aquí a través de Tropicana, la más bacana. Desde José Celestino Mutis, vamos a saludar a Mauricio Flores, que nos va a hablar el día de hoy del colágeno hidrolizado, Paola.
1: Sí.
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1: Yo se lo dije ayer, mira, la comedera de uñas me tiene las uñas acabadas, se nos cayó
0: Colombia
1: el pelo del estrés, Dios mío, necesitamos colágeno, y aquí está la recomendación que a propósito nos hace para que tengamos un producto de excelente calidad y que nos ayude a mejorar la salud.
0: Mauricio, buenos días, bienvenido a Tropicana, la más bacana.
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0: Bueno, Mauricio, muchísimas gracias. Ya volvemos con más información, las noticias de la salud, aquí a través de Tropicana, la más bacana.

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2: Con mucho gusto en Tropicana, 10 de la mañana aquí. En la más bacana Tropicana, aquí estoy. Nueva ahorita arrancando ese póngame de tu Tropicana, la más bacana. Lo que quieran pedir, bien pueda. Salsa, vallenato, tropical, popular, banda regional, colombiano, mexicano. Lo que quieran. Notica de voz, 310-370-9815. Buenas.
3: Buenos días. Póngame respuestas. 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
2: Amilcar Boscan, listo.
4: Tropicana, muy buenos días. ¿Sí? Por favor, póngame. Hermano de Marco Antonio Solís. Okay. Muchas gracias, muy amables. Reportando sintonía de la finca, recuerdo bonito.
2: Bueno, Tania, gracias por escuchar Tropicana, la más bacana. Recuerden, 310-370-9815. Para que pidan. Que a través de Tropicana, la más bacana. Póngame. A las 10 de la mañana, 16 minutos. 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
2: Muy bien, las noticias de la salud aquí en Tropicana. Póngame.

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1: Con mucho gusto en Tropicana, 10 de la mañana, 24 minutos.
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0: soluciones que piden aquí a través de Tropicana, la más bacana. 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Son las 10 de la mañana, 30 minutos. 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
1: 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En Tropicana son las
0: 10 de la mañana, 31.
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4: Tropicana, más bacana, Tropicana, póngame 10 lágrimas de los hermanos Lebrón. Muchos saludos desde Bilbao, España.

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6: 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Son las 10:46 en Tropicana.
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13: Son las 11 de la mañana. 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
16: 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En Tropicana son las...
17: Son las 12 del mediodía. 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
2: 12 y 15 minutos en Tropicana.
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1: En Tropicana son las 12:30.
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2: 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En Tropicana son las 12.52 minutos. 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
2: 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Son las 12.53 minutos.
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1: Es la una de la tarde. 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

0: 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En Tropicana son las
1: 1:15 en Tropicana.
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2: En Tropicana es la 1:30 p.m.
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1: Buenas, buenas, buenas, buenas, buenas, buenas, buenas tardes. Buena tarde bacana para todos nuestros oyentes de Tropicana. Les saludamos como siempre, agradeciéndole al Todopoderoso que nos permite nuevamente estar con ustedes a través de las tardes bacanas y agradeciéndole a ustedes que están siempre conectaditos a través del dial 106.1 FM o a través de redes sociales o a través del 310-370-9815, nuestro Tropi WhatsApp, que a propósito está habilitado desde este momento. Buena tarde. ¿Qué tal, mis amores? ¿Cómo va todo? Bienvenidos a disfrutar esta segunda jornada laboral para muchos. Para otros solamente de descansito. Están todavía en vacaciones. ¡Qué delicia! Ayer me di un vueltón en algunos sectores de la ciudad de Popayán y se nota, obviamente, cuando están en vacaciones. ¡Qué movimiento tan bacano! Y ojalá que se vea durante todo lo que resta de este mes para que también el tema comercial se mueva aquí en la ciudad de Popayán. Deseamos que les vaya muy bien en esta tarde bacana. Si nos quieren saludar, si quieren hacer un reporte, si quiere hacer su servicio social, ya está habilitado el Tropi WhatsApp de Tropicana para que pueda usted también aprovecharlo al máximo. ¡Bienvenidos! Ayer tuvimos descansos y hablamos de fútbol. Hoy tendremos Francia-Marruecos a partir de las 3 de la tarde, cosa que también estaremos contándoles a ver cómo avanza la situación. Muchos haciéndole barra en esta situación y en este caso a otros equipos. Bueno, ¿cuál es su preferido también? Esperamos contarle buenas noticias de lo que sucede a través de nuestra Tropicana y buenas recomendaciones. 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La hora 2 de la tarde, 14 minutos. 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

0: 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En Tropicana son las...
1: En Tropicana les cuento que llegamos a las 2 de la tarde 46.
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6: Son las 3 de la tarde. 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

Después de tener una taracamana de partidos casi que todos los días, hasta cuatro creo que tuvimos en los primeros días, ¿no? Bueno, el día de ayer descanso, el día de hoy nuevamente partidito. El único partido que creo yo es este de... Ajá, sí, es el único de hoy. Francia-Marruecos ya lleva 19 minutos en este instante, 18 minuticos. No pasa nada todavía, pero aquí les estaremos contando. Para el día de mañana, 7 de la noche, España-Bélgica. Y el sábado sí se tendrán dos partidos, Noruega-Inglaterra a las 4 de la tarde y Argentina-Suiza también, que estamos esperándolo, a las 8 de la noche. Aquí les estaremos contando cómo van las cosas, qué se presenta. Muy raro que los partidos sean tan temprano después de que tuvimos partidos de Colombia tan tarde, ¿no? Se ve diferente la cancha y todo. Aquí les contaremos cualquier cosa.

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2: En Tropicana, 3:46.
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2: Aún tenemos las 3:46.
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3: Son las 4 de la tarde. 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

0: yo
1: sabrosito, don Héctor Lavoe.
0: Quedamos ok.
1: Quedamos ok. Perfecto. A las 4 de la tarde, 17 minutos. Continuamos recordándoles una invitación que tenemos ya por estos últimos días, de hecho, por este fin de semana. Como emisora diferente que ayuda a los peluditos y que ayuda a la gente. Recuerden que seguimos recibiendo alimentos no perecederos para poder recolectarlos, reunirlos, hacer unos mercados espectaculares de la mano del Banco de Alimentos de la Arquidiócesis de la ciudad de Popayán. Aquí a la persona que, incluso al diácono que nos acompaña con las reflexiones, Jordan, que lo escuchan ustedes entre semana. Con él estamos unidos para poder hacer esta campaña. ¿Qué es lo que estamos haciendo? Aquí en Tropicana estamos recolectando en la calle Novena Norte, número 9N31. Aquí en nuestro estudio, aquí en Tropicana, los estamos recibiendo. Una libra de arroz, una libra de azúcar, lo que usted pueda, lo que usted quiera. De un rollo de papel higiénico, bienvenido sea. Porque en dificultades como las que están pasando las personas de Venezuela y de los lugares más afectados pues por los terremotos, cualquiera de estas donaciones será bienvenida, cualquiera será bien recibida. Cualquiera le va a ayudar a solucionar mucho a estas familias, a quienes ya lo hicieron, muchísimas gracias. Quienes no, les agradecemos infinito. Si de pronto no puede, pero puede compartir la campaña, recuérdele al vecino, vea, mire vecino, allá en Tropicana están reuniendo para esto. Dígale a la familia, venga, ¿por qué no reunimos de 1,000 pesos, de 2,000 pesos y compramos algo? Bienvenido sea cualquier aporte que ustedes quieran hacer también para esta gran campaña, esta gran jornada. Que de hecho finalizará, recolectaremos, recogeremos hasta el próximo martes en la mañana. Luego ya nos daremos a la tarea, pues, de la mano y con ese apoyo importante del Banco de Alimentos, de poder hacer lo respectivo, de llevarse todo, de poder empacarlo para que cada familia reciba lo mismo y para que les pueda servir pues como queremos. Esa es finalmente la idea. Por eso les contamos a ustedes, nuestros ángeles Tropicana, a todos muchísimas gracias. Dios les bendiga. Aquí seguiremos recepcionando, recibiendo su donación. No importa lo que sea, importa lo que alcance.

0: 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A las 4 de la tarde, 29 minutos, 4 de la tarde, 30, les contamos. Se mueve el marcador. Francia-Marruecos, señores. Y miren, un penal lo botó Mbappé. Les iba a contar que ya se había hecho el primer gol de Francia frente a Marruecos y acaba de marcar el segundo, señores.
1: ¡Qué golazo!
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1: Llegamos a las 4 de la tarde, 41 minutos, 4:41. Se puso como chévere el partido, ya no quiero ver fútbol, ya no quiero ver fútbol. Abracito para ustedes que van llegando a la sintonía. Gracias por estar en Tropicana, la más bacana. Vayan a ver en nuestros estados. Publicamos un tropipeludito también que nos piden el favor. No tienen información, no saben qué pasó. Ojalá que podamos ayudar a ustedes. Gracias por confiar en nosotros. Hola, Jaiber Yair. Ah, le quiero enviar un saludo a su esposa, Sayonay Negrete. ¿Cómo así que ella la que está haciendo mantenimiento al carro? ¿No debería ser al contrario? Un abracito para ustedes. Gracias por escuchar Tropicana y a todos ustedes que están ahí conectaditos. Mire, a propósito de cositas, aquí hablamos de todo un poco como los locos. Tenemos la cédula aquí en estudio de Joan Sebastián Macías Zúñiga. Nombre de artista, ¿no? Joan Sebastián Macías Zúñiga, mi amor. Tu cédula está aquí en Tropicana. Joan Sebastián Macías Zúñiga. Mi corazón lindo, aquí en Tropicana, calle Novena Norte, número 9N31, Barrio Santa Clara. Personalmente, por favor, Joan Sebastián Macías Zúñiga. Personalmente vienes hasta aquí a nuestro estudio, traes un documento referente, lo puedes hacer mañana de 8 a 12 o de 2 a 4 de la tarde. Mañana de 8 a 12 o de 2 a 4 de la tarde vienes personalmente, me dices, mira este carnet, soy yo, esa es mi cédula y con mucho gusto te la entregamos, ¿vale? Ahí está ese servicio social, esta cédula está aquí. Por otro lado, se están buscando los documentos de Martín Alexander Paz. Martín Alexander Paz busca sus documentos. Si de pronto tienen información, al 313-773-8925. Servicio social que también tenemos en Tropicana. A las 4 de la tarde, 43 minutos, 4:43. Ya venimos también a contarles información, actualizarles noticias. Yo sé que muchos se están encontrando con el video de esa riña en el centro histórico. Hola, qué miedo. Severendo cuchillo el que agarra a esta mujer y se devuelve a... Dios mío, qué cosa tan impresionante. Fue un momento de mucha tensión para la gente que estaba ahí en ese sector, ahí en la calle Cuarta. De pronto, muchos de ustedes estaban ahí como cerquita. Otros, por el contrario, se dieron cuenta a través de las redes sociales y ellos son los que nos han enviado este video. Ya les venimos a contar qué dicen las autoridades respecto a ese tema. Tenemos entendido que la vía Panamericana hasta la ciudad de Cali todavía está cerrada. Recuerden que desde muy temprano comunidades están haciendo solicitudes por los malos, la mala prestación de servicio. Y por eso están ahí en la vía Panamericana. Vamos a actualizar a las 4:43 a ver cuál es el reporte que nos entregan y darles a ustedes la información para conocer si pueden viajar o no. Hay de todo un poquito para contarles luego de las 5 en Cómo Atardeció Popayán de Tropicana.

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0: Ahora llegamos a las 4:48.
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8: 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En Tropicana son las...
9: Son las 5 de la tarde. 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

Ya llegamos a las 5 de la tarde, 15 minutos, 5, 15 minutos. Gracias a ustedes por estar con nosotros en Cómo Atardeció Popayán de Tropicana. Ya vendremos a actualizarlos con las noticias, a contarles informaciones, a seguirlos leyendo a través del 310-370-9815 y ojalá que nos sigan a través de las redes sociales. Encontrándonos cositas a través de las redes sociales, de los medios digitales, de todo un poquito, eso sí, se habla de todo un poco, sobre todo cuando hablamos de artistas reconocidos, reconocidas como por ejemplo Shakirita, que al día de hoy ha publicado en sus medios oficiales que está realizando la denuncia oficial por las imágenes falsas que han creado con inteligencia artificial y que lastimosamente, pues uno, no tiene nada que ver con las marcas con las cuales ella tiene contrato, y dos, que creo yo que son las que más han circulado por la posible relación con un actor. Abro comillas, me alivia saber que mis fans saben reconocer la realidad. Ella dio a conocer que su equipo ya tomó las medidas para dar de baja las fotos, mientras que los fans están apuntando también hacia una de las posibles fuentes de las imágenes. Los mismos fans de Shakira están apoyando para poder encontrar de dónde salieron, quién publicó las fotografías, y es que las más puntuales, creo yo, son con las que se ven aparentemente saliendo de un lugar, de la mano e incluso dándole un beso a Manuel García Rulfo. Son como publicaciones que se han hecho con estas fotografías en donde hablan de una posible etapa inicial de un romance de Shakira con esta persona, cosa pues que es lo que están en este momento atendiendo los abogados de Shakira, y están apuntándole a las redes sociales de algunas presuntas cuentas que han sido las responsables de publicar este tipo de imágenes con el actor Manuel García Rulfo. Están tomando las medidas, la barranquillera dice que ya su equipo de trabajo lo está haciendo. La idea es que inhabiliten de alguna manera esa cuenta y obviamente que se llegue a quienes estén con especulaciones de este posible noviazgo entre la colombiana y el mexicano. Sí han dado vueltica a estas fotografías y la primera que vimos, creo yo que es la que va ella saliendo de un lugar de la mano de este actor, pero luego empezaron con IA compartir otras fotografías en donde aparentemente se dan un beso, cosa que tiene a la colombiana en este momento con su equipo judicial trabajando para ver realmente cómo llegan a los responsables. Cositas que le pasan también a Shakira, que se dan también por la inteligencia artificial, que lastimosamente no se utiliza de la mejor manera. Cositas que les informamos a través de Tropicana. Ya les venimos a contar las noticias locales, departamentales, que se han presentado en las últimas horas. Esto es Cómo Atardeció Popayán de Tropicana.

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1: Seguimos en Tropicana a las 5:32.
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1: Actualización de la información a las 5:33, 5:33. Luego de permanecer un buen tiempo, unas buenas horas, cerrado el paso sobre la vía Panamericana, tenemos entendido, allá a la altura del puente en Santander de Quilichao, en ese sector de la variante, que ya se habilitó por lo menos en ese paso, ¿no? Aunque nos dicen que un poco más allá, ya llegando un poco más cerquita, entrada allá la vía para tomar hacia la ciudad de Cali, es uno de los corredores viales que todavía no se habilita. Estamos a la espera de verificación de la información para manifestarles a ustedes si en totalidad está habilitada la vía hacia la ciudad de Cali. Por ahora nos comentan que abrieron ahí en Santander, por ahora, pero lastimosamente...

0: poco más allá, ya para tomar vías a la ciudad de Cali, todavía no se encuentra habilitado. Sí tenemos entendido que se encuentran ahí las autoridades competentes, que están haciendo pues sus diálogos, atendiendo las peticiones de las comunidades que dicen salieron nuevamente a la vía porque no tienen calidad en la prestación de los servicios, y estamos hablando del servicio de energía. Vamos a estar pendientes y les contamos a través de Tropicana. Importante, si usted ya se pegó la viajadita, si ya llegó aquí a la ciudad de Popayán, logró pasar, bueno, que nos cuente también cómo está la vía en este momento para poder darle una manito a la movilidad, darle una ayuda a las personas que tienen programado su viaje, que piensan salir el día de hoy de la ciudad de Popayán. De otro lado, en informaciones les contamos, circula a través de redes sociales un video donde se puede ver perfectamente un enfrentamiento entre algunos ciudadanos que se dio hoy en la ciudad de Popayán, ahí en la calle Cuarta, sector histórico de la ciudad de Popayán. Los habitantes de todo este lugar, las personas que estaban ahí haciendo sus gestiones, sus vueltas, sus filas, demás, aterradísimos por todo lo que sucedió. Según versiones preliminares, se dio un altercado entre algunas personas, que porque cuadraron mal la moto, mire, la golpeó, mire por aquí, mire por allá. Hechos de intolerancia realmente. No lograron ponerse de acuerdo hablando para poder solucionar cualquier diferencia, sino que lastimosamente se fueron a los golpes. Incluso se habla de que durante el altercado uno de los involucrados habría portado un arma blanca que queda registrado perfectamente en el video, situación que incrementó la tensión y obligó a la intervención de las autoridades para evitar que los hechos pasaran a mayores. Luego de recibir el reporte, las unidades hicieron presencia en este lugar para poder controlar la situación y restablecer la tranquilidad en el sector. Se habla de que las personas que lastimosamente se fueron hasta los golpes, y que incluso una de ellas, que es una vendedora ambulante, fue a tomar un arma, que se ve perfectamente ahí en el video, un cuchillo grandísimo, pues parece que fue por el golpe a una motocicleta. Realmente no conocemos puntualmente qué fue lo que sucedió. Estamos a la espera de que las autoridades nos cuenten realmente cuál es la versión. ¿Qué dicen las involucradas? ¿Qué dicen las personas que estaban ahí? Donde incluso dicen había un menor familiar de una de las personas que estaban ahí discutiendo, y que obviamente, pues imagínense el desespero del niño. Increíble que por intolerancia se sigan presentando este tipo de situaciones. No se ha entregado un informe oficial, vamos a estar pendientes de lo que comenten las autoridades para ver qué fue lo que originó la riña, qué pudo ser tan grave para que pudiese suceder esto en el sector histórico de la ciudad a plena luz del día, con muchas personas haciendo sus gestiones en el sector histórico de la ciudad de Popayán. Esperamos ampliarles estas y otras informaciones a lo largo de Cómo Atardeció Popayán hasta las 7 de la noche.
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0: Les recuerdo que tenemos la cédula de Joan Sebastián Macías Zúñiga. Joan Sebastián Macías Zúñiga, tu cédula está aquí en Tropicana. Debes hacer el día de mañana, si gustas, la próxima semana, horario de oficina. 8 a 12, aquí personalmente con un documento referente. O de 2 a 4 de la tarde si te queda un poco más sencillo. Personalmente entregamos los documentos que llegan hasta Tropicana en la calle Novena Norte, número 9N31, barrio Santa Cruz. ¿Quién está por acá? ¿Qué nos dicen? La pelea fue de dos señoras, estaba ahí en ese momento. A ver, ¿qué nos cuentas?
1: Tropicana, buenas tardes. Escuchando la noticia, como yo trabajo cerca, resulta que había una señora en el Club de Leones.
0: Ajá, que sí, que fue donde pasó todo.
1: Fue a dejar algo y parqueó la moto ahí afuera, ¿cierto? Uh-huh. Entonces llegó la hija de la que vende fruta ahí en la esquina y le parqueó la moto al lado. Cuando la señora sale... le dice a la chica vendedora de ambulante que por favor le corra la moto para ella sacarla, pues la de ella, porque estaba como tan apretada que no podía salir. La otra chica, de forma grosera, le dice pues que se las, que la saque si le da la gana. Empezaron a discutir, se fueron a los golpes. La señora que había entrado al Club de Leones, que estaba acompañada de un menor de edad, ahí fue cuando se agarraron a los golpes, a golpearse. Luego la hija, pues la señora vendedora ambulante, fue, cogió un cuchillo que es con el que pelan los mangos para apuñalar a la otra señora, pero hubo personas que reaccionaron, la cogieron, le dañó la moto, le acuchilló las llantas, pero realmente es intolerancia de la hija de la señora que vende ahí, porque la señora que le había pedido el favor que corriera la moto lo hizo de buena manera, pero como ella le respondió tan groseramente, pues se agarraron a los golpes.
0: Imagínate un hecho de intolerancia al lado de un menor, sin importar tomar un arma, literal ese cuchillo que lo utiliza para pelar mangos, entonces se convirtió en el arma ahí. Y hay quienes nos han comentado que, bueno, ustedes se han dado cuenta, ¿no? En el Club de Leones, para poder lograr el ingreso total, hay una reja. Parece que incluso abrieron esa reja y lograron de alguna manera evitar que se presentara algo más grave. Muy tenaz realmente que se sigan presentando estos hechos. Hablábamos hace unos días de los pelados que salieron el día del partido, que los tragos terminaron en peleas. Y miren, no se necesita estar con tragos en la cabeza para generar un hecho tan peligroso y de intolerancia en la ciudad de Popayán. Ay, respiremos, mis amores, todo se puede solucionar. Y hablando, ¿cómo nos podemos entender? Va a tocar hacer campañas también para eso, Dios mío. Muchísimas gracias a ti, mi reina, gracias por compartirnos tu experiencia. Bastante difícil, pues, para todos los que trabajan por ahí en ese sector o iban pasando, estaban haciendo sus actividades. En el video se puede ver perfectamente cómo tratan de detener a esta señora, sobre todo cuando lleva, pues, el arma en la mano. Muy tenaz, muy difícil. Un abrazo para ustedes y mucha paciencia. Mucha paciencia, mucha tolerancia. Respiren primero. Es que se pueden meter, además, en un problema gravísimo por ese tipo de reacciones, porque nunca sabemos cómo vamos a reaccionar. Cositas que suceden en Popayán y que ya nos habían compartido la información, los videos. Desde luego nosotros aquí, pues estábamos a la espera también de que nos cuenten las autoridades realmente qué pasó, cómo quedó esta situación, porque lo que hemos visto es lo mismo que ustedes se han encontrado con los videos a través de las redes sociales. A ustedes gracias. Vamos a continuar con más de la música. Venimos a hacer resumen, venimos a contarles otras noticias y como siempre les recomendamos que ojalá se queden a la reflexión de Robinson Crusoe. A veces trata temas tan cercanos, tan puntuales, historias tan similares a las que podemos tener cualquiera de nosotros, que vale la pena darnos un respirito y cerrar con un broche de oro el cómo atardeció Popayán de Tropicana. Vamos con merenguito, sabrosito, perfecto para que podamos darle un poco el estrés el día. Yo sé que la jornada ha estado dura, yo sé que el trabajo es difícil, yo sé que a veces la cantidad de complicaciones nos llevan también a reaccionar de esa manera. Vamos, respiremos, encomendémonos a Dios, cuidemos a los nuestros, sobre todo a los niños.

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1: Vamos ya en el jueves 9 de julio del año 2026. Como siempre, iniciando la segunda hora de Cómo Atardeció Popayán de Tropicana y haciéndoles un paso, un resumen por las noticias más importantes de hoy. El incendio forestal de gran magnitud en la vereda Alto Palacé de Totoró dejó ver nuevamente que este municipio no cuenta con los recursos técnicos ni operativos para este tipo de emergencias. Solicitó apoyo del Cuerpo de Bomberos de Popayán. Hombre de 48 años, señalado de agredir sexualmente a su hija menor de edad de 10 años en el Cairo Cajibío, fue capturado en el sector del Parque Industrial de Popayán. El procesado no aceptó los cargos. Dos integrantes del Cuerpo de Bomberos de Timbío resultaron con lesiones leves mientras atendían un incendio forestal en la vereda Las Cruces. Apoyo de campesinos fue necesario para evitar que las llamas alcanzaran cultivos de café y un apiario. Policía Metropolitana de Popayán, autoridades político-administrativas del Cauca y el Ejército Nacional realizaron una mesa de coordinación para definir estrategias de seguridad para los actos del próximo 20 de julio. Hombres armados interceptaron una camioneta blindada de la UNP en jurisdicción de Mercaderes. Bajaron al líder social y a los escoltas. Se llevaron la camioneta, además de pertenencias, chalecos balísticos y teléfonos celulares. Marihuana que salió del norte del Cauca fue incautada cuando ingresaba al Valle del Cauca. El cargamento tendría un valor aproximado a los 2,000 millones de pesos en el mercado ilegal. En la sede del complejo deportivo al norte de la ciudad se hará la audiencia pública de rendición de cuentas del alcalde Juan Carlos Muñoz. Se programó para la mañana de este viernes 10 de julio. Cierre temporal de la vía El Tablón La Yunga por la instalación de una alcantarilla retrasa por algunas horas la recolección de las basuras en Popayán. Hay un pare y siga que afecta la llegada al relleno sanitario. Sin embargo, Urbacer manifestó que continúa la recolección en la ciudad de Popayán. Otra violenta riña se registró en las últimas horas en la ciudad de Popayán, esta vez en el sector histórico. Se dice que uno de los involucrados habría portado un arma blanca. Comunidades bloquean nuevamente la vía Panamericana en protesta a mal servicio del aseo. La situación afecta la movilidad sobre uno de los principales corredores viales del suroccidente colombiano. ¡Tropicana!

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1: Mucha atención, les contamos. Dos trabajadores de una estación de servicio fueron víctimas de un asalto cuando se movilizaban por la vía que comunica a Timba con Santander de Quilichao. Según la información conocida, dos hombres armados que se desplazaban en motocicleta los interceptaron y bajo amenazas con arma de fuego los obligaron a entregar el dinero que llevaban. Las víctimas dieron aviso a las autoridades que iniciaron las investigaciones para identificar a los responsables. El temor se multiplica en López de Mica y en el Cauca por panfletos del ELN que anuncia el desalojo de la población que habita en la cabecera municipal. Situación que se suma, recordemos, al secuestro de 8 personas y desplazamiento de más de 70 familias. Más información con Richard Vidal desde Caracol Radio.
2: Los panfletos que comenzaron a circular en las últimas horas también amenazan a la comunidad del corregimiento de Chuare, agravando la crisis humanitaria que vive la costa pacífica caucana por cuenta de la presencia y acciones violentas de los grupos armados ilegales. El alcalde John Harold García explicó que por el momento el ambiente es de incertidumbre en el municipio, que desde el pasado 3 de julio padece el secuestro de 8 personas y el desplazamiento de 75 familias por la incursión armada de hombres que se identificaron como integrantes del ELN.
3: Entonces, pues obviamente ustedes entenderán muy, muy preocupados por esta situación y esperamos pues el apoyo de la comunidad nacional e internacional, de la fuerza pública, del gobierno departamental y todos para poder mirar que esta situación en nuestro municipio sea, pues no se siga presentando.
2: Algunas familias desplazadas para proteger su vida se trasladaron hacia el casco urbano de López de Micay y otras hacia Buenaventura, Cali y Popayán. Las autoridades locales departamentales y la fuerza pública convocaron a un consejo de seguridad para analizar las acciones en esta zona.
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1: Para muchos todavía no es normal tener el próximo lunes 13 de julio como festivo. Recuerden que es a través de decreto y corresponde a la conmemoración de Nuestra Señora del Rosario de Chiquinquirá, patrona de Colombia, que tiene su celebración religiosa hoy 9 de julio, pero que por la ley Emiliani es trasladada para el próximo lunes, lunes 13 de julio. La mayoría de colegios y otras instituciones educativas pues no tendrán clase. Varias entidades públicas también van a suspender su atención. Si de pronto tiene dudas, verifique con los docentes, con los rectores, con sus jefes, los administradores del negocio, bueno, la persona correspondiente para que puedan ustedes estar tranquilos y para que disfruten de un día más de descanso. Este fin de semana, próximo lunes 13 de julio, a nivel nacional tendremos un nuevo festivo. Lo estamos estrenando este fin de semana. Si van a viajar, pues la recomendación es de siempre revisar muy bien sus vehículos, planeen el recorrido con tiempo y respeten las normas de tránsito. Deseamos que la pasen muy bien si van a viajar.

0: tiempo se vaya.
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3: Renace la esperanza. Espero que el Señor me permita o que Él lo haga a través de este momento y que renueves tu esperanza. Esto me hace recordar, traer a memoria un momento bíblico donde estaba pasando algo desagradable. Un hombre que además le servía a Dios estaba pasando por el momento más crudo de su vida. Y aquellos que somos papás, mamás, abuelos, abuelas, entendemos esto con mayor propiedad. Este hombre, su hija, estaba muy mal, casi a punto de morir. Y seguramente por lo que los escritos nos dejan entrever, seguro había hecho lo humanamente posible para que su hija no muriera. Pero era tal el grado que recordó que alguien estaba hablando de un tal Jesús. ¿De Jesús? Sí. Y entonces él emprendió el viaje, dejando a su hija ahí, con el temor de cualquier papá o mamá de que de pronto en el solo recorrido, sin alcanzar a llegar, su hija muriera. Pero qué va, era lo único que tenía por hacer. Y cualquier papá haría lo que tuviera que hacer o mamá para contemplar la posibilidad de que su hijo, su hija, pudiera estar sana una vez más. Emprendió el camino, salió, recorrió mucho, mucho camino y encontró una multitud, mucha gente. Y él se emocionó al saber que ahí tendría que estar Jesús. No era muy común por esos tiempos ver a personas liderando grupos tan grandes de personas, mirando, escuchando lo que decían. Por esa razón entendió que era Jesús. Llegó a ese lugar, claro, era Jesús. De una, trató de llamar su atención, inclinándose ante él. Le dijo: maestro, perdóname, pero mi hija está a punto de morir y necesito que vayas conmigo a casa. Por favor, ayúdame, sé que en ti hay algo especial que me hace entender que tú puedes sanarla. Jesús, viendo la desesperación de un papá, pero que más que desesperación, aquí te mando una primera lección. Lo que movió a Jesús no fue la desesperación y el rostro de temor al creer que iba a morir su hija, sino la fe en saber que Jesús podía sanar a su hija. Y esa es la primera lección que te doy. Jesús no se mueve por la pataleta, por el enojo, el disgusto, por los títulos, por el cargo, por nada, sino por la fe que tú imprimes al hablar con Él. Ahí se mueve la mano de Dios a favor de aquellos. Claro, y si ese propósito está alineado a las cosas de Dios. Y este no podríamos pensar menos. Estaba alineado, Jesús quería sanar. Y sobre todo aquellos que le creían. Jesús emprendió el camino sin muchas palabras y lo siguió. En el camino, mientras iban, se encuentran a una mujer que también necesitaba igual. Dos mujeres, casualmente. Dos mujeres. Jesús siempre mostró un tema muy especial con todas las mujeres. Por eso me encanta, y aquí regalo una segunda perla. Me encanta cuando una mujer, literalmente arrojada a los brazos del Maestro, a los brazos de Jesús, buscándolo, congregándose, leyendo su palabra. Porque si algo mostró Jesús entre tantas cosas es que tenía algo especial con ellas, ¿no? Las perdonaba, las sanaba, mostraba su misericordia. Cuando esta mujer la quisieron matar a punta de roca, ¿se acuerdan? Abriendo un paréntesis, ¿Jesús qué hizo? ¿Qué dijo? Que esté libre de pecado, que arroje sobre ella la primera piedra. Lo hizo porque sabía que no lo iban a hacer, porque sabía que él estaba ahí para protegerla, la salvó de la muerte. Y puedo contarte mil casos. Cierro paréntesis para no perdernos del momento tan trascendental que estamos viviendo en la Biblia. Claro, esta mujer se atraviesa mientras Jesús iba rumbo a la casa de Jairo para sanar a su hija. Esta mujer se atraviesa porque tenía un flujo de sangre que no podía sanar los médicos, nadie, llevaba mucho tiempo, más de lo normal, meses, con este flujo de sangre que no le paraba y era descartada por la gente en ese tiempo. La veían como una mujer impura. Eso decía la ley de Moisés en ese entonces. Pues bien, esta mujer corrió, ni siquiera pudo llamar la atención de Jesús en primera instancia, sino que sabía, también tenía tanta fe que dijo, si toco el borde del manto de Jesús, con eso soy sana. Arrancó a correr, se pegó la carrera al siglo sin que nadie la viera manchada seguramente en sus ropas. Tocó el borde del manto de Jesús y de una sintió que paró el flujo de sangre, el flujo menstrual. Jesús miró y dice, ¿quién me ha tocado? Y los discípulos dicen, Señor, ¿pero cómo? Dice que ¿quién te ha tocado? Y aquí todos estamos acá, habemos cientos detrás tuyo, al lado tuyo. Muchos te estamos tocando. Y Jesús dice, no. Alguien me tocó con fe porque salió de mi poder. ¿Ustedes se imaginan esto? Jesús dijo que salió poder de él sin que él dijera, salga poder de mí. Increíble. Salió poder de él. Eso lo desprendió la fe que tenía esta mujer. Jesús la miró con esos ojos de misericordia, sabiendo que ya había sido sanada, y le dice, en unas traducciones que me gusta esto que se traduce, dice, ha sido salva. O sea, no solamente fue sana, sino que el rey le dijo, eres sana. Tremendo. Sana y salva a la vez. O sea, sana de su enfermedad y salva. O sea, cuando muriera iba a ir para el cielo. Uy, tremendo. Bien, Jesús no se olvidó de su misión, pero llega un personaje nuevo a la historia, se incrusta ahí como un ave de mal agüero y toca la espalda de Jairo, que tal vez al ver este acto su fe incrementó más. Si la puedo sanar a ella, lo que va a hacer con mi hija va a ser increíble. Pero este hombre le dice a Jairo, Jairo, no moleste más al maestro, porque vengo a anunciarte que tu hija acaba de morir. No quiero imaginarme el dolor de Jairo. Pero Jesús sí sabía el dolor que Jairo iba a experimentar y estaba experimentando. Y paso le dijo, tranquilo, vamos, sigamos. Claro, él con el dolor, pero entendiendo que iba con el maestro. Jesús llegó a ese lugar, sacó a los testigos que estaban ahí chismeando, algunos otros llorando, lo saca de ahí y literalmente hace lo increíble, lo sobrenatural. En palabras del idioma, las palabras de ese entonces, el idioma de ese entonces, Talita Kumi, que significa para nuestros tiempos, nuestra lengua, nuestro idioma, a ti te digo, joven, levántate. Y se levantó. Resucitó Jesús a esta niña. La emoción de Jairo tuvo que haber sido impresionante en su corazón. Y claro, como una persona que sabe lo que ocurre, literalmente Jesús hace este milagro y Jairo agradecido por siempre. Hoy quiero decirte que recobres la fe, como Jairo, como aquella mujer del flujo de sangre, como aquellos que fueron testigos presenciales. No se habla mucho de ellos, pero se puede entender que si alguno no tenía fe en ese momento, al ver todo lo que estaba ocurriendo, su fe tendría que incrementar automáticamente, como pasó con Jairo. Y hoy, en el nombre de Cristo Jesús, te hablo, esto no es una fábula, no es un cuento, no es una historieta. Es un acontecimiento que pasó hace un poco más de 2000 años y que quedó registrado en la Biblia, en los evangelios. Revísalos, míralos, llénate de fe, de gana, y sobre todo entiende que el Señor te está hablando hoy para que hoy tu fe vuelva y salga adelante. A ti te digo, levántate, levántate, levántate. Joven, tú que me escuchas, señora, tú que me escuchas, señor, tú que me escuchas. Coloca la fe en Él, en Él, en Él, no en hombres, no en gobiernos, en Él. Él no es pasajero, Él no se va en un tiempo, Él se queda siempre si tú lo quieres. Te bendigo en el nombre de Cristo Jesús. Esto te lo digo para que nunca más me vuelvas a decir a mí ni a nadie, ni mucho menos a Él, lo grande que es el problema. Más bien le digas a ese problema lo grande que es Jesús. Yo soy Robinson Crusoe y esto es Tropicana, hoy, mañana y siempre, en el poderoso nombre de Cristo Jesús. ¡Amén! ¡Y amén! Chalita,

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